0: ¿Qué más, pues, guagua? Todo bien, joven. Guagua, qué musicota. Saludos, joven Esteban. Buen programa.
1: Gracias.
0: Dice por ahí las malas lenguas que el Esteban anda de cumpleaños.
1: Ya pasó su cumpleaños, mi rey. Fue ayer.
0: Ayer.

0: con sus amigos ahí en las canchas de la abuela.
1: Ya mismo manda el precho. El Spaceman estaba festejándose con el tuc.
0: Ya mismo. A ver, ¿qué dice por acá, Carlos?
2: Buen inicio de semana, mijines. Mis anormales de la noche, buen inicio de semana. Mentira, cheno. Estevita, guagua.
0: ¡Ey!
2: Buen inicio de semana. Vayan a bloquearme de repente.
1: No. Sabe no, que no quisiera, pero habla cosas que están un poquito fuera de lugar.
0: A veces quiere, mi dueño.
1: O sea, no me falta ganas, pero voy a dejar que la Antuca se encargue de ponerlo en su lugar, Carlitos.
0: Oye, tenemos dos audios por acá, solo para nuestros amigos del Exclusivo.
3: Noche Música Manía, Pula Pula en reparado de calza del Exclusivo. Porfa, pongan unita de saborcito.
0: Uy, ya saborcito, dice por acá, ya. ¿Qué dice por acá mi pana George? Buenas noches.
4: ¿Qué dice, muchachos de Música Manía? Estevita, guaguito. Hola. Muy buenas noches, deseándoles una linda y excelente semana.
0: Igualmente.
4: Oiga, guaguito.
0: ¿Qué va, chao?
4: ¿Puedo mandar un mensaje de cumpleaños?
0: ¿A cuál?
4: Al perro, al perrito negro, al negro perro, al DJ Spaceman. Que tenga un lindo cumpleaños. Yo sí le mandé, pero no pasan. En ese programa, no sé qué pasa.
0: Llegale a Mr.
4: Pete que se calle un poco. Habla, piedra de ese güey. Saludos, muchachos, buen programa.
1: ¿A cuál dice? A mí creo que me está diciendo.
4: ¿Qué dice, muchachos? Yo sí le mandé, pero no pasan en ese programa, no sé qué pasa. Dígale a Mr. Reiti que se calle.
1: Mr. Reiti. Yo pensé que lo dijo a mí así, ¿cómo que hablo piedras?
0: No,
1: hablo con la boca. En la tarde, dijo. A ver, ¿qué dice por acá?
5: Joven, ha de poner el tema de sabor, los cuernos. Ay. Y sí, dijo el negrito, pues que le han dado, dijo, por el cumpleaños.
6: Saludos.
7: ¡El guagua!
0: Pero para nuestros amigos... Happyland, dice. ¿Ahora es Happyland o es District Service? Confirma para

0: Es feriado en por España, dice. Pero como uno es emigrante que trabaja, chuta, mijo. Nada, mijo, hay que echarle ganas. Hay que echarle ganas en los que están trabajando horas extras. Los amigos que les tocó trabajar en el horario nocturno. Que les vaya todo bien, que les vaya todo chévere. ¡Olis! ¿Cómo están, muñecos? Dice,
1: gracias por lo de muñecos. Ya sabemos que somos muñecos de trapo. Porque hacen nuestra vida de
0: nuestra vida. Saludos desde New Jersey. De poniendo, por favor, esa cumbia que dice que el Che dice paloma ajena, dice. ¿Ya? O esa cumbia argentina que dice, ay, Andrea.
1: La cumbia villera.
0: Ese es, claro. Ese
1: es más aquellos de la cumbia villera. Exacto. Hace muchos años sonaba bastante esa música.
0: A ver, ¿qué dice por acá mi pana Randy? Buenas noches, dice, ya sabe. Un abrazo, a ver quién más anda por acá. Tenemos otros audios, buenas noches. La gente sigue llegando, a mi pana Juan.
2: ¿Qué dice, muchachos? Buenas noches, buenas noches.
0: ¿Cómo están?
3: Oiga, y dígale al pana ese que está pidiendo sabor. Ya somos dos.
0: Ya voy, ya voy, ya voy.

0: Granados. Va a haber un gran show artístico. Va a estar Juanita Burbano, Hierbabuena y más artistas. Así que pilas a toda la gente del Valle. Nos vemos allá este 16 y 17. Este fin de semana lo baila el Valle. Así que pilas a toda la gente. Nos vemos allá. También vamos a estar con el show de la música, La Chichita Pistolera. Esa es. Así que pilas para bailar, disfrutar. Dios mío. Así que pilas a toda la gente del Valle. ¿Qué hizo por acá? Buenas noches. Solo para mi pana, el Arquichopa.
1: Hola, hello. Hola, chicos. Buenas noches, Supremos. Estevita, el guagua. Chiquita de Ráfaga. Ánimos, ánimos en esta noche. Rumba al CrossFit. El Arqui, ya saben. Saluditos.
0: Rumba al CrossFit, dice. A ver qué hizo por acá, buenas noches.
2: Joven guagua, no vuelvo a pedir más un tema de sabor. Se volviese peligroso ya solo de pensar y escuchar, ya me dio cosas.
3: ¿Qué dice? Que no va a pedir sabor.
0: Así dice, que le da cosas, dice. Pero ahí sí, ya no.
3: Ah, no sé.
0: No puedo decir nada. ¿Qué hizo
3: Cuidado
0: por acá?
3: Cuidado con mis ahijadas.
0: Buenas noches.

0: Buenas, buenas, Estevita, el guagua. Por eso, yo no escucho al ceboso del guamaní. Solo hablando, pásese, man, oiga. No deje escuchar la música. Y sí, buena, buena, poner música de hombres, o sea, alma rebelde, algo así. Que
1: alma rebelde. Chicos, están poniéndose un poco curiosos.
2: Sí, sí, sí. Oye, estas horas medio raro se vuelven.
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1: ¡Vamos ahí! Vamos, señores, con más musiquita. Gracias por estar conectados con nosotros. Eso es lo que queremos, gente que esté siempre con buena actitud para finalizar este día lunes. Vamos con más aquí en La Suprema.

0: no te quiero olvidar, cervecita. Chuta, es complicado, mijo. Ahí sí,
1: complicadísimo.
0: Oye, más la cerveza. No. Oye, saluditos también para mi pana Víctor Gómez del 380. Saluditos, mijín, buenas noches. Alcolita, por favor, un saludo para la mujer barbona del 470, porfa. Está full sintonía, dice. Uy, la loca. Ay, la loca, no mentira. Ay, así dice el mensaje. Yo no le estoy diciendo loca por si acaso. Así manda el mensaje por acá. Buenas noches. Saludito para el cuña.
2: Buenas noches, jóvenes. Buenas noches. Aquí escuchándoles rumbo a ver a mi bendición y para regresar y a descansar. Se acabó un día lleno de bendiciones. Éxitos para esta nueva semana junto a ustedes. Saludos, buenas noches. Buen programa.
0: Esa es lo, muchachos. Bueno, con que está lleno de bendiciones, pero no las que caminan. Ahí estamos.
1: Échame tus bendiciones.
0: Uy, a ver qué dice por acá. Buenas noches.
3: Amigos de la 961, den poniendo la canción de las guardianas. Esta noche quiero beber, por favor. Ay.

Muchachos, buenas noches. Dice mi amigo el tímido Fernando Vanegas del Mil Amores de Sinincay que por favor le ponga Y Soy Rebelde de RBD. Confirme si puede ponerle el

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0: ahorita tú ahí es. Es lunes, oye, va, ya cálmate, ya deja de ser así.
1: Lo que pasa es que usted quiere que la gente empiece, pero así, con todas las de ley, que empiecen así ya, que se vayan entrando en el modo fiestero, ¿ya? Pues un abrir y cerrar de ojos, vamos a estar ya disfrutando de las fiestas también.
2: Claro.
1: Y pues, yo creería que no hay día para ser feliz, para disfrutar, para compartir. Ojo, que no estoy incentivando ni que por ahí vayan a decir, ay, no, es que la radio está incentivando al alcohol, no. Pero sí es bueno a veces compartir, salir entre semana también con alguna amistad o con alguna persona que para usted sea especial. A lo mejor unas dos copitas de vino por ahí, o quien quita, pues no, dependiendo al nivel de romanticismo en el que usted se encuentre. Claro, hay que aprovechar cada minuto, cada segundo de nuestra vida. Y pues bueno, estas cancioncitas sí hacen recordar pues también a esos amores imposibles.
2: Claro.
1: A quienes después de que pasan muchos años vuelven a encontrarse con el verdadero y único amor.
0: Dice Chute, se le dedica a la Britney esa canción, ¿no? Le dedica a la Kimberly esa canción, ¿no? Hay un abrazo y beso para toda la gente. ¿Qué dice por aquí el Fercho?
3: ¿Qué está pasando con los oyentes? Toditos se andan oyendo medio raros en este horario. ¿Qué está pasando, joven guagua? ¿Cómo ya me está dando miedo?
0: No sé qué pasa, no, nada que ver, solo joda nomás, no lo tome nada serio.
1: A ver qué dice por acá, saludos mis amigos, mis panitas reportando sintonía desde Jersey City, a full volumen con la Suprema Estación, bien ahí con esas musicotas, saludito para mi pana, allá la gente de Estados Unidos. Confirme, guagua, dice, y los barcelonistas, ¿qué ha pasado? Desde ayer noche se quedaron sin internet, dice. Ay, eso es solo para Cris. Ay, Cris, deja de ser peleado. Ay, cálmate. A ver qué hizo por acá, guagua, DJ. Ponga la musiquita de Yo Soy Tu Maestra. Uy, solo para Steven. ¿Cómo está? Buenas noches. Franquicia DJ, se cae el cielo en la Castellana Loja. Dice, deja ver, tomar un videito por acá. Hijo de mi hijo, está lloviendo durísimo. Bueno, bueno es que llueva, mi pana, eso es lo bueno. Un abrazo para toda la gente y a la gente de Loja. ¿Qué hizo por acá mi pana Will del 593?
4: Saludos, guan, guan.
1: Hey.
4: Buenas esas músicas, esas baladas forever, guan, guan. Dígale, póngale nomás unas buenas, porque ya me dos viernes.
1: Yo digo, no, ¿qué culpa tiene lunes que no sea viernes? Digo yo, no. Vamos ahí, nosotros seguimos.

¿Y dónde están los que el fin de semana estaban sufriendo, llorando? Le han puesto los cachos a mi pana. ¡Eso dice!

0: la gente se sigue reportando a través del 0999-961961. Gracias a todos los oyentes. Saludo para nuestro pana, colega Dayel Mosquera. Un abrazo inmenso para nuestros amigos allá en el terminal. Ando escuchando, dice por acá. Buenas noches. Buenas noches de trabajando andamos, dice, en tapicería Ratón Activos. Andamos, dice, por acá, con esas buenas energías que nos transmiten.
1: Chévere, mi pana Dayel, que también está conectado. Dayel es fiel a la Suprema. Es un fan destacado, de verdad. Saludos, gracias, Dayel, por estar siempre en compañía de la Carita Feliz. 24-7 es el único compañero que no duerme.
0: Él sí es 24-7, mi pana.
1: Sí. Por eso las mujeres le llegan, pero machera, mentira. Saludos a Yel, una excelente semana para todos quienes estén conectados con nosotros también a través de Tuning Radio, Radio Box. ¿Cómo estamos, señores? Gracias por estar ahí conectadísimos y vayan dejando su reporte también. Ya son las 8, señores, 20 horas.
0: Sí,
1: ya.
0: A ver qué dice por acá. Saludos para Marisa Padilla también. Dice, linda noche, qué buena música, guau, y recién es lunes. Ya digo, ¿qué culpa tiene lunes que no sea viernes? Digo yo, ¿no? Dice, ya hicieron picas, ni modo, saludos, besa, con una rica modelo, un rico perro. Y... ahí está, saluditos, gracias, salud, salud. Guau, DJ, venga, dice, que hay dos más. Mijo, ¿quién le manda a irse lejos? Ahí está, saluditos también para nuestros amigos allá en Estados Unidos, solo para mi pana Olga Pintado. Saluditos, a ver, ponga, dice, ahora te puedes marchar, ya. Ya le voy a decir que le pongo por ahí. Les saludo desde Ricaurte en el amarillito, muchachos de música. Ponía, den poniendo la canción Rosa Pastel. Dice, uy. Ay, ya voy con esa también. Vamos ahí.
1: Vamos, señores. Sigan solicitando sus canciones a través de nuestro WhatsApp. Pilas ahí. Vamos.

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Dímelo, guagua, dímelo. Saluditos, mi brodercito. Bueno, será que se ponga ahí unita de Grupo Frontera. Confirme, confirme. Para terminar este lunes. Cortadenas. Confirme.

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buenas noches a la gente que está en la transmisión en vivo. ¿Cómo están? Saluditos para Olga. Ah, no, también para Olga, ve. Ahí está. Eso pasa cuando uno se les enseña mucho la chicha, amigo. A ver qué dice por acá. Olga Montiel, saluditos. Saludos para Javier. Saludos, guagua DJ. A full camello, a full historia desde el parque industrial. Vea.

0: Sí, sí, está bien, dale nomás. Excelente música. A ver qué dice por acá. Saludos para el chino, saludos para los... el auténtico morocho de las nueve, dice. ¡Vea! De las nueve, ¿no? De las nueve.
1: Ese es el pana que tiene por aquí cerca.
0: Sí, de la radio, sí. La otra vez también vino, ¿no? Sí.
1: Morochito, hasta ahora, vea, con una empanadita, qué rico.
0: Ya está mandando doble en directo ya.
2: Tapa la pantalla,
1: ¿no? O sea, pudiéramos comprar, pero no hay quien traiga.
0: Eso sí es. Oye, tenemos otro saluditos para Brian Barrera Manzano también, el fotógrafo. Un abrazo, mi pana, un abrazo, mi ñaño. Saludito para toda la gente, vamos a compartir la transmisión.

Ahí está, saluditos también para mi querido amigo. A ver, dice por acá, mi hija mandará un saludito para DJ Andrés Juela. Acá la gente de Chauyabamba, saluditos, ya sabe, a la gente allá en Chauyabamba, buenas noches. A la gente que sigue arribando a la Suprema Estación, ya sabes.

0: Vamos a hacer la cordial invitación también para la gente. Sí, nos mandó acá un bingo solidario para nuestro amigo Osvaldo Espinosa, que se va a dar este 21 de noviembre a partir de las 6 de la tarde. Ya sabe, la gente que quiere ir a apoyar, pues, un bingo solidario a favor de Osvaldo Espinosa este 21 de noviembre a partir de las 6 de la tarde. El lugar, el bingo se realizará en la Casa Comunal de la Feria de Miraflores. Así que la gente, pues, que quiera colitar, que quiera ayudar, pues ahí el binguito solidario le hace un poco cerca, ¿no? Vaya ya. Así que ya sabe. Manos que dan, manos que recibirán, dicen por ahí. Así que pilas a toda la gente. Invitados al gran bingo solidario para el 21 de noviembre. Ahí en el lugar, en la Casa Comunal de la Feria de Miraflores, dice. Vea. Ahí está. Pilas. Tenemos una cumpleañera por acá, demandando un saludito para Erika Key, dice, por su cumpleaños. ¡Sí, que viva la cumpleañera!
1: Felicidades para Erika Key.
0: Ya, Erika Key, así dice.
1: Saludos, Erika, felicidades. Happy birthday to you, que lo cumpla feliz.
0: Dice el Fercho acá, noches porque buenas solo la antuca, dice. Ese güey está ya, y es el duro todavía.

más. Recuerda que a partir de las 9 de la noche tenemos el segmento Carta Abierta. Así que pilas a toda la gente. A partir de las 9 se viene ya el segmento de todas las noches. Así que pila, muchachos. Ya venimos. 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

Y también hacemos la cordial invitación para este fin de semana, el 16 y 17 de octubre. Vamos a estar allá en el Valle. Pilas en las festividades en honor a los 174 años de parroquialización de El Valle. Ahí está la gente del Valle, nos vemos allá. Ahí va a estar nuestra bella y hermosa Juanita Burbano, Yerbabuena, entre más artistas que están por confirmar ya esta semana. Así que pilas a toda la gente, estar pendiente en las

Páginas de El Valle, ahí está, pida muchachos. Y ya sabe, vamos a estar ahí nosotros también haciendo el show de mezclas. Vamos a meterle de todo, mijo, hasta la chicha pistolera. Imagínate, ya acaba la Juanita Urbana y vamos con la chicha pistolera. Ahí. Vamos a meterle de todo. Vamos a hacer lo que mejor sabemos hacer. Vamos ahí. Nosotros seguimos. Esta es la Suprema Estación.

0: Saludos, guagua. ¿Qué dice que se va a los 174 años de cumpleaños del abogado gallego?
1: No, de parroquialización, digo.

0: Ahí está, buenas noches a toda la gente que se va conectando a la transmisión en vivo. ¿Cómo están? Un abrazo inmenso para cada uno de ustedes. Saludito para toda la gente que está camella y trabaja y trabaja. Un abrazo para todos y todas las personas que están ahí escuchando La Suprema, a mis amigos taxistas, a mis amigos que están también en el transporte mixto y a la gente del Valle, a mis amigos también que están en el bus urbano también. Buenas noches a mi pana del 380, del 420, a mi amiga la Lucy, como siempre en sintonía de La Suprema Estación.
1: Señores, ya nos vamos a acercar a las 21 horas, ¿eh? Ya nos vamos a conectar. Acá el guagua ya está enlazadísimo ahí a través de TikTok. Así que pilas, que ya nos resta una horita más de programación. Así que sigan disfrutando de la compañía de La Suprema. La carita feliz.
0: Así es, señores. De esta manera nosotros continuamos y ya venimos con los tres platos.

0: Vamos ahí, señor Esteban Pereira, con el segmento de todos los días lunes. Bueno, todas las noches sería, todas las noches. Así que tenemos tres platos en la carta. Así que toda la gente ya sabe cómo tiene que pedir, cómo tiene que, para que el género que usted le guste en estos tres platos, solo por audios a través del WhatsApp. Sí, aún no tienes el WhatsApp de la Suprema. ¿Qué pacho, mi hijo? ¿Qué pacho? ¿Qué pacho mío? A través del 0999-961-961. Otra vez, sí. A ver, ya. Prende el celular, mijo, prende eso. Ya cogió el esferito, ya cogió. 0999-961-961. Señores, de esta manera comenzamos nosotros con el segmento.
1: Carta
0: abierta.
1: Uy, uy, uy.
0: El primer plato: cumbia romántica.
2: Dos mujeres y un marido. Diosito.

Segundo plato. Baladas. Pop. Ay, ay, ay, baladitas pop.

0: Ese es el segundo plato que está servidísimo, señores.
1: Oye, la gente, ¿cómo responde, mijo? Calma, calma.
2: Es que no te dejo de pensar.
1: Y el tercer plato más apetecido, porque me decían, wow, que tiene que haber segunda parte, que no sé qué, que ni sé cuánto. Musiquita latinoamericana. Pues sí, juez.

0: Guagua DJ, ¿cuándo agrega la chicha? Dice, no. Es solo los viernes.
1: No, pues el lunes no pega.
0: Así que ya sabe a toda la gente, ahora es el momento. El primer plato tenemos la cumbia romántica. Cumbia segundo romántica, plata.
1: Balada.
0: Segundo plato, verás. Segundo plato tenemos baladas pop. Y tercer plato tenemos música latinoamericana. Así que.
2: Que todo se vaya al olvido. Sí.
0: Ahora es el momento de mandar su reporte, de mandar sus audios, de mandar sus mensajitos. Si a lo mejor de repente no puede mandar audio, pues mande mensaje. Eso es todo.
1: Así que las votaciones empiezan ahora para arrancar ya.
0: Ya tenemos audios.
1: Vamos a escucharle. Buenas noches.
3: ¿Cómo están mis amigos de Música Manía? Guagua y joven Esteban, muy buenas noches. Por favor, la 3, Milor, la 3, música latinoamericana. Saludos, éxitos y bendiciones, mis amigos.
0: Ya, listo, música latinoamericana. Dice por acá.
4: Saluditos a la people. Música latinoamericana.

0: americana, guau.
1: Vamos ahí.
2: Joven, huevo, unas cumbias románticas, algo de machos, machos, porque si suelta con RBD, no, pues se me pone medio raro los duendes.
1: Vamos ahí.
3: Guau, Estrita, buenas noches. Cumbiecita romántica, como una novela de las acosas.
1: Ya, déjame, me siento bien. A ver un ratito. Esta música, mijo, ya no es para bailar. A ver, ¿qué hice por acá? Tenemos más audio, buenas noches.
4: Saludos, música manía. Guagua, de Vitan Barrera. Aquí, laborando. El amarillito. Cumbia romántica. Mande, son las cumbias románticas.
5: A ver, cumbias románticas es...
1: Mande.
5: La vida anterior de... esta es cumbia romántica, claro. La vida anterior también votó por
1: también cumbia romántica. ¿Qué pasó, señor juez? Por favor, concéntrese. Vamos, hombre, tranquilo. A ver, ¿qué dice por acá? Buenas noches. Lindo programa y éxitos. Porfa, el segundo plato, dice el que acaba en 79.80.
5: Baladitas pop, ok.
1: Ya, segundo plato, dice por acá. Buenas noches, música manía. Por favor, una música romántica. Saludos desde Sayao, sí, pero mi amiga, ¿cuál plato? ¿Primer plato? ¿Qué plato tenemos, señor Esteban? El primer plato.
5: El primer plato es cumbia romántica, segundo plato baladas pop y el tercer plato música latinoamericana.
1: Exacto. Ya, solo para mi amiga Eli, ¿cómo está? Todo que ves la Eli. Ahí está, buenas noches. A ver qué dice por acá. Música latinoamericana, dice mi pana Osvaldo.
5: Ya, entonces va un punto para música latinoamericana. La amiga no mandó para quién va el voto.
1: Sí, aún no, ya está escribiendo, pero. Solo va a DJ, cumbia romántica, puede poner directo al core. Ya. Cumbia romántica, Carlitos. Tenemos otro audio por acá.
2: No, ponga rápido, cumbias románticas, como para ver en la transmisión. ¿No?
1: Ponga rápido, dice hoy.
5: Ese Percho solo.
1: ¿Qué le pasa?
5: Percho, por favor, cálmese.
1: Ah, oye, ven defendiéndome. Y además, el Percho.
6: Además, usted, joven.
1: Solo dice, la Eli dice el primer plato, dice.
5: Primer plato, sí, okay, sí. Cumbia romántica, pagando.
1: ¿Qué dice por acá? Richard.
7: Música latinoamericana, hoy día lunes, eso pega.
1: Ok. Okay. Dice por acá, de diciendo al señor que mandó el audio que vaya a mandar a su mujer. Eso está.
5: Ya la mujer le mandó sacando porque es muy...
1: Dice, buenas noches, Babito. Primer plato, dice, cumbias románticas, José Antonio Pino. Okay, más audios.
8: Saludos, mis amigos de Música Manía. Una buena noche. Tour de confianza, laborando siempre en la noche, ya sabes. Por favor, el tercer plato, ya sabes.
5: Latinoamericana, gracias, señor Carlos.
1: A ver, ¿qué dice por acá, Byron?
9: Guaguita, buenas noches. Pégate la primera, la música romántica, porfa.
1: Cumbia romántica. ¿Ya?
5: Ok.
1: Dice, buenas noches, excelente programación. Una canción me vas a extrañar, pero no me... ¿Qué plato deseas? Saludo para Luis Villalta. Guagua DJ dice, porque no puedo pedirte una canción porque ya comienzas con tu... ¡Ay! ¡Ay, está bien! ¡Mira, muchachos! A ver, tenemos más audio por acá. ¿Qué dice el Fecho de hoy?
2: No, apóntese serio, diable. ¿Cómo va a decir eso? Pues dale serio. Ya le caigo mejor. Póngalo de brindis, amigo, vea. Entonces,
1: ya le caigo desde la otra semana diciendo eso, ¿no? A ver, ¿qué dice por acá? Buenas noches, Pérez.
10: Guau, pon chicha.
1: Ya ves, hijo. La tercera tilín dice, solo para Felipe Villa. Otro audio por acá.
11: Saludos, amigos. Quisiera, por favor, primer plato, las cumbias románticas. Buenas noches.
5: Okay, cumbia romántica, listo.
1: Dice por acá, musiquita latinoamericana, dice. Ya, el árbol de mi destino, Juan Chávez.
5: Ok, bonito, gracias.
1: Ni a la mujer le ha demandado, dice. Y bien, estás obligando a ustedes.
5: Sí, malcriado. Va a ver, Percho, le vamos a dar con los tigres.
1: Oye, cálmese. Buenas noches, guava DJ. ¿Cómo es eso que está ofreciendo los tres platos? Dice, Guagua DJ, el primer plato, guagua, dice, solo para Patricio Chauizaca. Ya, ahí ya tenemos ya, señores de Ámbar. Usted tiene el veredicto, espérenme un ratito.
5: Bueno, ya sabemos que ganó, ¿no es cierto? Ya la mayoría contó en su mente. Así que, señores, bueno, queremos invitarlos para que se conecten. Pues también ahí está el señor Willer Pintado ya enlazado con ustedes ahí a través de su TikTok. Y es momento ya, señores, acá de presentar la musiquita que usted quiere escuchar en este lunes en nuestro segmento Carta Abierta. ¿Se viene?
1: ¡Así es, se viene!
5: El plato más rico y sabroso.

0: Oye, saludito para la Eli. Dice que primera vez que un hombre me complace, dice.
1: Ya ve.
0: Puta, mijo. Ya
1: y eso que mi pana no es el más complaciente.
0: No, no, no. No, no, todo puede ser menos eso.

0: Dios mío, no, no, no. Yo creo
1: yo digo a la gente enamorados, enamoradas.
0: Por eso digo, yo creo que no, mijo. No, ya no, yo, sino ahora es el momento que digan, ¿sabes qué? Salud para el amor de mi vida, no sé. Ya no hay amor, mijo, en Cuenca ya. Ya nada, mijo. Ya no hay nada.

0: Che, por favor, le diciendo a mi vecina que ya baje, que ya está la comida. Dice, ¿ves, hijo? Mario, tú vas a ver si está escuchando a la vecina, hable bien, pana. Ahí está, zurdito, boba, DJ, Esteban, dice. Ahí hubo mano negra, dice.
1: Mano negra, no, nada de mano negra.
0: Yo no he estado eligiendo, si no hubiese dicho que sí.

0: Ya voy, ya, tranquilo, mi
1: hija. Tenemos una hora.
0: Va a ser una sugerencia. Ya no hay una hora. Ya tenemos como 20. ¿Qué? Tenemos exactamente 33 minutos. Yo te voy a hablar como mono. Hola, Esteban. Soy Dayel. Te voy escuchando. Compláceme en la canción.
2: Hola, Esteban. ¿Cómo estás?
0: Nuestro fan destacado. No pedimos música todavía.
3: Vamos ahí.

0: Vamos a la pausa, señores, y ya regresamos en los últimos 30 minutos. Emocionado, me gusta, se emociona cuando
1: está ahí. Ni me da de cuenta, loco. Vamos a la pausa.
0: Vamos a la pausa, ya regresamos y no se desconecten. Ya volvemos con más de Musicomanía.
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11: Dele tiki tiki a la pantallita, ¿no?

0: Ella me prometió muchas cosas, mijo.
1: Sí, le prometió muchas cosas.
0: Pero al fin y al cabo, o sea.
1: Y no las cumplió.
0: No va a contar porque va a ponerme a llorar aquí, entonces.
1: No queremos escuchar sus lamentos.
0: No vale, mijo, no vale. Pero bueno, no mentiras. Saludito para toda la gente. Oye, te cuento una cosa. Hay un oyente que estaba tomando una captura a mi celular, mijo, de la transmisión. ¿Qué les pasa? No van a encontrar nada, tranquilos. Así que tranqui, muy buenas noches, señores de la 961, la Suprema Estación, éxitos totales. Saludo para mi pana Galo Villamarín. Dice por acá, guagua, algo de los guardianes del amor, ya lo puse. ¿Qué dice por acá? Buenas noches.
2: ¿Qué dice, chico cumbieta? Guan, guan. Buena música. Ya alistándome para salir del jale, güey. Ya me voy a casita. Con buena música.
0: Saludos, chuchaki, le veo. Chuchaki, a mi pana. Buenas noches. Den saludando a mi vecina, dice que está guapísima. Y a mi esposa, dice que me contó que se ha separado, dice. ¿Ves, hijo? Ex esposa sería. A ver, dice, guapa. Buenas músicas, excelente programación. Saludos desde Brooklyn, la gente de Brooklyn. A ver, tenemos más acá.
3: Guagua, te escucho en el amarillo, ahorita ando por baños encima. Lo único que puedo decirte con todas esas músicas es musicota.
0: Vea, mi pana, oiga, ¿por dónde está? Creo que eso es Castilla Cruz, ¿o no? Bueno, no sé, ¿por dónde más o menos está?

tomar unito. Dice, bueno, venga nomás. Aquí la esperamos nomás. Podemos tomar un cafecito, una agüita. Claro. Podemos comer una papita. Claro, de todo. Venga nomás. Lleguen, lleguen. Pase, pase. Pongan me gusta todo de ti. Dice, uy. Hable bien.

0: amor, vuelve pronto.
1: Que sin ti voy a morir.
0: No, y amor, nadie se muere, ya lo he dicho varias veces.
2: Por amor, nadie se muere. Solo sufre un poquito, pero no
0: morir
2: se muere
0: de hambre, pero no de amor.
2: Oye, no, es que yo creo que la mayoría que nos hemos enamorado sí hemos sufrido un poquito. O sea, no al extremo, pero pienso que sí dejó secuelas. Sí. Ponte a mi amiga la Jessie Yunga. Ella le dejó una tremenda secuela. Dijo, ya le dice mamá. Ahora entiendo por qué se ha desaparecido mi amiga. Pero bueno, que seas feliz. Ahí está, saludito para toda la gente. Ya saben, ya en los últimos minutos, señores, Esteban Barrera. Que ves, hoy el tiempo pasa, pero rápido. Así como pasó tus sentimientos hacia mí.

0: chat, dice, no, no, mijo, no hay nada, y no hay nada, tranquilo. Tranquilo, pueblo.
1: No hay ni quien escriba, solo está escribiendo el banco, ya paga lo que debe.
0: Yo también ya está, ya estoy en mora, mijo, ya no hay cómo.
1: Me está debiendo 20,000 manzanitas.
0: Mi pana, ya no hay cómo. Por eso colabo, no, ya con
1: ¿qué canción también sería buena?
0: Mil ¿cuál? Amores. Mil amores. ¿De Jaime o de
1: Aguamán? También entra en bueno, hay muchas versiones de Mil Amores.
0: Los amores que se marchan ya no vuelven.
1: Ay, ay, ay. Deja muchas penas y dolor.
0: ¿Que le deja mucho? ¿Qué dice?
1: Muchas penas y dolor.
0: Ah, bueno, ahí sí el dolor, no sé, pero...
1: Tú te has ido, has dejado un vacío. Bueno, bueno, vamos ahí, señores. Continuamos con más. Saludos para el chico.

0: Dice por corazón, muriendo de amores, verás.
1: Muriendo de amor.
0: Por Dios que estoy muriendo de amor.
2: Pero no te compadezcas.
0: Literal, ellos también hicieron una dupla con los Chunaulas, si no sé.
1: Claro, los Chunaulas, sí. Yo he escuchado la versión de los Chunaulas.
0: Bueno, los Chunaulas. Ellos son mis padrinos, ellos van a mi boda. Sí.
1: Dice que ellos son los padrinos de Loco Shanta.
0: Bueno, sí, se nota. Por el cabello, mijo, se nota. Ay, qué es.
1: Bueno,
0: otro audio. Vamos a un audio.
1: Buenas noches.
3: Ay, no cantes.
0: Ya ves, te asustamos.
1: Como yo no estoy cantando.

0: Bromita no mande, pana Esteban y guaguita, ya sabe, en sintonía de la mejor, todas las noches, ya saben, en sintonía de ustedes y de la mejor programación. Fiel oyente, fiel oyente. Buena música, guaguita. Mandar otro regalito.
1: Uy, uy, uy, quiere otro regalito, dice. Ves, hijo, ves lo que me mandan aquí. Oye, oye. A ver, ¿qué dice por acá? Saluditos. De hecho, pilas, les hacemos la cordial invitación para esta semana. Este fin de semana, perdón, ¿dónde está? Se me fue. Para este fin de semana vamos a estar en el Valle.
2: El Valle.
1: En las festividades en honor a los 174 años de parroquialización de El Valle. Pira, muchachos, nos vemos allá. Ahí va a estar nuestra bella Juanita Burbano, Yerba Buena y Yerba muchos Buena. Muchos artistas más.
2: Con las personas en vivo de Wilmer Pintado.
1: ¡Hijo
2: mío! Es que va en representación de su sector de Poloma. Él va a ir como
1: Poloma para el mundo, mijo.
2: Sería vallenense, ¿no?
3: Sí, está bien.
2: Sí, chévere, ahí estamos. Así que pilas.
1: Claro, verás, imagínate, ya acaba de cantar Juanita Urbano, Hierba Buena, ahí sí me toca a mi hijo a mí, se los con broche de oro y ya todos están entonados, pues, mijo, ya. Oye.
4: En nombre de la ley.
1: Ay, con eso les culmino, mijo.
2: De ahí, de algún lado donde aparecen las floreras y fin.
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1: Así que pilas, nos vemos en el Valle con el show de la Chucha Pistolera. Y de todo, pilas. Pero bueno, ese es en el Valle. Y también recuerda que tienes una cita conmigo también el 30 y 31 de octubre y el 1 de noviembre allá en Susudel. Así que a toda la gente cordialmente invitados, a todos los muchachos que son de por allá, pues no, que se les hace medio cerca. Ahí vamos a estar en Susudel con Anita Lucía Proaño y la Orquesta Suprema. Así que todos los, ya saben, a la gente que es de por allá, pues vaya. ¿Y qué dice por acá? Buenas noches.
0: Buenas regalitos. Ah.
1: ¿Quieren regalito? Dice. Guava DJ invitará a la boda, dice. ¿Qué igual si ni novio no tengo? ¿Qué?

0: Llegó Jesús.
1: Llegó el niño Dios.
2: Pero qué bestia.
1: Shakira, eres tú.
0: Niño Dios, dice.
2: Bueno, señores, gracias por habernos acompañado. Que tengan una excelente noche, que todo les vaya bonito. Disfruten de su jornada, de lo que resta de esta jornada de lunes. Y ya saben, siempre con mente positiva, que todo les vaya bonito, a pasarla bonito. Y ya saben, señor Wilmer Pintado, mañana estaremos con más música amarilla.
0: Más.
2: Nos vemos, mis estimados amigos, hasta el día de mañana en una edición más de Música Manía. Ya sabes que con nosotros tienes un encuentro a partir de las 6:30, después del noticiero La Voz de la Ciudad. Así que, señor Esteban Bañera, ¿qué le digo? Esteban Barrera, nos vemos el día de mañana. Ya se viene DJ Javi y el señor Loco Shanta. Nos vemos.
3: Así es, señores. Un abrazo para todos ustedes. Que la pasen bonito. Gracias. Excelente noche. Ya se vienen los maniáticos para que sigan con ellos hasta lo que resta de la noche y parte de la madrugada. Un abrazo. Mi nombre es Esteban Barrera. Que la pasen bonito. Disfruten de esta semana maravillosa.

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2: Buenas noches. Buenas noches. Buenas noches, buenas noches, buenas noches, buenas noches, buenas noches. Familia Suprema, maniáticos y maniáticas, buenas noches. Estamos listos. Estamos preparados, aterrizamos en la cabina Fabián Merchan. Una noche más, listos, prestos y dispuestos para compartir con todos ustedes lo mejor de la buena música, diversión total en la noche. Sí, señor. Recibimos en este momento a nuestro compañero de labores en la mesa suprema, en el control máster, el señor Javi DJ.
3: Hola, hola. Hola, hola, muy buenas noches. Buenas, buenísimas. Ya estamos aquí arrancando. En los maniáticos de la Suprema, así que pilas, ¿no? Hoy lunes, lunes, comienzo de semana, ya sabes, siempre positivos a lo que ha pasado, lo que sea. Hay que siempre arrancar con ese positivismo, ¿no es cierto? Nada, ser negativos, cualquier cosita, lo que sea, algo malo, déjale pateando fuera de la casa y esas cosas negativas. Así que pilas, mis amigos, a compartir hasta la una de la mañana, ya sabes, con buena música, hablando de todo un poquito, siendo tu mejor compañía en donde te encuentres y qué te encuentres haciendo también, ¿no es cierto? Ahí, haciendo cualquier cosita.
2: Sí, señor. Ahí estamos entonces, muchas gracias. Después de un, ahora sí que largo fin de semana. Cansadito. Confirme qué tal le sube su fin de semana, Javi.
3: Ay, adiós y santo, ¿no? Estoy como la cara, parece de mal.
2: Bueno, eso sí, eso sí. Cuéntanos algo nuevo, por favor.
3: No, no, camello, camello, dando gracias a Dios. Estábamos allá en la parte de Chunchi, ¿no? Allá por, ¿cómo es? Allá...
2: Saguín,
3: ¿no? Señor. En la parte de Chunchi estábamos allá desde el... Bueno, ustedes desde el viernes, yo me fui de viaje en la madrugada. Estaba allá desde el sábado. Y llegamos hoy día a las 5 de la tarde, imagínense, Diosito. Adiós. Santo. Dios, Dios, ¿no? Pero lo principal es que la gente se quedó contenta, feliz, por el camello, por todo mismo. Estaba muy bacano, organizadito, todo chévere ahí, la corrida de toros. Ahí nos estábamos gozando ahí de ver, ahí, qué bestia, cómo rodaba el muchacho con el toro.
2: Sí, señor. Soportó vientos despiadados, infernales desiertos. Así, no, así estamos nosotros, loco.
3: Puchi.
2: ¿Sí? Así estamos. Sí, señor.
3: Sí, pero bueno, contentos y felices, pero cansados, cansados.
2: Claro,
3: cansados.
2: Que sí. 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
2: Sí, señor, así que pila con eso. En este momento, habilitamos el WhatsApp de la radio 0999-961-961. Y sin nada más que decir,

0: Buenas noches, magnéticos. Buen inicio de semana. Bendiciones. Toquito Shanta, Javi DJ.
1: Gracias.
0: Porfa, la bachata. Qué ironía de Andy. Soy you, bro.
2: Muy bien. Muchas gracias, mi pana Windar. Ahí estamos. Saludos para Romy. Buenas noches, amigos de La Suprema. Una consulta, dice... Ah, bueno, ya. Ya le pasamos esa información por interno. Saludos para Romy, también está con nosotros. Muchas gracias. Saludos para Eduardo. Tenemos audio. ¿Qué nos dice? Adelante, Oli.
3: No te vayas. Oh.
4: No te vayas, chavo.
2: Ahí estamos, muy bien. Saludos para Eli también, Dios te pague. Buenas noches, ok. 0999-961-961, totalmente habilitado. Vamos a reportar sintonía, por favor, confirme qué tal estuvo su fin de semana, qué hizo, qué no hizo. ¿Sí? Se pegó tal vez por ahí unos dos que tres, pasó en casita. ¿Sí? ¿Salió? ¿No? Confirme. Varios eventos en el fin de semana, así que totalmente habilitado, ya sabe. Comente, por favor, y asimismo díganos qué andan haciendo en esta noche. Noche de lunes, arrancando con todo. Sí, señor. Así que pendiente con eso. Saludos a la gente que nos escucha en el sector de Totora Cocha. Reportando sintonía, por acá también está con nosotros. Muchas gracias. Por acá también tenemos otra denuncia. Dios le pague. Bueno, sigue reportando sintonía. Mientras tanto, dice Javi,

0: que van reportando sintonía, a la gente que se está haciendo presente en esta noche. Dios le pague, Dios le pague. Oiga, tenemos audio por acá que nos dice, adelante audio, digo nomás. ¡Halo!
1: No dice nada.
0: No me diga.
1: En serio, está ahí.
0: Es cierto, está vacío. Hable serio, mi pana Carlitos, ¿qué pasó? ¿Qué pasó, Carlitos?
1: Oiga. ¡Carlitos! Ya, ah, que sigue Carlitos por poquito.
0: ¡Pero Carlitos! Por poquito y no manda audio, loco. Por poquito y no manda un audio. En fin, vamos reportando sintonía. Saludos, muchachos, reportando sintonía por acá. Dice, desde el sector del Parque Miraflores, a full con la Suprema. Estamos en el gimnasio, dice. Escuchando la 961, muchas gracias.

0: De una.
1: Con una buena guagua, pero de ser.
0: Claro que sí. Claro que sí. Ahí estamos. Bueno, sigue reportando sintonía, por favor. 22 horas con 43 minutitos. Ya nos vamos con más musiquita. Vamos ya. Vamos al cambio. Así que pendiente con eso. Se viene el cambio de ritmo. Mientras tanto, usted sigue reportando. 09999961.

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1: 23 horas con 54 minutitos. 23 horas con 54, ahí estamos. Y los maniáticos siguen reportando sintonía. Claro que yes, claro que sí. Saludos por acá para mi pana Franquicio DJ. Dice desde la Castellana Loja, Franquicio DJ les saluda. Muchas gracias, Loquito Shanta. Y Javi DJ, buenas noches, maniáticos. Ajá. Saludos desde el Valle, dice, a full volumen, con la Suprema en el amarillito. Sí. Mi pana Javier Beltrán. Muchas gracias. Mi pana Windows, que nos dice, adelante audio, dígalo.
2: Javi, porfa, la salsita, qué locura. Thank you, bro.
1: Ya, yo con eso, de una. Saludos para Danielito Brito, dice, buen día, Yacushanta, Javi DJ. Uno ente, escuchándole las mismísimas Europas. Ciudad Condal, Barcelona. Saludos, mis sancochos del alma. Muchas gracias. Ahí está, Danielito. Muy bien. 0999-961-961. ¿Quién más anda por ahí? ¿Qué están haciendo? Confirme. Buenas, buenas. Saludos para Eli. Gracias. Oli, mi corazón. Buenas. 0999. Saludos, Loquito Shanta, dice, reportando sintonía desde la terminal terrestre a full con la Suprema Estación, dice, muchas gracias. Muy bien, y para Javi, seguimos con más de la buena música. Somos los magnéticos de la Suprema, rumbo hasta la una de la mañana.

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Y nos vamos, nos retiramos, familia suprema, maniáticos y maniáticas, muchas gracias. Hemos llegado ya a la parte final. Dios le pague. Cuídense mucho, pórtese bien que nada le cuesta. Si se porta mal, invite. Si no va a invitar, por lo menos piense en uno. Hagan el amor y no la guerra. Y si Dios nos lo permite, estaremos aquí más loyito, compartiendo con todos ustedes lo mejor de la buena música, diversión total en la noche. Pilas. Me decía por acá Danielito Brito, Yaku Shanta. Hoy no, no es martes de Paramal Chungo, sí, o sea, pero más luguito, ¿sí? Más luguito. Cuídense mucho en la mezcla suprema, en el control master.

0: medio malito de la garganta, ya no pasa nada. Puede ser mucho, mi loco.
1: Ya saben. Y la recomendación de siempre.
0: Viva la vida a lo loco, porque la vida dura poco.
1: Ese consejo le doy,
0: porque loco ya está soy. Nos fuimos.
1: Nos vamos, pana.
0: Cuídense mucho, muchas gracias a la gente que estuvo reportando sintonía. Dios le pague.
1: Cuídense mucho, ¿ok?
0: Cuídense mucho.
1: Esto fue Los Maniáticos.

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0: tan buenas tardes. ¡Ay! 12:32 en este lunes de buena vibra. Un abrazo para toda la gente que nos escucha en el mundo a través de la www.961.com aquí en Cuenca y en todo el austro ecuatoriano a través de 96.1 FM y en todas las plataformas, en tu smart speaker, o sea, en tu Alexa Brother. ¿Qué más? ¿Todo bien? Espero que bien. Déjame saber que estás conmigo a través de 099-961-961. Por acá ya reportan sintonía a nuestros queridos oyentes que siempre están pegaditos de la buena vibra y por supuesto de la musicota. Bienvenidos a mis amigos de Long Island. Dicen que es la isla del hongo, Long Island. Cállate, oye, caldoso. Pablito, buenas tardes. Por acá, Sopra JS. Para Tania, también reporta sintonía. Vamos a la pausa. Regreso con más de la música que te activa en este lunes, lunes de buena vibra. En el Playmix con el Pablo Control hasta las 3 de la tarde.
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0: es el mejor día de la semana, ya se marcha. Sí, señor, ya estamos nosotros listos para acompañarnos hasta el mediodía 12 de octubre, día de la raza, papá.
1: ¡Raza! ¿Cómo está la raza?
0: La raza, la raza, la raza, la mezcolanza, la mezcla, la fanesca. Por eso es que uno tiene en el ADN pasto de todo el planeta, mijo. Así que un abrazo cordial a todos quienes nos escuchan ya a través de 96.1 FM, a través de nuestras plataformas digitales. Le vamos a saludar. ¡Ey, cómo están! ¡Ey, cómo están!
1: ¡Estamos bien! ¡Estamos bien!
0: Señores, señores.

0: escuchando.
1: En este 12 de octubre, ¿cómo pasan los días? Y nosotros pasamos también todos tus audios. Adelante, señor Guzmán, ¿cuál es la dinámica?
2: La pregunta está facilita, escuche usted mismo. Escuche usted mismo.
3: ¿Qué están haciendo?
2: La pregunta está facilita. Escuche.
1: Eso es todo.
2: Ya, hijito, ya. Sí, señor. Vamos a revisar el WhatsApp de la radio 0999-961-961. Vamos a reportar sintonía en el arranque de lunes.
1: Lunes.
2: De semana.
1: Lunes.
2: El día más bacán. Porque dura más, loco.
1: Sí.
2: Ya estamos nosotros acá preparados. Comando, buenos días a todos. Menos a uno, dice. Aquí bueno. Juan Piojo en Confecciones Mirtex Presenchi. Camello, un excelente día e inicio de semana. Taita, Dios los bendiga.
1: Amén.
2: Gracias a todo el personal de Confecciones Mirtex. Siempre a full sintonía. Saludos cordiales. Hola, mis bebitos Fiu Fiu.
1: Mi bebito Fiu Fiu.
2: Eres mi bebé. Mi bebito Fiu Fiu. Desde Ucubamba, siempre en compañía de la Suprema Estación, el Pedrito Takuri.
1: Pedrito.
2: Tu amor platónico, Chusín.
1: Hola, Pedrito. Te mando un beso, Pedrito.
2: Buenos días, mis semillitas de calabaza. Y a la calabaza ingesta, buen día. Dice, aquí estamos a full sol, Dios, agua y arena.
4: No empezaron.
5: Gus Durán, yo creo que esta semana filtramos mensajes.
2: Ya están mensajes. Escuchando. ¿Por qué no leen mi mensaje? Porque le encaman notas a mi pan.
1: Sí.
5: Van a filtrar.
2: Compósate.
5: Es más, vamos al corte.
2: Saludos al Krusty.
1: Hola, buenos días.
2: Una abrazo. Buenos días, mis coscos. Saludos desde Checa. Desde Chicago. Escuchando el mejor show de Cuenca, el Augusto. Saludos, mi brucha. Hola, ¿cómo están? Yo estoy haciendo cobitos para helado, dice.
1: Ay. Mira, está haciendo sus heladitos también. Que le vaya súper excelente el lunes, que venda todo.
2: Olis, mis girasoles, dice.
1: Hola.
2: Saludos, linda semana. Toca estar hecha la que trabajamos, dice. Llegó la Contralora.
1: Ay.
2: O la Contraloría, bueno.
1: Ay, Dios mío.
2: Saludo para la Marce, que dice que esta semana va a estar, pero que trabaja, que da miedo.
1: Marce, toda la fuerza, toda
2: la
1: fuerza.
2: El almuerzo no se va a ir.
1: Híjole, ahí sí se jodió. Va a trabajar como nunca.
2: Sí, señor. Saludos cordiales. ¿Qué tan

0: Saludos, buen inicio de semana para todos ustedes laborando en el amarillito junto con la Suprema Estación, el Juan Diego.
1: Juan Diego
0: está en el amarillo. Don Luchito Sari está haciendo guaguas.
1: Guaguas y guaguas.
0: O sea, porque está pesada la masa.
1: Claro, ¿no?
0: Así que sí. Guaguitas de pan, Don Luchito Sari, allá en el relámpago debe estar a full camello. Le mandamos un abrazo y a todo el personal del relámpago. Buenas guaguas de
1: Bueno, Luchito Sari. Tiene buena mano, ¿no?
0: Buen pincel, digo, sí.
2: Buenas guaguotas.
1: Unas guaguas.
0: Buen pincel, digo, buenas manos para hacer las
1: llenas,
0: guaguas.
1: Llenas de manjar.
2: Oye, ahí tiene con y sin.
0: Con y sin, claro.
2: Llena de manjar.
1: Con relleno y sin relleno.
0: Vea
1: así
0: eso.
1: Claro.
0: Así es. Saludos. Hola, mis chiquis sabrosos, deliciosos. Dice, yo estoy alegrando la oficina con mi presencia, dice una damita. Hoy ya empezamos con las declaraciones. ¡Ah, caramba! Muy bien, que le vaya bonito. Que le vaya bonito, bien chévere, bien bacán. Buenos días, mis comanditos bellos. Aquí terminando de desayunar en la oficina. Caramba, ya desayunó.
1: Lindo.
0: Un abrazote a todos, menos al Gus, que ayer estaba hecho el rico en la cascada de Girón, dice. ¡Acho!
1: Te fuiste por allá, loco.
0: Sí, ahí estuve.
1: ¿Pero estaba hecho el rico o no estaba hecho el rico? No.
0: ¿Cómo voy a estar hecho el rico en estas carnes, papá? Sí, todo esto sería una aberración.
1: Claro, ¿Con quién estaba?
0: Con los futuros esposos.
1: Lea.
0: Con el Averito, con el Pablito, con los futuros esposos.
1: Bien, loco, bien.
0: Un vueltón
1: por allá.
0: Sí, un poquito. Estuvimos en el chorro, de ahí bajamos al Girón City.
1: Ah, qué lindo.
0: Mi hijo, había un show artístico, ya arrancaron las fiestas allá del Señor de las Aguas. Don Girón.
1: Vea. Esta es la primera semana, ¿no?
0: Sí,
1: nosotros
0: señor.
1: Nosotros vamos a la quinta semana.
0: Sí,
1: vea.
0: Señor.
1: Qué lindo. Bastante. ¿Ya vio dónde vamos a estar?
0: Sí, señor.
1: ¿Cómo estaba todo ahí?
0: Lindo, señor.
1: Ahí vamos a estar.
0: Bueno,
1: sabroso.
0: Bonito está. Sabroso. Un abrazo para Karencita. Ella nos escucha en Cumbia a través de la web, porque tú sabes que ahí es otra república.
1: Claro.
0: El FM no llega. Sí, entonces allá la República Democrática de Cumbe.
1: Mandamos
0: un abrazo. Ahí está el Crosti, está la Karencita, la familia Pinos también. Así que un abrazo.
1: A través de la triple W, ¿no?
0: A través de la triple.
1: Y eso no, es.
0: Triple,
1: un abrazo para toda la gente en Cumbe escuchando la radio 961.
0: Buenos días, muchachitos. Lindo, como dicen la semana. Solo que a mí ya me dañaron el día, dice, con la voz fea del che. No.
1: ¿Qué pasa, boludo?
0: Ya que escuchar la música, dice. Fuera bueno que se. No, por favor, tranquilos.
1: ¿Qué tiene que hacer si no le gusta?
0: Che, le pagan para que hable.
1: Claro.
0: Si no, él no viniera.
1: Claro, estuviera durmiendo en la casa yo.
0: Dos mazorcas, dice. Calchaco. Saludos. Desde la trabajación eléctrica andamos sudadotes, tata.
1: Uy. Están camellando, sudando.
0: Ese es.
1: Ganándose el billete, loco.
0: Ganándose la platita. Con el sudor de mi frente.
1: Sí.
3: Coma, mijo. Me gané toda la semana.
0: Hola, mis dos coronitas y mi biela de litro. Dice, aquí estamos llenando mi frío, ya que el fin de semana se vendió todito. ¡Ah,
1: qué lindo!
0: ¡Qué bien!
1: Deme dos, deme tres, deme cuatro.
0: Está en la tiendita llenando el freezer, el frío.
1: Sí, claro, es bonito,
0: con
1: ¿no?
0: Unas pescuezuditas.
1: ¡Se vendió todo! ¡Se vendió todo! ¡Qué lindo!
0: Ella tiene la tienda en el
1: valle. ¡Oye, vaya!
0: ¡Buenos días, mis comanditos! Aquí haciendo los sombreros, dice la señora Nati Piña. Le mandé un abracito haciendo sombreritos.
1: Sombrero. Dale a la paja ahí, ¿no?
0: En la paja.
1: Sí, en la paja, en esta mañana, qué lindo, que disfrute, vaya ahí, que haga bastante sombrerito.
0: Sí, señor, está en la paja, pero de los sombreros.
1: Sí,
0: mal, por favor.
1: Sí, porque luego está ya.
0: Sí, resabiado.
1: A ver, ¿qué dicen a través del 0999?
0: Hey, comando, buen día, yo estoy pinta que pinta, dice acá, estoy haciendo una fachada, dice, ya estaba reportando el Eddie Urgilés.
1: El Eddie está píntame. Bien. Que pinte.
0: Sí, señor. Por acá dice, hola chicos guapos, hoy aquí trabajando desde casa con las bendiciones, ya que no tuvieron clase.
1: Ay, se quedaron las bendiciones en la casa, ¿no? Sí,
0: dijeron que hoy es como una especie de feriado también. Uy. Ahí en Johnny, mijo, así que bueno. Lo que
1: ¿y cómo
0: están...
1: dicen que no tienen feriado allá
0: eso
1: también?
0: Es lo que yo decía ayer, sí, pero sí, que sí. Solo el 4 de July.
1: Que solo Ecuador.
4: Ay, acá solo es trabajo, acá nunca descansamos.
0: Ya y solo hoy, estos últimos dos meses ya escucho
1: ve.
0: Como dos ferias.
1: Ya ve.
0: Y ya mismo viene el día de Acción de Gracias.
1: O sea,
0: ya aparece.
1: Vamos ahí, ¿no? Ahí vamos, Ecuador.
2: ¿Cómo
1: y
2: es en
1: Estados
2: inglés
1: Unidos?
2: El día de Acción de Gracias.
0: Thanksgiving Day.
1: Ya.
0: Y luego ya saben decir. ¡Ay,
4: acá solo trabajo! Allá,
2: por eso no tienen nada, ¿saben? Está mal.
1: Pobrecito.
4: Ustedes vamos cada mes feriado.
1: No.
0: Así suelen decir, pero igual, mira, es algo que yo siempre digo, a donde fueres, haz lo que vienes.
1: Claro.
0: Ya, decía un filósofo, poeta y loco. Así que si usted vive allá y tiene que ya acostumbrarse a esas tradiciones y a todo lo que tenga que ver con eso,
1: ya no
0: con
1: tiene...
0: aquello, bienvenido sea.
1: Sí, ya no
0: bienvenido.
1: Tiene que estar. No sea mi niño adorado.
2: Ya huele el olorcito a la pasada.
1: Ya, sí, ya se huele.
0: Un poco de caballo.
1: Sabroso.
2: Claro. Eso no es sabroso. Sí.
0: Sabroso.
2: El humito que le pone ahí, ¿cómo
0: el
2: se llama?
0: El humito cuando está calientita el adoquín.
2: Tiene un nombre el lo que ponen ahí.
0: Palo Santo.
2: El Palo Santo.
1: Yo soy santo. Tenga la bondad, vamos a ver
0: sí,
1: qué
0: señor.
1: Dice.
0: Sí, señor. Buenos días, mis palomitas y mis gallinas, no. Eso me olvidé de filtrar, ahora sí, va. ¿Qué están haciendo?
1: ¿Qué están haciendo?
0: El amarillito porque no tengo muchachos, pero ni un peso.
1: No, ¿qué pasó? Te gastaste toda la plata, boludo.
0: El fin de semana dice que están, pero que se gastan.
1: Ah, no, el lunes trabajo ese día. Sí. El lunes recupero todo. Pero vamos a camellar, loco, vamos a camellar para recuperar todas esas guitas, loco, vení.
0: Sí, señor, saludos cordiales para todos. ¡Ey, comandante! Saludos desde New York, aquí camellando durísimo para pagar el ticket del concierto de Don Omar que fue el sábado.
1: ¡Ah, vea!
0: Carísima, loco, concierto de Don Omar. Carísima.
1: Qué bien que disfrutaron del show del fin de semana,
0: dale,
1: ¿no?
0: Dale. Buen día, mis dos chilindrinas.
1: ¿Y qué?
0: Voy a filtrarme.
1: Sí, eso sí.
0: Acá en Maryland escuchando. Feliz inicio de semana, Brocha. Saludos. ¡Buenos días!
1: ¡Buenos días!
0: Sí, señor. Por acá dice.
1: ¿Qué pasó? Vamos, ¿qué pasó?
0: Dice Gus, el feriado acá es para la gente blanca, nosotros los seres nos toca trabajar.
1: Oh,
0: dice.
1: Bueno, ahí sí ya no podemos discutir, bueno, boludo. Ya no se puede hacer nada.
0: Ahí sí ya. No, chicos.
1: Acá como somos fulleres, mijo, full feriado.
0: Estos holidays son solo para escuelas, empresas públicas y privadas, no para todos. Buen día, y le paso el dato. Sí, gracias, Dianita. No hay problema.
1: Pero acá
0: Dianita.
1: Es lo mismo, ¿no?
0: Acá es igual. Acá el feriado igual
1: sí,
0: no es
1: sí,
0: para
1: sí,
0: todos.
1: Entonces acá el Bumburi el feriado no trabajó.
2: Claro, y nosotros.
1: Y la cita sí. No trabajó. Nosotros le dimos mi.
2: Claro, el viernes era, ¿no? Pero aquí estamos, ve. Nos gusta camellar. Estamos
0: qué lindo con todo es trabajar.
1: Claro,
0: qué
1: nos encanta trabajar.
2: Nos encanta camellar.
0: Qué lindo es trabajar.
1: Qué lindo es trabajar.
0: Ocios. Saludos, sobrino Guche Paposo, el duro de la 10 que está full camello, el duro de la 10. Ya está con las guaguas de pan, con la colada morada, con los batiditos, con
1: el TikTokers nunca, ahora
0: con
1: no.
0: El levanta muestos con el.
1: Nico, oye, este señor hace de todo, loco, hasta TikTokers ahora, ¿no?
0: Bien, sí.
1: ¡Es duro! Le mandamos un abrazo, duro.
0: Duro.
1: 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Nos vamos al coste y volvemos. No se vayan de la sintonía, con permiso, ya volvemos.
0: Sí,
1: no se vayan.
0: Ya venimos.

0: Show de la mañana, comando, sí, hasta el mediodía, compartimos con ustedes. ¿Cómo está? Buenos días, señores conductores, con permisito. Ya ingresamos a su unidad de pronto, ¿no? En la oficina también, ¿cómo están? Buenos días para ustedes, un abrazo fraterno en los mercados. Aquí estamos los comandantes para acompañarle mientras usted camelle y camella.
1: Sí, señor, estamos listos para que participe con nosotros a través del WhatsApp. Recuerde que tenemos pases para el Mundial
0: del Vallenato.
1: Sí, es el Mundial.
0: Sí.
1: No,
0: sí,
1: es la Copa América.
0: No, es el Mundial del Vallenato.
1: El Mundial del Vallenato, así que todos a participar, por favor. Y no te olvides, domingo 1 de noviembre en el Estadio Jorge Andrade Cantos de Azogues. Ahí va a ser el Mundial
0: del Vallenato. Por fin le voy a conocer a Adriana Lucía, loco. Por fin. No, le conocí en vivo y en directo. Ahora sí le voy a decir.
2: Una foto, por favor.
1: Claro, está bien.
0: Lo cierto.
1: Muy bien.
0: ¿Por quién va usted? ¿Por Luis Mateus?
1: Luis Mateus también.
0: Sí, bien. Alex Manga, de pronto. También.
1: No le ubico mucho al señor.
3: Alex Manga, cantante, fue de los Diablitos.
0: Exacto.
3: No, el que canta a los novios. Y estamos las novias cruzadas.
0: Daniel Calderón también van a estar por ahí, ¿ah?
1: Sí,
0: qué
1: señor.
0: bien.
1: También Nelson Velázquez.
0: Eso, Nelson Velázquez.
1: Giancarlo Centeno,
0: todo eso. Y nosotros estamos regalando pases. Vea, usted participa fácil y sencillo con nosotros con el primer segmento de la mañana que dice y suena así.
1: Señoras y señores, vamos a comentar la vergüenza del fin de semana. Sí, señor.
0: Llegó la vergüenza.
1: Oye, sí, señor. Por favor, la vergüenza.
0: Sí, la vergüenza.
1: ¿Qué le pasó el fin de semana? O si no, hoy en la mañana también. Usted sabe que el lunes es un poco ajetreado.
0: Claro, todos apurados.
1: Todos así como, uy, no. La vergüenza del fin de semana.
0: 0999-961-961. Nosotros arrancamos. ¿Vio de pronto pasó alguna vergüenza, señor Guyurán? No le pasó nada.
1: La vergüenza del fin de semana. Bueno, ayer estuve por el Chorro de Girón.
0: ¿Qué pasó?
1: Sí, señor, la vergüenza del fin de semana. Ayer en el Chorro de Girón,
0: sí.
1: Estábamos ahí ya.
0: ¿Se te chorrió? No, no.
1: Se churreteó.
0: Se churreteó también, puede ser, ¿no? Es feo cuando de pronto te da una churreta y estar en esos lugares, no sabes qué hacer.
1: Sí, pues no fue ahí, fue en Girón.
0: ¡No!
1: Así nos digo que estábamos en el Chorro. Y estábamos ahí grabando
0: un videito,
1: haciendo un poco de contenido, ¿no? Y hay un señor, dice, vamos, dice, antes que nos saquen en la 961, dice.
0: Oiga, famoso, Julio.
1: Vamos, antes que nos saquen. Entonces, la vergüenza.
0: Sí, un poquito de vergüenza.
1: Claro,
0: ¿no?
1: Uno se queda frío, peñaño. Uno parece que estuviera ahí desapercibido.
0: Sí,
3: ahora en todo lado usted le conoce.
1: Un abrazo.
0: Esa es la actitud, ¿no?
1: Un abrazo, un saludo a la gente bonita de Girón,
0: de
1: Chorro,
0: sí.
1: De diferentes partes del mundo, porque allá, mijo, también hay de diferentes partes del mundo.
0: Claro, y disculparán que a veces no le conocemos, no saben, no, a veces encontramos con personas que realmente solamente escuchan la radio, ¿no? Y no se les conoce, y dicen luego mucho el sabroso, hecho el bacán, no, es que a veces no sabe, ¿no? Acérquese nomás, pero con toda la confianza. Permítame, por favor, me presento, yo también soy.
1: Lindo.
0: La vergüenza, papá oso, ¿cuál es esa vergüenza del
3: fin de semana?
0: Al fin de semana
3: estábamos trabajando por el pan.
0: Ya, ¿qué pasó?
3: Y bueno, hubo un, la dueña de la fiesta había contratado un robot, ¿no?
0: Ya.
3: Y alguien le empuja al robot. Ahí en el video.

0: Está claro, estábamos revisando ahí, le empujan y él justo estaba con la pirotecnia prendida.
1: No manches.
0: Cuál fuera vergüenza, es que hay alguna gente en vez de ayudarlo enseguida, no estaban riéndose todo y él estaba ahí desesperado, pues.
1: Claro, no. Pues es que imagínate que te tumben del robot, es altísimo eso.
0: Y él estaba bailando así, se agacha para hacer su baile y alguien viene detrás y...
1: Déjenle ser cargosos, sí, ¿por qué hacen eso, no? Él va a presentar
0: a los juicitos y a los robots, mijo, no.
2: Te... Algún chistoso.
1: Pero sí hay esos chistosos, loco, que de pronto viene algo, aparece la oportunidad y ¡boom! Ahí. No hagan eso, va a camellar él también, ¿no?
0: No les traten mal a los personajes de las
1: filas. Pobrecito, qué vergüenza sería.
0: Claro, pobrecito, él después, bueno, yo creo que los nervios, estaba riéndose y todo, pero no, sí estuvo raro.
1: Estuvo un poco feo eso,
0: sí,
1: ¿no?
0: Sí.
1: 0999-961-961, vamos a ver cuál es tu vergüenza, la vergüenza, ¿sí? Viste, pasaste, bueno, comenta a través de nuestro WhatsApp, vamos a revisar ahora mismo.
2: Usted, señor Che William. Cuente su vergüenza.
1: Ah, esa vergüenza, no, me cogió la corriente, loco, en pleno show.
2: Oye, yo
1: tengo la culpa, pero.
2: ¿Qué pasó?
1: Me fue al baño y con las manos mojadas y voy a desconectar una vaina, boom.
2: Hijo.
1: Es
2: peligroso.
1: La gente, en vez de ayudar. En vez de ayudar, casi me quedo pegado. Qué vergüenza, loco. Qué vergüenza me pasé el fin de semana con eso.
2: Peligrosísimo.
1: Pegriloso, es muy pegriloso.
2: Sí, señor.
1: A ver qué dice la gente a través del WhatsApp.
2: Tengan cuidado, por favor, con eso. De alguna vez un artista, creo que fue Sharon, ¿no? Que se desplomó, mijo, por el. Por el micrófono con corriente.
1: Oye, también ahí no. Con las manos mojadas, chao, loco.
2: Peligrosísimo.
1: Muy
2: peligroso. Tengan cuidado, por favor. Tengan.
1: Sí. Muy pegriloso. A ver, ¿qué dicen a través del WhatsApp? ¿Cuál es esa vergüenza?
2: Sí, señor. Dice por acá, la vergüenza es que ayer almorzamos unos mariscos por el estado de Mendoza y después pasé en el baño, dice.
1: ¡Oh!
2: Pensé que no iba a avanzar a contar, dice, pero aquí estoy, dice.
1: ¡Ay, híjole! Y en ese momento ya no quieres ni tocar, loco, ya te, pero... Te pone mal eso, súper mal, vaya.
2: Así es.
1: Se aflojó.
2: La vergüenza que voy a hacer del 2 en la bomba de Gapali.
1: Ya.
2: ¡Chum! ¡Ay, puchi! No ha habido agua.
1: ¡No! ¡Ay, ay, ay!
2: Y después, que entró, dice, el que entró después le quedó tremendo regalo.
1: ¡No, joda!
2: Un popodrilo.
1: ¡No,
2: dejado,
1: no!
2: Un popodrilo. Un popodrilo, dice, que estaba. Imagínate.
1: En ese momento te van las ganas de orinar.
2: Nah.
1: Me voy mismo por el mismo camino. Regreso por el mismo camino. Suele pasar eso. ¿Cuál es la vergüenza que pasó el fin de semana? Comenta.
0: Pues, pero bueno, ahora por lo menos ya hay las bombas de gasolina, ¿no? Antes no habían, pues, mijín. Los baños ahí, pues.
2: No había baño. Antes no había baño. Nadie te presta el baño, mijo.
0: Nadie.
2: Nadie te presta el baño. Es que también feo, delicado prestar el baño, mijo.
1: Sí, pero algunos pueden y no
2: mucho
1: quieren.
2: Mucho respeto, feo.
1: Sí, verdad. Verdad es eso.
2: Sí,
1: preste el baño. Bueno, como que es poco delicado, ¿no?
2: El único baño que no les da vergüenza, ¿sabes? Es el de aquí de la radio.
1: Ah, ¿no? Sí.
2: Se sienten.
1: Parece castillo.
2: Hijo, pero estuvieran de fiestas, patronales.
0: Lo más duro es cuando sea el abogado, mijo. El abogado no perdona a nadie.
2: Es que él está al ladito del baño. Se sale.
0: Pero él tiene que oler su pasta y dejar pasar el resto.
2: Pero eso sale y hace novedad, ¿no? Él sale y le da ganas de abrirse el micrófono.
1: Sí.
0: Va gritando hasta afuera que alguien entró al baño.
1: Pero cuando hace él,
2: sale bravísimo.
0: Yo no he entrado nada, a mí de gana me están diciendo.
2: La vergüenza, que ese sí es una vergüenza cuando te toca hacer el 2 y está alguien más por ahí.
1: No.
2: Saben que hiciste del 2.
1: No.
2: Vergüenza de salir.
1: Pero ¿por qué si es normal, mijito?
2: Es que eso digo yo.
0: Yo no.
2: Sí, pero anda a tu casa, querido.
0: Sí, no, pero anda si le agarran en algún lado, Gus Durán.
1: Es que la emergencia.
0: Por ejemplo, que usted esté en el centro. ¿Entiende? O sea, sí, a veces pasa, Gus Durán.
2: No, sí, sucede. No. La vergüenza dice que pasé hoy es que le llevo a clases a mi peque a las 7:45. Pensé que llegué pronto, ya no había nadie afuera de ese. Total, ha sido la entrada a las 7:30, dice. Hombre, ya han estado en clases, ya.
1: Esa es otra vergüenza cuando te atrasas también de la escuela y está ahí parado con el guagua.
2: Claro.
1: Ay, no, pues qué vergüenza, ¿no? Madruguen, levántese un poquito más pronto.
2: Sí,
1: qué vergüenza.
2: Señor.
1: ¿Le ha pasado alguna vez eso a usted?
2: Claro.
1: No sé, con la guagua parado ahí. Qué vergüenza. Vamos al corte, regresamos.

0: buenos días, buenos días. Eso, lindo, lindo. Estamos nosotros con el segmento, estamos hablando de la vergüenza, a través del 0999-961-961. Arriba los ánimos, vamos, vamos, vamos, arriba, arriba, arriba.
1: ¡Ándale!
0: ¿Qué dice la gente, señor Guzmán, a través de nuestro WhatsApp?
1: Sí, señor, dice, vergüenza del weekend es que el sábado dice, nos vamos a comprar un chancho y sacar cascaritas y luego andando muriendo con la nariz hecha roja de tanto sol.
0: Ajá.
1: Quemados más que el cuchi, dice.
0: Tenga cuidado con ese sol que está potente también, ¿no?
1: Tenga cuidado.
0: Póngase protector solar, tenga la bondad, porque está un sol tremendo. A ver qué dicen más a través
1: del
0: WhatsApp.
1: Buen día, comandiños, la vergüenza del fin de semana es que fui a comer por ahí, me tocó una carne medio dura, dice. Y me pongo a comer con el tenedor y el cuchillo y que empiezo a cortar y que jalo todo el arroz media mesa.
0: Es que sacan. Qué vergüenza, sí.
1: Ha estado tiesa, amigo.
0: Sí nos ha pasado eso, ¿no? Cuando está muy, muy dura la carne, tratas de sacar el pedazo. Sí, boom, al piso, loco. Eso, vea. Vamos más, vamos con más, vamos con más.
1: Buen día, chicos. La vergüenza del fin de semana. Me voy a un lugar nuevo que no conocía. Me pedí una picaña.
0: Ya.
1: Y un juguito súper bueno, dice, ¿para qué? Pero al último dice, voy a pagar y me sale $30.
0: $30.
1: Yo jalado 10, dice.
0: Nos pasó una vez, ¿te acuerdas?
1: También, también, sí, ha, sí, pasado,
0: ¿cuánto,
1: también ha pasado.
0: ¿Cuánto era el pedido? De

0: 20.
1: Nosotros con 10 dólares.
0: 36, el 36. Los calados aquí, 10 dólares. Pero bueno, y.
1: Así es la vida.
0: Se resuelve, se resuelve. Dice por acá, muchachos, yo trabajo en la City, dice, en Manhattan. Yeah. Y estábamos en un departamento recién renovado y tenía que amarrar un conejo. Y justamente estaban haciendo la limpieza final y que el conejo ha estado muy oloroso, dice. Y la chica que hacía la limpieza pasa revisando los baños y casi se me muere.
1: Los conejos, dice.
0: Oye, como habíamos tres, dice. Ya, pues igual sospecharon de mí mismo.
1: No.
0: Es que
1: no,
0: ya en la cara, en la carita a mí no se ve, mi. Ya en la carita, ya el que está hecho. Yo no fui.
1: Ese, yo no, sí, sí, que yo no fui, que no. Te saca la vuelta, te queda viendo de reojo así, de ladito nada más. Ya, ese fue, ese, él es el.
0: Hijo, pero bueno, sí se mandan ya, peor sí. Es que de borracho, mijo, no.
1: O sea. No, no, eso sí. Cuando tomas es peor, ¿va? ¿Sí o no, papá Oso?
0: Se ha muerto un perro ahí.
1: Y se ha muerto un perro.
0: ¿Qué más? Pues,
1: hola,
0: la vergüenza que me pasó el fin de semana es que se suben dos pasajeras al taxi, dice. ¿Ya? Y yo les dije, buenos días, jóvenes, ¿a dónde les llevo? Cuando me responde, no soy joven, soy señorita, dice.
1: Uy.
0: Y es que tenía outfit y corte de cabello de hombre, dice.
1: Ay, ay, ay. ¿A dónde le llevo, caballero?
0: Soy señorita.
2: Soy señorita, que no me ve.
1: Claro, ya qué vergüenza, qué vergüenza. No sabe qué hacer en ese instante. Vea eso. Ve lo que está pasando el fin de semana, o lo que pasó el fin de semana, ¿no?
0: Ah.
1: Vea, tenga la bondad.
0: Buen día, mis lechitas de. Mis lechitas, la vaquita, dice.
1: Ve la vaquita.
0: Sí, señor, y mi cantarilla. Bueno, dice, por acá, un buen inicio de semana. La vergüenza del fin de semana es que salimos al Roto Fest, dice, ya. Con mi hormiguita. La Cami, dice.
1: Oh,
0: y otra roto. Amiga, dice.
1: Ya.
0: Y vimos unos cuantos guambras saliendo del evento en bras.
1: No.
0: Y bien chorreado, dice. Bien vomitado.
1: No, jodas. Ya ve, para que vea que eso no es bonito, ¿no?
0: Ya, sí, ve, que, sí, ya ve que se ve feo.
1: Se ve horrible
0: ya
1: eso.
0: Ya ve que se ve feo que estén ahí borrachos, llorando.
1: Se quemándose.
0: Ya ven que no es bonito. Hasta. Quizás. Ahí se hayan visto en ese espejo.
1: Ha aprendido un poquito.
0: Quizás. ¿Qué dice, muchachos? La vergüenza de este fin de semana. Salí a comer con mi esposa y justamente estábamos sentados en la mesa.
1: Ya.
0: Y me llama mi novia.
1: No, boludo, no. Eso ya no es vergüenza, eso es cerco. Eso es sinvergüenza.
0: Buen día, comanditos. La vergüenza de una vez que cuando estaba manejando el bus se suben dos peladas, dice, y se me junta el ganado.
1: ¡No!
0: Y se dan cuenta y me empiezan a hacer relajo delante de la gente que estaba en el bus.
1: ¡No!
0: Una vergüenza completa. Que
1: ¡no
0: sí,
1: jodas! Que tú no sé cuánto,
0: ella,
1: que dijiste que eras soltero.
0: Que querías, ya ves.
1: Que estaba solo por tus hijos.
0: Sin vergüenza.
1: No sé cuánto. Sucio. No, boludo, no. Que no pase eso. Así. Ande con cuidado, siempre.
0: Así pasó.
1: Así dijo. Bueno, vamos a ver qué dicen más. ¿Qué dicen más?
0: La vergüenza, dices, que el fin de semana, el sábado, específicamente, pido al Space que ponga RBD, dice. Y mi ñora estaba escuchando a la radio y me dice que ya te estás pasando de
1: No,
0: por favor.
1: De marinero.
0: Mi esposa le ha dicho
1: sí,
0: así.
1: Sí, de marinero.
0: Ah,
1: ¿no?
0: Pues que estás hecho el marinero. No, por favor, Juanito Ducci, solucione eso.
1: Claro.
0: Muéstrele que usted es un hombre.
1: Sí,
0: no sé.
1: ¿Qué pasa que está saliendo de esos momentos?
3: O sea, un hombre no puede escuchar, sálvame de esta.
0: Jamás. Peor dice al concierto. Jamás.
3: Y a Colombia.
0: Peor a Medellín.
1: No, eso no se hace.
0: Good morning, Commando Show. La vergüenza del fin de semana es que el sábado me fui a hacer hiking con mi bendición. Y cuando estuve bajando la montaña, mi bebé que empieza a llorar a gritos, dice, más parecía. Un oso, dice.
1: Uy, ¿qué le pasó?
0: Estuve en la montaña del oso y pues la gente me miraba raro y mi bebé lo único que quería es dormir.
1: De pronto dice, ¿no? Lo están robando el guau.
0: Se está llevando, dice.
1: Sí, vea. Bueno, esa es la vergüenza, ¿no? Que pasó el fin de semana, así que seguimos escuchando en este momento. La vergüenza, ¿cuál es la vergüenza? Adelante.
0: Dice,
1: la vergüenza.
0: La vergüenza, dices que ayer voy a recoger un cliente en el amarillito y el cliente no salió rápido y se me ocurre abrir la llave de gas y justo vi.

0: Kennedy.
1: ¡No!
0: Y como estaba lloviendo, me inventé que se han llenado las alcantarillas. Salgan rápido para evitar fugas de gas.
1: ¡Ay, ay, ay!
0: ¿Qué pasó? ¿Qué pasó?
1: ¿Qué pasó? ¿Qué pasó? ¡Vamos ahí!
0: Sí, señor.
1: 0999-961-961. Estamos por acá dando lectura a sus vergüenzas, su vergüenza.
0: La vergüenza del fin de semana es que estábamos con las niñas, dice.
1: Ay, a las niñas, ahí, las niñas.
0: De arriba abajo, de abajo arriba, que este es tuyo, que
1: ¡Yupi!
0: Este es mío, este pa' ti, pa' mí. Y que le escribo un precioso y sorpresa, dice.
1: ¡No!
0: Andaba de mandarina y nunca respondió. ¡No!
1: Ay, ¿cuántos hay de esos el fin de semana?
0: Para eso usted tiene que...
1: Sí.
0: Cuente con un servidor, si lo que quieres.
1: De una al consulado, no, de una.
0: Qué llamada.
1: Sin perder el tiempo ahí, vea. 09.
0: ¡Chos!
1: ¡Hola!
0: La vergüenza del fin de semana es que grito ¡bingo!
1: Ya.
0: Y total me ha faltado un
1: ¡no! ¡No! ¡Qué vergüenza!
0: Que me mandan a la vergüenza. Por eso no te han metido la
1: vergüenza. Sí.
0: Porque ahí hubiera sido más feo.
1: Claro.
0: Ah, hubiera sido más feo.
1: Pero qué vergüenza, ¿no? De ese momento. ¡Bingo! Falta un número, uy, fuera.
0: Y no sabían quién gritaba.
1: Sí,
0: ¡bingo!
2: No, por suerte pasa gritaba. Desapercibido.
0: No muchacho. Sabían quién gritaba.
1: ¡Bingo!
0: No,
1: ¡bingo!
0: No sabían quién gritaba.
1: Bueno, ya dejen de jugar, decían, ¿no?
0: Y Alexander, aquí, oh. Ya dice, párate, mijito, párate. No, ya estoy parado, dice.
1: Deme. Pero imagina qué tabla. Pero qué vergüenza andar con este pana.
0: ¿Quién va a gritar eso, mi hijo? Sí,
1: ese, mamá, qué vergüenza que ha pasado usted, ¿ah?
0: ¡Brochas!
1: ¡Hola!
0: La vergüenza de este fin de semana dice que me voy al baño y mi suegra no ha cerrado bien la puerta y que abro y que la man sentadita ahí pegándose.
1: ¡Un tremendo!
0: Ha estado, claro, mandando un correo electrónico.
1: Sí, sí, sí, sí.
0: Y ya pues, y le veo sentadita ahí. Dice,
1: soltando los conejos, dicen.
0: Mucha estado, pero blanqueando ahí. Y a nada fue ñaño.
1: Qué vergüenza. Toque la puerta, ha dicho la suegra. Oye, pues toca la puerta, ¿qué pasa? Abre nomás de una vez. ¡Uy!
0: Claro, dice Dianita por acá. Hola chicos, la vergüenza de este fin de semana es que nos obligan a jugar en tremendo lodazal, dice, pero ni en Ecuador no creo que jueguen así. ¡Uy!
1: Oh.
0: No. Yo pensé que esto era en.
1: ¿En dónde?
0: Esto parece.
1: Cierto, en...
0: Checa parece esto.
1: Pero le pusieron a jugar ahí en el, ¿dónde es eso? ¿En Estados Unidos?
0: Dice que es en el Blue Mountain Reservation.
1: Oh my God.
0: Ay, Diosito.
1: En Oyendo,
0: ¿pero jugando? ¿Qué estaba jugando, pues? Es, pues, la chanchera. ¿Qué ha pasado? Sí. Pero si las vaquitas de Tarqui pasan mejor que eso.
1: Sí.
0: Pero mira cómo han jugado. Acá nos manda una foto, mijo.
1: Uy, qué vergüenza, qué vergüenza.
0: Qué vergüenza.
1: ¿Tú ves una cancha así? ¿Te metes o no?
0: O sea, sí, uno sí, mijo.
1: No es cierto.
0: Sí, ya, unos, pero esto es de Nayoni.
1: No puede ser, no puede ser. Allá tiene que estar.
0: Hasta eso han llevado. La cultura ecuatoriana. Esa costumbre fue el lodo, no. Por favor.
1: Batir lodo.
0: La vergüenza, dices, que voy llevando a mi pelada, dice, pero. En ese tremendo calor, dice, con los vidrios de arriba, porque si bajo, dice, hirviendo ese carro, porque anda tragando aceite, qué foca, ¿no?
1: ¿Se paras ya, pues?
0: Sí, ¿o qué?
1: Ya. Pues.
2: Dejando de tomar, amigo.
1: Dejando de comprar la biel, así.
2: Claro, hay que reparar la máquina.
1: Sí, sí, repara.
2: No se daña más, loco.
1: Sí, sí, sí.
0: Dice, la vergüenza del fin de semana fue que jugando indoor, que estaba a punto de hacer un gol, dice, y que ya voy encarando al arquero. Ya encárame. Y que pateo el suelo y me voy, Diosico.
1: ¡No!
0: ¡Papá! ¡Papá! ¿Qué pasó?
1: ¿Qué pasa, papá? Saludo para papá.
0: No es papá.
1: No, pero papá también le ha pasado eso, me contó una vez.
0: Ya,
1: se fue de boca.
0: Estás enamorado de papá, vos también.
1: Saludos. Está camellando, está escuchando la radio.
2: A mí nunca
0: así
2: me ha contado eso que se ha caído.
0: Así es, ¿no? ¿Qué estás enamorado de mí?
2: Enamorado de mí, parece una foto.
0: Buen día, la vergüenza el fin de semana es que me invitan a una boda.
1: Ya.
0: Y me invitaron así de boca nomás, dice, ¿no? Yeah. Con tarjeta. El sábado me alisto y todo y me fui y llego al local y he estado cerrado porque ha sido la otra semana.
1: ¡Oh! ¡Qué fox!
0: ¡Qué vergüenza!
2: Nunca vaya a una fiesta, peor si es una boda, un 15, sin tarjeta de invitación.
3: Colado.
1: Claro, claro. Con tarjetita, ¿no?
2: Es como a mi esposa, bueno, me invitan el siguiente día al almuerzo, ¿no?
1: Ya.
2: De un 15 años nos vamos y le dicen a mi esposa, ¿por qué no fue al 15 años?
1: Ya.
2: Dice, no me han invitado. Yo sí le dije al oso que le lleve. No, si es que no hay tarjeta, no hay cómo llevar.
1: Claro, claro, ya algunos de compromiso te dicen sí. Así. Oye,
2: yo sí le dije al oso que le lleve. No, no. Con tarjeta, mijito.
1: Tarjeta.
2: Tarjeta, mijito.
3: El oso, ¿qué el oso es el dueño de la fiesta?
2: Claro,
3: ¿qué?
2: Pero al oso le contrataban para tocar música, ¿no? ¿Para qué?
3: ¿Qué el oso? ¿Qué?
2: Yo sí le dije al oso que le lleve.
3: ¿Qué el oso?
2: Me has caído mal, mijo.
3: El papá de la quinceañera.
2: Yo no, ya.
3: ¿Qué te pasa?
0: La vergüenza del fin de semana es que salgo, dice una damita, salgo con un amigo a una fiesta y que llego a la fiesta y que no sé qué, que no sé cuánto y ¡pum! Sentada ahí mi ex cuñada dice.
1: ¡Ay!
0: ¿Pero qué tiene que ver?
1: Sí. ¿Cuál ¿Qué es tiene que ver? No,
0: si es ex nomás.
1: ¿Cuál bueno, es si no pasa de nada. Pronto. Bueno.
0: Ahora si estaba de bandida, ahí sí. Sí, casi me da un preinfarto, dice.
1: No, pues ahí ha sido algo.
0: Algo tiene entonces, sí, sí, algo sí, sí. Tiene.
1: Oigan, qué bestia, ¿no? Uno lo que se entera que a través de
2: papá dice, mensajes. Ya están hablando de mí, dice, bendiciones, brochita.
1: Saludos.
2: Un abrazo fuerte.
0: Papá. Dice, la vergüenza del fin de semana es que mi primo se compra un carro.
1: ¿Ya?
0: Y dice, enseña a manejar, dice, y ese carro ha sido encemita, dice, el embrague, no podía manejar.
1: ¡No!
0: El
1: último y nos vamos al corte comercial en el lunes. En el lunes.
0: Muy bien. Dice Comando, buenos días. La vergüenza fue que el sábado escuchaba la radio y Mr. Rating dice, agárrase teléfonos. Es la canción que quieras. Y yo dice.
2: Bien mandado.
0: Ya, bien mandado, dice. Le digo que pedimos la divorciada y no pone, dice.
1: Oh.
0: Teníamos la familia en casa y pregunta a mi esposa, ¿por qué solo esa canción? Dice, que extraña a su ex.
1: ¡Ay!
0: Y todos me miran y yo digo, no, digo, era solo por molestarle a ese locutor y
2: y se armó la grande, ya
0: grande toda la familia y dice,
1: oye, cuenta, pues, ¿qué?
0: Sangre,
1: ¿pero eso qué? ¿Por qué le pasa a Gutura?
0: Le pasa por viejo, sucio y mañoso.
1: ¿Cómo diría su abuelita?
0: ¡Qué bruto! ¿Cómo va a decirle eso?
1: Claro, claro.
0: Sí, señor, la vergüenza es que el fin de semana mi suegro sale a jugar boli y le salgo diciendo, juega bien, pues mamá.
1: ¡No! ¡No! ¡No! ¡No! No, no. Juega bien, pues mamá.
2: No, pero bueno, no. En el momento y en la calentura del sí. Deporte no pasa, sí, suele sí, pasar sí,
0: eso. Aparte sí, de sí. Eso, voy a sacar una bola y ¡boom! Pelotazo en la carota.
1: ¡No!
0: Eso ha sido ya. Mi eso hijo
1: con
0: ya.
1: Segunda,
0: ya con segunda.
1: Sos un desquitar. Boludo, sos un boludo.
0: Te estabas desquitando de alguna cosa que te ha hecho, loco. Ultimito y nos vamos. La vergüenza okay. Que me pasó es que un pana está pela y pela, chingue y chinga. Dice que vamos a una fiesta que me invitaron. Ya nos fuimos, entramos y no nos para bola nadie.
1: No.
0: Y aparece el festejado, mi pana se ve y le dice, ¿qué más, loquito? Aunque no me invitaste, ya ves, vine. Y dice,
1: ¡no! ¡Ay, qué vergüenza!
2: No, eso hacen, no.
1: No, si no te invitan, no,
0: no
1: vaya.
0: Loco, no.
1: Qué bestia, no. Loco, la gente. Todavía no me invitas de aquí.
2: Esto estoy.
1: Qué hijo de feo. ¿Qué? Estaba bien feo eso, loco. Vamos eso, al corte, ya, vamos al corte. Volvemos.
0: Sin vergüenza.
1: Sí, sí, sí, sí. Vamos al corte.
0: Vamos
1: regresamos.
0: Sin vergüenzas al corte.
1: Vamos.
0: Ya venimos,
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0: Bueno, vamos lindo. 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
0: Ote. Sí, señor. Mis brochitas, ya saben, a participar por los pases del Mundial del Vallenato. Ya le encontró Papalocho. No importa. Solamente audios participan por esos pases. El audio más bacán de una.
1: De una. Tenemos dos.

0: Qué buena
1: si
0: canción,
1: puede,
0: loco.
1: Una canción de Nelson Velázquez, de Adriana Lucía, Daniel Calderón y Los Gigantes, Giancarlo Centeno, Luis Mateo, Alex Man, cualquier vallenatito.
0: Oiga,
1: pues.
0: Esa es de las chicas dulces de Guadalquivir.
1: Pero es vallenato, ¿no?
0: Es Mírame, sí.
1: Ah, vea. Esa, sí, esa. Qué justamente cara. Yo le preguntaba si es de la chica. Pero no hay problema si sí, igual si es vallenato.
0: Qué buena. Esa es.
1: No. Hecho el canchero, ¿no? Si quiere le pongo, es el que está buscando media hora.
0: No, ya le puse hace rato, sino que no.
1: ¡Fuera, papalón!
0: Tengo que asegurarme antes de hacer vainas.

0: son grandes.
1: Gus, le tenía listo. Solo que quería asegurarme.
2: Vamos al gol,
3: digo, vaina aquí. Vaina, papá.
1: Cantan como colombianas, mismo las
3: niñas. Uy, la Colombia, pues.
0: Ya volvemos.
1: Chorimos. Antes de irnos, ¿por qué le gusta esta canción? Cuente, ¿quién le dedicó esta canción?
2: No.
1: ¿Quién le dedicó esta canción? Alguien le debió haber dedicado.
2: De pronto, en algún bar, en alguna disco.
1: ¿Por qué le traen recuerdo esta canción?
2: No, lo que pasa es que el fin de semana.
1: Usted es vallenatero, usted es rockero.
2: Sí, sí.
1: Búfalo.
2: A ver, ya, cuéntame.
3: Lo que pasa es que el fin de semana. Estaban ahí cruzándose
1: con
3: una
1: el
3: bumburi
1: a poco.
3: Cruzándose una música en una memoria.
2: Ya,
3: una carpeta de vallenaticos. Y tú sabes que van ahí probando, ¿no?
2: Sí.
3: Y justo sonó esta canción y estaban en el coro. Dice los tiempos esta canción. Yo no pregunté quién cantaba, solo estaba escuchando. Ya,
2: y como que te quedó en la
3: se quedó, mijo, en la lámina de la oreja.
2: Bueno, así dice.
3: Sí, señor.
1: Este gusano no se dio cuenta.

0: cómo cantaremos
1: esa noche
0: así
1: será.
0: Como un panita todos los sábados tarde. Ah, amor de mi vida.
2: Ah, un panita suyo canta.
0: Un panita mío canta.
2: ¿Qué es cantante, hermano?
0: No, es secretario.
2: Ah, es secretario. Pero le gusta el vallenato.
1: El fin de semana se destaca. Se destaca
2: y de
1: cantando.
2: De hecho, un podcast, ¿no? Cantó un osito dormido. Tienen que ver ese podcast.
1: A ver, Wolverine en acción. Bueno. Ok, vamos a revisar el 0999-961-961. Vamos a ver qué canción, qué vallenato te sabes. Envías por aquel audio. Al mejor le entregamos dos pases de una para que te vayas el primero de noviembre. ¿Qué te parece? 09.
2: Sí. Una sola persona.
1: Vamos a ver cómo se portan. ¿Cómo se portan o cómo cantan? Según eso entregamos los pases.
2: Y está bien, ¿no? Para que vaya con la pelada.
1: Claro, con la esposita de pronto bien. Por ahí, ¿eh? Vamos a ver.
2: Con la pelada.
1: Ah, sí, ¿no? Ok, vamos a revisar 0999-961-961. Canta. Hey, canta con mí. No, mentira eso.
2: Ya tenemos audio.
1: A ver, dele, tenga la bondad.
2: No se burlarán, dice.
1: A ver, no, jamás.
2: Nada.
1: El programa más serio de la mañana, ¿qué pasa?
3: Para ti, Chusín.
1: Dele.
2: Para ti, Chusín, dice.
1: Sí, fue.
3: ¿Cómo ocultar lo que siento por ti? ¿Cómo negar que te grande mi amor? ¿Cómo ocultar si me sale del alma?
1: Ay, ay, ay.
3: ¿Cómo ocultar lo que siento por ti? ¿Cómo negar que este es grande el amor?
2: Este es grande.
3: ¿Cómo ocultar si me sale del alma por ti, Chusín?
1: Uy, uy, uy.
3: ¿Qué hago?
1: ¿Qué hace? Dice, busque a Dios.
2: Oye, no, muéstrale la foto al mijín. Si está bien, tú.
1: No, busque a Dios. No,
0: sí está che como para ti, mire.
1: Ay.
0: Sí está checito. Sí
1: ahí está, sí está para ti, dice.
0: Sí está checito.
1: Saludos, brother. Bien. Ahí está, cantando, ¿no?
0: Sí
1: cantando
0: está,
1: su vallenato. Tenga la bondad, vamos con más.
0: Vamos con más participantes. Gran nombre y apellido, por favor.
2: Vamos a ver qué dice acá.
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1: No. ¿Qué ves?
2: Ya ves gustando lo que causaste. Ya ves gustando lo que provocas.
1: Aguante para reenviarle, porque si no, no nos creen.
0: Sí, luego ¿no? piensa que nosotros le molestamos.
1: Sí,
5: mucho le molestan a mi hijo.
0: Vamos, participen por el mundial.
1: Vamos a participar.
0: Dale un pase, aunque sea de chiste, ya. Vamos a ver, por acá tenemos más participaciones.
2: Aguante, ahí está, ya, ahí se fue mi hija.
0: A través del 0999-961-961, vamos.
4: ¿Cómo evitar lo que siento por ti? ¿Cómo ocultar que es tan grande el amor?
1: Uy.
4: Solo para ti.
1: Ay, le están combinando, ¿no? Bueno, vamos a ver qué pasa.
2: ¿Cómo ocultar lo que siento por ti? ¿Cómo
5: es tan grande este amor?
1: Solo.
5: ¿Cómo ganar?

0: Bien,
1: bueno, está bien.
0: Bien, bien cantadito.
2: Y tiene nombre artístico la señora.
0: ¿Cómo llama?
1: María de los Ángeles.
0: Vea. Eso, carajo.
3: Vamos ahí con más.
0: Pónchale, pónchale, mijo. La gente quiere llevarse esos pases.
3: Póngale
0: a disfrutar del Mundial del Vallenato.
4: ¿Qué dicen, muchachos de comando?
3: Hola.
4: Ahí va pues la rola. Escúchela. Antes que de otra persona te llegue con mentiras a cambiarte mi historia, yo te la vengo a contar. 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

0: le arrebato el derecho de soñar, de reír y vivir como yo.
1: ¿Qué pasó?
0: Yo he decidido darle vida a esa vida, aunque tú quieras darle fin a lo no es mi presente. 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
2: No sabe
0: si pecar o dejarla vivir. Yo he decidido darle vida a esa vida.
1: Esa vida.
0: Aunque tú quieras darle fin a lo nuestro. Solo Dios sabe lo que me pasaría si yo a ese niño le arrebato el derecho de soñar. 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
1: Yo a ese niño.
3: Está bien la participación. Bien. Faltan los aplausos. Bien.
1: Dale un paso.
3: Sí, arriesgado, ¿no?
1: Otro.
3: Yo a ese niño le voy a regalar.
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1: Oye, todo le hacen, pueden participar el bonito.
3: Serios, ¿no? Antes yo recuerdo hace unos 25 años la radio era seria.
1: Claro, llamaban serio. O sea, vamos a estar aquí.
3: Burlándonos de ahí sin niños.
1: Sí, ahí sin niños de
5: verdad. Esto va para ti, mi Gus. 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
1: Disculpa.
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1: Cuidado el dron.
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3: Vea bien.
1: No era dron.
3: No.
1: ¿Qué era?
3: Era un moscarrón.
1: Una libélula.
3: De esos grandes. Oiga, de pronto quiere decir algo ahí, sin niño.
1: Lindo cantó. Si fueran mis entradas, ya le diera una a cada uno.
3: Pero como el Che es el que administra.
1: Pero como
3: eso.
1: El Che solo le gusta regalar a sus maridos.
3: ¡No!
1: Tenía que decir eso. Yo no tengo
3: los pases. ¿Quién tiene es Wolverine?
1: Se ve Wolverine. Ni la Dani te canta así.
3: No, pero es que la Dani no es de vallenato, mijo.
1: Ah, ¿de qué es? Disculpe.
3: No, la Dani tiene otros gustos por la música, creo yo. ¿Sí o no?
1: Taylor Swift para arriba.
3: Ah, no.
1: ¿De qué? Taylor Swift para arriba.
3: Bueno, así es la vida, así es la vida.
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0: Sí.
1: ¡Qué bien! Buena voz. Por acá ya está anotada. Vamos a ver qué pasa luego. No, tenemos más, loco. Qué bien.
0: Jocelyn ahí está participando también.
1: Jocelyn.
0: Canta. ¡Hey!
1: ¡Canta conmigo!
0: ¡Wow! ¡Yeah! Vamos ahí, papalocho. Por favor. Más participaciones a través del WhatsApp.
2: Veganita, nos ilusionan queriendo darnos pases y ya sabemos que esos pases son para la Cali.
1: No, eso es de Natasha.
3: Eso es de Natasha.
0: Ahí te la Andresito, si quieren.
1: Andresito, ¿es verdad o mentira?
3: Venga, joven Andrés.
0: Venga,
3: Andresito,
0: venga.
1: Ya, luego dice que uno es el que amaga.
0: Andresito. Verán, aquí hay una pregunta de un oyente. Dice. ¿Para qué están haciendo?
3: No, hagámosle escuchar el audio.
1: Sí, primero, sobre un poquito el audio.
2: Veganita, nos ilusionan queriendo darnos pases y ya sabemos que esos pases son para la Cali.
1: ¿Qué opina sobre eso usted? ¿Ah?
4: Nosotros no podemos darle ya pases a la Cali.
0: Ya se ganó.
4: De aquí en más ya es para ustedes.
1: ¿Ya?
3: Sí. O sea, primero.
4: Dejen de estar llorando.
3: Ya ven.
4: Sin llorar.
3: Los primeros fueron para Cali.
4: Ya estaban reservados.
0: La man ya aseguró.
4: Vamos a sortear 40 entradas. Hay 38.
3: Es para otras.
0: Esas ya vinieron.
4: Así que participen nomás tranquilamente.
3: Menos el que manda el audio.
4: ¡Oh! Ya ves, a eso que le escuchas.
1: Ahí están las declaraciones de Andresito por acá, ahí está, ve.
3: Entonces participe nomás. La Cali ya tiene su
1: pase. Se va con el Andresito, dice.
3: Bueno, yo también voy en medio. Vamos al corte, muchachos.
1: Vamos al corte, ya tenemos tiempo.
0: Dele, Osito.
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3: El otro día que ponían vallenatos en la noche, porque yo siempre escucho, ¿no?
1: Ya.
3: Alguien le molestaba al guagua, dice, bien que hace con, no se estaba poniendo vallenatos de guagua. Pon esa canción, dice, no ha escuchado, algo así era. Es bien que hace conocer, si allá paras de ahí, guagua al aire, dijo, no, yo sí, dice, les juro que yo no conozco ese.
1: Ni sé dónde se queda.
3: Yo ahí sí que les prometo que yo nunca he ido a ese sector.
0: Vamos,
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1: Bien esa participación. Está duro hoy de entregar esos pases, loco.
0: Échale.
1: Está duro esos pases. La gente está participando.
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3: Ah, ya sabemos quién ha cantado esta luz.

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0: está. 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
2: Dijeron besos.
0: Cámbiame por un beso tuyo.
3: Maldita egoísta. Freddy, Freddy.
4: No.
2: ¿Cuándo dijeron besos, Gusano?
4: No, sí, no, la canción.
2: Dijeron besos. Creo que ese es su luchador favorito.
0: Oye, corazón, triste corazón, es hora de enfrentarte con tu pasado. 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

0: Tú te lo buscaste y todo ha terminado.
1: ¡Bien! ¡Qué voz, Dios mío!
2: Antes de que otra persona a ti llegue, con mentiras a cambiarte mi historia, yo te la vengo a contar.
0: Yo te la vengo a contar.
2: Y escucharás la verdad. Hay alguien más que igual a ti es mi presente. Lleva en su vientre una inocente criatura y no sabe qué hacer.
3: No sabe qué hacer.
2: Si pecar o dejarla vivir. Yo he decidido darle vida a esa vida. Aunque tú quieras darle fin a lo nuestro. Solo Dios sabe lo que me pasaría.
1: ¿Ya? Bien, me tiene con
4: sí,
1: coro.
4: Y sin niños.
1: Y ahí sin niños.
4: Y ahí sin niños.
1: Oye, no, bien la participación. Todos están participando.
4: Basta,
1: excelente.
4: Es un trabajo difícil.
1: Sí, tenemos jurado calificador por acá, el señor
4: el
1: Santiago.
4: Trabajo más difícil.
1: Señor no, Santiago Pinto.
4: La no otra. Quisiera estar en esos zapatos.
5: Se y fue el Intel, mijo.
4: Ay, Dios.
1: Vamos a volver. Bueno, boludo, ya volvemos. Sigan participando.
4: Por eso no hay interno.
1: Bueno, nos vamos al corte, ya venimos. Sigan participando por interno, no. ¡Hay problema! Pues ya venimos para regalar los pases para el Mundial del Vallenato.
4: Domingo 1 de noviembre, ahí estará el staff de la Suprema Estación y Comando Show.
6: Comando Show.

0: 26 minutos, 11 con 26 minutos.
1: Durán, usted no escuchó cómo cantaba, che.
2: Sí, oh, bueno, sí,
1: por eso se puso los audífonos.
0: Estaba tocando. No, yo sí. Solamente movía la boca nada
2: estaba
0: más.
2: Estaba tocando hasta la batería.
1: Sí, y usted sabe que yo mezclo aquí sus audífonos. Ah,
3: ¡me vuelvo loco! ¡Por favor!
0: ¡Me vuelvo loco!
1: Tuve que ponerme los audífonos.
0: Yo también. No, bien ese set de música que a mí me encanta, loco, me encanta, me fascina.
1: Eres argentino.
0: Sí, boludo, qué buenas rolas, qué buenas canciones como, compartiendo con ustedes.
1: Como todo buen argentino tiene que escuchar su música.
0: Qué bestia, loco. Señores, nos preparamos en este momento porque se viene.
2: Se viene.
1: Llega.
2: Se viene una dinámica para que usted participe, por favor. Igual puedes dejar nombre y apellido porque tenemos los pases para el Mundial del Vallenato, loco.
0: ¡Épale, épale!
2: ¡Vamos, un, dos, tres!
0: ¡Complete la oración! ¡Complete la oración! ¡Complete la oración!
2: Ahí está, querían escuchar el ya, cantar al
0: ahí está.
3: ¿Quieren oírle cantar?
0: ¡No!
3: ¿Quieren oírle cantar?
0: ¡No!
3: ¿Quieren oírle cantar?
0: ¡No! ¿Por qué?
3: ¡Cante show!
0: ¡Vamos, un, dos, tres! Completa la oración, completa la oración, completa la oración. 0999-961-961. En este momento vas a completar la oración. Si mi jefe supiera que yo.
2: Uy, uy, uy.
0: Si mi jefe supiera que yo. Vamos en este
2: oye.
0: Momento a participar. Arrancamos nosotros, como siempre, ya sabe, Papá Oso. Si mi jefe oye, supiera que yo.
1: Primero, ¿por qué siempre a mí, che?
0: No, es que estoy. Hay que ir por el otro lado
2: papá
0: también.
2: Papá Oso,
0: es
2: malo, si usted primero.
0: Sí.
2: Igual a usted ya
0: usted
2: le
0: es bueno.
1: Y por la culpa de ustedes.
2: No se supera.
1: Ustedes se encaman, botan la piedra y el que aguantó toda la hablada fui yo.
2: Sí, usted bueno. Solito.
0: Pero entró, sí tenía donde aguantar.
2: Habló, la embarró y escuchó la
1: voz. Sí, si mi jefa supiera que yo tengo que aguantarle a este Paz dijo todos los días.
0: Complete la oración, complete la oración, complete la oración.
1: Ay,
0: a ver. Madre. Complete la oración, señor.
2: Si Cucherán. Mi jefe supiera que.
0: Que yo.
2: Que si mi jefe supiera que yo llego con las justas, mijo.
0: Ah, por dos. Sí. Ahí está. Complete la oración. Complete la oración. Complete la oración. Si mi jefe supiera que yo 0999961.
2: ¿No quieres completar o qué?
0: Sí, espera un ratito.
1: Ya dijo, pues dos.
0: Pero hay otra.
2: Dale, Chesito, dale.
0: Si supiera mi jefe que yo me quedo sentado en el carro hasta que sea 8:30.
2: 8:40. ¿Qué pasa, che?
0: No, yo estoy en el carro escuchando. Digo, ya termino, ahora sí, me sobro. Pero ya, ahí está. Mi jefe ya sabe ahora. Ok,
1: no,
0: vamos mierda, ahí.
1: Che, no
0: 0999. Hola. ¿Cómo sé que ya están terminando entonces el programa hoy?
1: Ya me noche. Ve que yo vengo corriendo.
0: No. Usted no viene corriendo, usted viene rodando. No,
1: en mi moto, claro.
0: Sí.
1: Claro, en mi moto.
0: Vamos ahí. Un, dos, tres. Complete la oración. Complete la oración. Complete la oración.
2: Si mi jefe supiera que su secretaria mimada sale conmigo.
0: Oh.
2: Si mi jefe supiera que yo no voy al almuerzo para que avance más la obra. Ay, mómela esa.
0: Un, dos, tres. Complete la oración. Complete la oración. Complete la oración.
2: Voy a hacer grabar eso con unas lindas voces.
0: Sí, nosotros no va mismo.
2: Hola, chicos, ¿cómo están? Si mi jefe, dice una damita, supiera que siempre busco un espacio donde no da la cámara para sacar mi celu.
0: ¡Ay, claro! Sí, hay señor. Puntos ciegos, ¿no?
2: Si mi jefe supiera, dice que me vacilo a la hija.
0: ¡Oh! ¡No! Eso ya no.
2: No.
0: Oye, no sean malos, luego se quedan sin camello.
2: O sea,
0: claro.
2: Apunta para otro lado.
0: Sí, apunta.
2: Bien, por favor.
0: Luego se quedan sin camello, boludo.
2: Dice, bueno. Si mi jefa supiera que yo me encierro en el baño a dormir.
0: ¡No! En el lunes más
2: por
0: que
2: eso
0: todo,
2: este
0: ¿no?
2: Este país está así, ¿no? Si mi jefe supiera que yo saco a pasear al ganso.
0: ¡No!
2: En el baño,
0: no.
2: Mirando a la seca. ¡No!
0: Oye, cálmate, oye.
2: Sí, señor.
0: Vamos a participar, 0999-961-961.
2: Si mi jefe supiera que yo le estoy robando los clientes.
0: ¡No!
2: Si mi jefe supiera que yo ya me voy porque aquí se va a hacer el... Si mi jefe supiera que me gusta su hija, dice, apunta para otro lado.

0: Salva el trabajo.
1: Sí, sí, sí.
0: Mujeres,
1: sí.
0: Ay, mijo.
1: Usted más que todos sabe, ¿no?
0: Todos deberíamos saber eso para no estar así como vos. Deberíamos saber que hay bastante.
1: Churro.
2: Está sí, por
0: sí, mi jefe supiera que yo
1: ya
0: paso en el celular mientras él no está, dice.
1: Ay, yo creo que la mayoría, ¿no? La mayoría.
2: ¿Cómo que la mayoría?
1: Pasamos así, ¿no es cierto?
2: No, yo no te he visto en el celular. Pero ni vos me has visto a mí.
0: Si mi jefe supiera que me voy media hora antes.
1: Oh,
0: Margarita.
1: Margarita.
0: Pasa, Margaret. ¿Qué pasa? Si mi jefe supiera que yo no mezclo, dice, copio las mezclas de la competencia.
1: No. Atentamente, ¿quién?
2: Juan Corés.
0: Juan Corés. Atentamente, Juan. Si supiera.
2: Pues que soy
0: Juan. Pena. Si mi jefe supiera que llego amanecido los lunes.
1: ¡Oh!
0: Orellano,
1: no, ese llega chuchaqui.
0: Chugniento.
1: Chugniento, no se va. No, no,
0: no. No, no, no, por favor.
1: Oh.
0: Si mi jefa. Ah, no, dice, si mi jefe supiera que cuando yo le digo ya mismo le envío, es porque recién voy a empezar a hacer.
1: ¡Ay, ay, ay!
2: Y así es, no, ese es típico, ¿no?
0: Claro.
2: Ya sí, le envío. Sí,
0: Es cuando la jefa dice al volver, ya está esto.
2: Sí, mami, ya le envío. Como si él tenía que hacer un trámite, ¿no? Para unas vacaciones hace 3 años.
1: Chuso, no jodas, boludo. 1, 2, 3. Completa la oración. Completa la oración. Completa la oración.
0: Si mi jefe supiera que yo siempre me voy al baño a matar el tiempo, dice.
1: Matar el tiempo, verán.
0: Dice, si mi jefe supiera que. Ah, que postulo, dice. Dice que prostíbulo, así que. Esas cosas no, por favor.
1: Esas no.
0: Disculpen, tuve un golpe en la cabeza. Dice, si mi jefe supiera que postulo para otros trabajos en la compu del trabajo.
1: ¡No!
0: Y que imprimo mi hoja de vida aquí mismo.
1: ¡Volveré!
2: O sea, quizás me salga ese camellito.
1: Saludos para Laverito Loje, escuchando la radio como todos los días, dice. ¿Eh? Un abrazo para.
0: Si mi jefe supiera que miento, que tengo cita médica.
1: ¡No!
0: Voy arriba, dice.
1: ¡No!
2: ¡Volveré!
0: Si mi jefe supiera que su mosita le pone los callos.
1: ¡No! No, oye, no sean mosita, nomás. Vamos ahí, 0999-961-961. Si mi jefe supiera que yo.
0: Si mi jefe supiera que le hago marcar a la secretaria mis horas extras sin hacer nada.
1: Mira cómo se tapan, loco.
0: Si mi jefa, dice una damita, si mi jefa supiera que me gusta su esposo. Apuntan mal, mijo, apuntan mal. Por favor.
1: Después dice, no sean malitos, un trabajo por ahí.
0: Están ahí, oye, está tu jefa ahí.
1: Mire, mire.
0: Será de ir a hablar con la jefa. Sí. Si mi jefa supiera que cada vez que le manda a comprar cualquier cosa para la oficina, siempre me agarra unos 50 centavitos. Porque no me pide factura.
1: ¿Ves? 50 centavitos.
0: Le machetea.
1: Son 50 centavitos. Vamos ahí, boludo, vení. Complete la oración.
0: Sí, señor.
1: Ahora mismo.
0: Por acá.
1: ¿Qué pasó? 0999.
0: Si mi jefa supiera que paso fumando en vez de avanzar la obra. No, por favor. Dedícate a camellar. Si mi jefe supiera que le digo que voy a ver a proveedores cuando en verdad me voy a dormir a mi casa, dice, ya no regreso porque hay tráfico.
1: Oye, cómo miente, qué bestia. ¡Qué bestia, qué mentiroso!
2: Bueno, pero sí, eso sí, señor. Suele pasar, mi hijo.
0: Se ve que le echaron mucha cabeza a la canción.
1: No es canción, no. Es solamente.
0: Deja ser feliz,
1: sí,
0: un ratito.
1: Sí, oye,
0: todo te molesta.
2: No, pero ya le vamos a hacer el tema.
0: Todo ya no vamos a hacer nada. Vamos al costumbre.
1: Ya.
2: Un saludito.
0: Deja ser feliz un ratito. Osito, salude, por favor.
2: Yo me doy un saludo de cumpleaños. Hoy está cumpliendo, pues, años mi esposa, Janet, que está en sintonía. que vamos a enviarle un saludo muy especial para Janet, que cumpla muchos años más de parte de todos sus hermanos, sus tíos, su familia, su esposo, que le amamos muchísimo siempre, ¿eh?
1: Yeah.
2: Que para la Janet, pues feliz cumpleaños.
1: Muy bien.
2: Y que los cumpla feliz.
1: Muy bien. Felicidades, muy bien. Felicidades.
2: Porque mereces siempre ser feliz.
0: Eso, carajo. Yeah. Qué lindo. Felicidades a la cumpleañera, la señora Chávez. Nos sumamos al festejo, papocito.
1: Aquí estamos para festejar ahora mismo.
0: Vamos a ver cómo se pana que dijo, no me han invitado, pero aquí estoy aquí en el festejo. Saludos para la señora Chávez. ¡Viva la cumpleañera!
1: ¡Viva!
0: Que cumpla muchos años más.
1: ¡Venga!
0: La cumpleañera, un abrazo cordial, bendiciones siempre.

0: señoras y señores, qué manera de participar de la gente. Tenemos los pases que vamos a entregar ya mismo.
1: Ya mismito, se van porque se van. Si mi jefe supiera que...
0: ¿Qué?
1: Completa la oración.
0: Vamos ahí,
1: llega la vuelta. Si supiera que todos esos maestros llegaban chucha, a dormir en el baño. Saludo supremo, si mi jefe supiera que me... No se pone bravo. Y si mi jefe supiera que... ¿Qué vas a ver, más claro, si yo soy el mismo jefe? ¿Qué te estarán haciendo,
0: mijo? ¿Qué están haciendo?
1: Oye, muchachos, si mi jefe supiera que solo marco la visita con el cliente, de ahí estoy durmiendo
0: no,
1: media horita.
0: Media hora.
1: Después, ¿por qué no se vende?
0: Sí, está mal a las ventas.
1: No llego al cupo.
0: Sí, está mal a las ventas.
1: Si mi jefe supiera que... Todos dicen... Están ojo a la ñora que es operada. No, por favor. Por favor.
0: Es operada.
1: Sí, por favor.
0: Oye, tus manos.
1: Buen día, comandos. Si mi jefa supiera que muchos ricos.
0: Ay, también, ¿no es cierto?
1: Participación del señor productor.
0: Sí, sí.
1: Si mi jefe supiera que su esposa me escribe y me invita a salir.
0: Lo que se entera, ¿no? Algunos jefes invita. ¡Qué bestia! Está sí, bien, 09, ¿qué
1: si
0: dice
1: mi
0: más?
1: Mi jefe supiera, dice que me fui pampeando a las dos hijas. No. Como es gringo, solo se ríe de lo que estamos escuchando, dice.
0: Se fueron pampeando, dice, qué hijos. Oye, malo, pobre jefe. No habla español, no hablar español mucho.
1: Pero si quieren, le digo en inglés.
0: Sí, dígale en inglés.
1: Digo.
0: Sí.
1: Hey, boss.
0: Hey, boss.
1: No, vos, ¿de qué más vos ves? No, sino
0: vos, jefe.
1: Vos. Diego.
0: Ya.
1: Vos, Diego, a sus two daughters.
0: Vea.
1: Hacer amor.
0: ¡Oh!
1: ¡Qué asco de inglés!
0: No,
1: si mi jefe supiera, dice que por mí perdió como 4 trabajos y ahora estamos sin camellos.
0: No, qué hijo.
1: Saludos desde el Alto Bronx, che.
0: Se mete a la gente, loco. ¿Qué
1: Oye,
0: ves?
1: Esos manes no camellan bien.
0: Sí. Después no hay plata, no hay después trabajo en Nueva York, hay no sé cuánto, está después, mala.
1: Después están ahí, ¿qué piensas? Que la plata está acá botada.
0: Sí, trabajan.
1: Recoger.
0: A ver, si no hay trabajo, está malo. Ahí está, ahí
1: está. Mi jefa supiera que veo algunas veces las películas triple.
0: ¡Oh!
1: Chicle queso, digo, en el trabajo, dice.
0: ¡Uy!
1: ¿Dónde se da?
0: ¡Hijo de...! ¡Completa la oración! ¡Completa la oración!
1: Sí. Mi jefe supiera que el hijo se come a la empleada.
0: ¡Uy! Se come a la...
1: Y después de ahí salen algunas, María la del barrio, no sé, Marimar.
0: Claro.
1: Por favor.
0: ¡Venga la bondad! Vamos a ver qué más dice.
1: Si mi jefa supiera que el chofer se saca el diésel del camión...
0: Oye, están de más. Oye, sacando el 10. No, boludo.
1: Dice Don Walt: si mi jefe supiera que siempre me saco pasteles gratis y llevo para mis compas del otro trabajo. Buena, Don Walt.
0: Qué bestia ese Don Walt.
1: Lo
0: está compartiendo con la
1: gente.
0: Un abrazo, Don Walt. Participando.
1: Sí,
0: completa la oración, completa la oración.
1: Si mi jefe supiera que en vez de trabajar estoy mandando mensajes a los comandos.
0: ¡Ey!
1: Sí.
0: Un ratito, diga el jefe. Un mensajito, nada más. Vamos a los comandos.
1: Si mi jefe supiera que le paso enviando mensajes al Che, dicen la Suprema.
0: Ah, no jodas.
1: En vez de ponerme a trabajar, lo que pasa es que el Che me gusta, dice, quiero hacerle mío, pero él no me para bola, dice, por favor, si me pueden ayudar, ¿cómo hago? Dice.
0: Bueno, lastimosamente.
1: El Juanito Ducci.
0: No, lastimosamente, loco, estoy casado.
1: ¿Quieres que siga leyendo? Ya no.
0: Sí, ¿para qué me vas
1: a... Estoy enamorado de él.
0: Ilusionarme, dice. Y todo eso. No, ya soy casado.
1: Y quisiera darle, dice. Me encanta su rostro de museo, dice.
0: Vea.
1: Bueno, está bien, no hay problema.
0: Eso está de más.
1: Pero así dice el Juanito Ducci.
2: Le dice un montón de cosas más que yo también.
1: Pero ve. Todo un testamento. ¿Qué quieres que haga yo? ¿Quieres que siga leyendo?
0: No, ahí nomás.
2: Pero imagínate, al último dice como rata en balde, ¿no? ¿Qué se refiere? ¿Sí o no, Gus?
1: Así dice.
2: Como rata en balde, dice.
1: ¿Qué hiciste?
0: No sé, loco, yo no le he hecho nada.
1: Quiero que me invite a comer. Come en tu casa.
0: Claro.
2: ¿Qué no tienes víveres?
1: Come en tu casa, hombre. ¿Qué no tienes? Dice: si mi jefe supiera cómo trabajo, debería pagarme más.
0: ¡Ah! Sí. Todavía mira quién envía ese mensaje, boludo.
1: Buenas tardes, Buenas tardes. Bueno, si estás en la Johnny, ya es tarde.
2: No, ya estás aquí también, ¿no? Ya son a mediodía.
0: Vamos, loquito.
1: Tenemos
0: que ir a grabar el podcast.
2: No llega, Dios mío.
1: Si mi jefe supiera que le ando bajando los camellos, dice, dice una damita, si mi jefe supiera que todos los días abro tarde local, dice.
0: No.
1: ¿Pero qué vas a ver si yo misma soy la jefa? Oh, no. Si mi jefe supiera que me hago la que no escucho porque a veces me cae mal.
0: No.
1: Es que es mi esposo, mi jefe. Oh,
0: no, Dios mío. Trabajar con familia es lo peor que te puede pasar en la vida,
1: jefa,
0: no diga eso.
1: Si mi jefa supiera que a las 11:58 voy volando a la tienda de Don Bolito a pegarme Doritos con Coca-Cola. Ley de corrido, perdón, disculpe mi tema.
0: Hoy dijo que no va a aceptar nada de eso, boludo.
1: Saludos, comandos. Si supiera cuando él no está en el trabajo, aprovecho jodiéndole a la hija. No.
0: ¡Ay! Completa la oración. Sí, completa la oración.
2: Oiga, Gus. Dice Cheno, dice. Habló algo sobre el tema de trabajar con familias, lo peor, dice Cheno.
0: Claro.
2: Yo con mi socia, bien camello.
0: Ah, bueno.
2: Pero mi empleada me saca. Mi empleada de mechas azules, me saca canas verdes.
1: Venda todo. Póngase otro negocio.
2: Pero con mi socia, al pelo, mijo.
1: Póngase la chipa de.
2: Pero con la empleada. Mi empleada de mechas azules, mijo. Celestes,
1: mijo. Lindo. Saludos, comandos guapos. Si mi jefa supiera que su empleada mimada se le come al marido.
0: No, come al marido.
1: Y todavía en la oficina, dice.
0: No, eso pasa.
1: Sí, en la oficina. Y ella dice que está ahí viendo con ganas. No, por favor. Sigo leyendo.
2: Imagínate aquí el muchachico con la secretaria.
1: No, eso sí nos diera asco.
0: Se nos va las ganas. No, mentira. Vamos a ir con más. 0999-961-961.
1: Tengo muchos mensajes.
0: Pero ya tenemos que pasarnos a retirar.
1: Si mi jefe supiera que yo me paso haciendo compras en Amazon y
0: Vamos, muchachos. Bueno, señores, queremos agradecer también a nuestros gentiles.

0: Precisamente. Entonces, Pérez, habla bien hoy. Oye, no ¿sabes sé. Algo del man? Cuéntalo.
1: No, el fresco, camella duro, loco. Camella duro. Este bueno, programa es presentado. 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
0: ¡Sí, señor!
2: No sé de dónde tanta creatividad.
1: Ah,
2: tanta
1: imaginación. Ya ves, me hablan a mí.
2: No, lo tuyo, che, es bien.
1: Completa la oración, completa la oración, completa la oración. Es que no hay mucho tiempo, hay que ser rápido en radio,
0: sí,
1: ¿no?
0: Es que además es una dinámica.
1: Sí.
0: ¿Cómo quieres ya como la encuesta, Karen?
1: Sí, hace como media hora de presentación.
0: Y además sí hiciéramos.
1: Sí.
0: Sino que el productor nos está dando la canción de aquí para marzo, ¿no? Para abril, no han de querer esperar mucho.
1: Entonces, hasta eso ya se va la chispa, ya se va ya la.
0: ¡Ojo con esto! ¡Ojo! ¡Hombres!
1: ¡Malditos hombres!
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1: 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Nos vamos. Gracias, Papá Oso. Despídase del público. Thank you very much.
0: Gracias, Papá Osito.
1: Para vernos.
0: Pongan yo los que.
1: Ah, sí. Las entraditas de una.
0: Olvidas, che.
1: Sí.
0: Y teniendo las entradas ahí.
1: Usted tiene ahí.
2: ¿Cómo? Estabas queriendo llevaste, mi
0: che. No, ya
1: tengo entrada gratis.
0: ¿Sabes que la Cali ya tiene?
2: Ya se ha guardado una mochila.
0: No hagas eso.
1: A ver, vamos, pongan yo nombre y apellido rapidito. Vamos, 0999.
0: O aún no ganan en algún programa. Bueno, hasta no han ganado porque.
2: Ya han igual ganado. Si vienen y les reconocen, no les van a entregar, ¿no es cierto?
1: Sí. La cédula.
2: Sí, porque ya vienen, ya inscriben a los esposos, los esposos, y así toda la familia.
0: Si han ganado, les van a quitar ambas entradas. Póngale al Darío Getón una entrada, dice por acá. Vamos a revisar otra.
1: Darío Getón.
0: Ay, Dios.
1: Darío Getón.
0: Cali dice. No, ya no.
2: Ya ganamos.
0: Oye, pero aquí mandan, aquí dice. A ver, dice por acá.
1: Se chocan. A ver, Darío Getón, ¿quién más?
0: Y póngale a Juanito Ducci, póngale ya. Que no. Aquí han mandado nombre. Póngale ya para que venga y te conozca, che.
1: Ya, para hacer los amigos.
0: Ya, para que se vaya decepcionando el man.
1: Sí, porque ya mucho, ¿no? Bueno, yo me voy a decepcionar.
0: Saludos cordiales a quienes estaban en sintonía. Ahora sí, gracias, Osito, ya se.
1: Para vernos.
2: Mano, un mensaje, Cali.
1: ¿Qué dice?
2: O sea, yo no puedo inscribirme con ustedes, dice.
1: Ya se ha ganado usted. Y ahí nomás, ahí nomás.
0: Gracias a la Calicita, siempre en sintonía, ¿no?
2: Bueno, uh-huh. Muchachos.
0: Gracias, Osito.
2: Buenas tardes.
0: Gracias.
1: Piri Boy, nos vemos.
0: Piriboy. Oigan,
2: vamos, Piriboy.
1: Vamos, Piriboy.
0: Sí, vendrá competido en Girón.
1: No sé, vamos a grabar. Vamos a grabar, loquito, vamos a grabar. Despídete.
0: Saludos, nos vamos, señor Che William, señor Papa Oso, gracias. Cerramos sesión en Comando Show. Sigan con la carita feliz, por favor, ya se viene más programación. MC Gus Durán se despide con alegría, así como llegamos, nos vamos, papá, en la tarde, ya sabe, con fe.
1: Si un buen café, adiós, se despide, adiós. La garganta misionaria, yo soy el Che William. Mañana estamos de regreso. Cuídense, excelente arranque de semana. Chau. 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

días, Cuenca. Buenos días, Ecuador. Buenos días, mundo entero. Bienvenidos, amigos, bienvenidas. Qué gusto. Ya estamos una vez más aquí a través de la Suprema Estación. La carita feliz, la reina de Cuenca. Listos ya para acompañarles en este espacio del lo mejor de la música nacional ecuatoriana hasta las 7:30. Todo el equipo del Mañanero ya está con nosotros en esta jornada ya de martes. Martes 13. Martes 13, señoras y señores. Recibimos al señor.

0: Saludar como siempre a nuestra compañerita, ya está con nosotros. Hola Rosita María, buenos días.
1: Buenos días, hello my friend, buenos días. Ay, este martes bonito, martes 13. Mientras más nos criticas, más nos crece el rating, majadero, mal criado, porque así estamos, señoras y señores, el programa número uno, en las radios número uno, arrancamos con toda la energía del mundo para levantarle los ánimos.
0: Señor Daniel Mosquera, buenos días. Ya estamos aquí en la cabina principal de la supremestación.
2: Qué lindo amanecer de martes, señor Rodriguito Paida, Rosita María, Rodrigo Paida, como siempre vamos a darle con todo, por favor, hasta las 7:30 con lo mejor de la música nacional ecuatoriana. Daniel Terán ya encargado de poner los mixer para ponerle a bailar, a disfrutar en ese martes.
0: Arrancamos Cuenca 0999961961. Bienvenidos.

0: Oiga, qué bueno, soy a las 5 de la mañana con 7 minutos, 5 de la mañana con 7 minutos. ¿Qué tal, muchachos? ¿Cómo vamos? ¡Levántate, cuerpo vago! ¡Bienvenido! Ya estamos en esta mañana, son las 5 con 8, 5 de la mañana con 8 minutos.
1: Yo pensé que estaba levantado, usted también ha estado sentadito, vea, pero lo que vamos a disfrutar, a bailar a mi gente más camellador.

qué bueno, son las 5 de la mañana con 10 minutos, 5 de la mañana con 10 minutos. ¿Qué tal, amigos? ¿Cómo vamos? Buenos días, familia suprema, buenos días, familia del Mañanero. Ya estamos listos, como siempre, aquí para darle batalla, darle combate, hasta que el cuerpo aguante.

días, Javier Castillo. Buenos días, saludos muy chévere para ustedes, muchachos, siempre activadísimos con la Suprema Estación. Aquí, como aquí escuchando la radio. Mario también ya se reporta con nosotros. ¿Qué dice don Hernán? Buenos

0: esté mandando su notita de voz, dígale al señor Daniel Terapro, dígale así: Daniel, para esta chicha me levanto, para esta chicha me
1: despierto.
0: Ahí usted le dice el nombre de la canción para que le pueda complacer ver.
1: ¡Ah! Así es.
0: Así ha sido, pues, Juanbra.
1: Para que chicha me levanto, para que chicha me despierto, ya sabe, señor. 0999-961-961.

0: vecino ya está escuchando la Suprema Estación. Eso significa de que ya son más de las 5 de la mañana, ¿eh?
1: Oiga, por si acaso, no es que se haya equivocado, es un efecto que tenemos aquí en la radio. Así es, más o menos como el niño de que dice la ametralladora.
0: Claro.
1: Igualito, oiga, saluditos, buenos días a los amigos que están allá. Brian Rosero desde el Cuyo, buenos días, mi rey. Para mi querido Santiago Moreira desde San Joaquín, presente ya en este martes bonito. Por favor, 0999-961-961. Y ve, igualito, ¿sí ves?
0: Oye, oye, así lo martes 13.
1: Claro, martes 13.
0: Ah.
1: La Bemba, martes 13.
0: Ah,

0: hasta Halloween, vea. Sí. Ah, ya te sí. estás acercando el día de la
1: su día.
0: El año de las suegras.
1: Saludo también de la vecina.
0: Las vecinas. Ah. También, oiga, por ejemplo, a mí, ¿qué le hace asustar a usted?
1: A mí, que mi ex me vuelva a llamar.
0: Eso le asusta. A mí, sí. ¿sabe qué me asusta?
1: ¿Qué le asusta a usted?
0: Me asusta todo lo que tenga que ver con dinero. Claro, sí. Así que ya sabes, si me quieren asustar, una transferencia por ahí, un giro, eso sí me va a hacer asustar.
1: 5 de la mañana con 31 minutos. Aquí estamos en el Mañanero.

0: Daniel Terán, confirme, confirme, patrón. Ahora sí, nos vamos rápidamente. ¿Hay alguien ahí con vida? Al 0999-961961. Ahora sí, señor Daniel Terán. Buenos días. Hola.
1: Buen día, mañaneros. ¿Cómo está? Buenos días. Rodriguito Paida.
0: Buenos días.
1: Rosita María Danelito Terán, el más complaciente. Tenga un bendecido martes. María. Reportando sintonía desde el Control Sur, escuchándoles como todos los días. En esta mañana medio fría, pero hoy estamos dándole al trabajo. Porfa, si me complacen con la canción de Starbank, ya no somos nada. Muchísimas gracias, jóvenes.

0: cuánta alegría le ponen ustedes en nuestras mañanas. Ya rumbo al caleguito, pero siempre escuchando la número uno, la propia, la que en verdad te pone la carita feliz. La 96.1, muchachos. Gracias, sigan así, sigan cosechando éxito, muchachos, que Dios los bendiga.
1: Amén, amén, amén.
0: ¿Para
1: amén.
0: Qué chicha me levanto? Danielito, póngale esa del cholero, pues ya los tiempos van a escuchar esa
2: música. Viejo chonguero.
0: Cholero. Ese era el himno, muchachos, que Dios los bendiga. Un fuerte abrazo. Sigan adelante.
3: Buen día, buen día, buen día, licenciado Rodriguito Paina, señorita Rosita María,
2: mi amor,
3: y el joven suelo Danielito Terán, el más complaciente, muñeco, así llegando a pasar el reporte de sintonía desde los mismísimos de New Jersey, y arrugo el trabajo con todos los pupilos. Ya saben, el mismo de siempre en origina en el propio.
4: Good morning, mañaneros preciosos. Espero que estén súper, súper bien. Bendecido martes, que todo les vaya súper bien. Martes 13, pero con actitud. Una besita, Rodriguita, Rosita María y el más competente, DJ Daniel Terán. ¿Para qué chicha me levanto? Para que por favor me pongan la canción El Emprendedor de mi corazón. Te clavaste tú. Nada que ver esa voz. Pero bueno, ya saben, reportándome como tampoco. Siempre desde tempranito, desde los Cerezoles, Juliana. Besitos, gracias. Buen día.
0: Buenos días, buenos días, buenos días, mañaneros. ¿Cómo están? ¿Cómo amanecieron? Qué bonito, qué bonito. Ya estamos a un día de semana por acá en Barcelona, España. Saludos cordiales de Marcos, el mimado la tengo cumbia. Ya saben, como siempre, ahí con energía, positivismo y con todo.

0: esta fuerza como solo la emisora number one del Ecuador nos los dice. La Suprema Estación 96.1. Pila, lagañoso, levántate. Ya sabes, con positivismo. Así que, chao a todos los de la Suprema Estación y sus seguidores.
1: ¡Qué lindo! Bye. Eso es. Oiga, ahí estaba el consentido, ¿no?
2: Claro, esto ya no es el chico cumbia, esto es el consentido de la cumbia, creo que
1: el consentido de la cumbia, el mimado de la cumbia.
2: El mimado de la cumbia,
1: ¿ves? Oiga, decía, levántate, llega la galloso. Mi mamá sabe decir, levántate, chuniento.
2: Claro, levántate, boca abierta. Esos que pasan roncando. Oiga, ganas de meterle un puñete para que dejen de estar roncando. Buenos días, Rosita María. Acá desde el Control Sur, dice, como siempre, arrancamos de esta manera el martes. Ayer no tocó trabajar, hoy recién entro, dice, no eres mi califa, pero voy a hacerte mía, dice. Lamentablemente yo soy como la luna, Rodrigo. Las bonitas, brillantes y lejos de cualquier hijo de madre.
1: Yo pensé que dijo, soy como la luna, a veces estoy baja, medio llena y a veces llena también.
2: Claro, también, para cualquier hombre, ya lo sabes.
1: Sí, 5:38. Señor Daniel Terán, el turno es suyo, cuando quiera.

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0: ¿Qué tal? ¿Cómo vamos? Buenos días, amigos. Ya estamos de vuelta, estamos de vuelta, estamos de retorno. Ajá. En esta mañana, algunos dicen mañana fría, otros en cambio mañana como que más o menos el día de hoy. Vamos a tener un sol, así un sol radiante, nos decía nuestro buen amigo Giovanni. Giovanni dice, ¿para qué chicha me levanto? Es para solicitar una canción al señor Daniel Terán. Todas, porque no dice cualquiera, porque todas están buenas.
1: Tania, la Tania Rivera también dice por acá, buenos días mañanerito, ya rumbo hacia el terminal de Cuenca, los amigos, los patitos amarillos que van trabajando de norte a sur, de este a oeste. Oiga, por favor, deme una canción para tirar, Patty Ray, si tú no estás. Si tú no estás de patina, ya le vamos a poner ya.
0: A ver, ¿qué nos dice, muchachos? A ver, Luisa Clavijo, buenos días, escuchando en Manhattan. Luisa Clavijo, bendiciones, escuchando el mañanero. Luchito Mendieta, buenos días, señores, el mañanero, el licenciado Rodrigo Pay de Rosita María, señor Daniel de Araña. Les escucho en la línea 12, yendo a Quinta Chica, ya yendo a empezar el turnito, gracias. Tocayo Rodriguito, buenos días, qué buen programa, en Yacao seguimos a full fiesta. Y hoy estoy de cumpleaños, como no hay quien me festeje, yo mismo hoy me festejaré. Un abrazo, un lindo día para todos ustedes, los que hacen el programa del Mañanero. Para mi tocayo, para mi gran amigo, ahí está, para Rodrigo. Rodrigo hoy está de cumpleaños, así que felicitaciones. ¡Viva! ¡Que lo cumpla feliz!
1: Que dice que no tiene quien le
0: no hay celebre. Ni el pelo se acuerda
1: pero
0: de
1: aquí en la radio le celebramos, falta de confianza. Usted también, más que todo, el abogado cuando viene les hace aplaudir.
0: ¿Le hace aplaudir?
1: Claro, les hace aplaudir a los
0: Nosotros tenemos acá mariachis, tenemos artistas de
1: nacionales,
0: de talla nacional, internacional.
1: Pesados, así como el Juan Gabriel, más o menos
0: sí,
1: así.
0: Sí, sí. Esas viejitas son clásicas. La jeva nunca pasará de moda. Saludos mañaneros. Danielito Brito desde las mismísimas Europas. Ahí está escuchando la programación.
1: Tienes razón usted, la jefa nunca pasa de moda.
0: No,
1: siempre viene con un estilo diferente la jefa. ¿O de qué jefa se refiere?
0: No, la jefa a la Suceda y Mara.
1: Ya, yo pensé que hablaba de la jefa, que por cierto, esa hora nos está escuchando. Rodriguito nos está escuchando, la jefa.
0: ¿Cree usted que nos escuche?
1: Claro, sí, ella se levanta temprano. Confirme, jefa, que está escuchando la radio, si no, para hacerlo levantar.
0: Ya, vamos a confirmar si es que la jefa está escuchando, jefa Mónica, si es que está escuchando el programa. Ya, jóvenes, ¿para qué llegaron a decir? ¿Para trabajar o para estarme llamando la atención?
1: Jodiendo, dice. Sí. Oiga, recuerden, hombres, esto. Méndase bastante en la mente esto que le voy a decir. Cuando una mujer le dice a usted, no estoy buscando algo serio, créame que sí está buscando algo serio, pero no con usted.

0: Hoy es martes. ¿Para qué chicha te levantas? ¿Para qué chicha te despiertas ahora mismo? Al 0999-961-961. ¿Quién habla? Hello. Buenos días. Hola. Hola, hola.
1: Muy buenos días, mis amigos del mañanero. Muy buenos días, Rodrigo Pérez, Rafita María, ¿dónde quedan? ¿Cómo les ha ido? Así, disputando el helicóptero, Hacienda San Diego.
0: Qué lindo, gracias, buenos días.
1: Llamando de la canción de secreta de los parejas. Arriba las manos, arriba la fiesta, viva los que bailan, viva la alegría.
0: Eso, lindo.
1: Que tenía ocho amantes de Juan Carlos. Lindo su programa, chau.
0: Chau, gracias, chau.
2: Desde la Hacienda Nápoles, dice.
0: Sí, ahí le...
2: ¿Sabe la Hacienda Nápoles?
3: Muy buenos días, familia 961, reparando sintonía de Chicago Pamba. Rodrigo, el pueblo está contigo. Rosita María, muy buenos días.
2: Buenos días.
3: Muy buenos días. Andamos haciendo el desayuno, el tardiucho y en compañía de la 961.
0: Tardiucho,
3: casi. Feliz martes, muchachos. Feliz martes, ni te cases, ni te partes de la Superman. No te apartes, venga, haciendo escuchar la canción Hombre Soy con Honor. Creo que es de Rockstar. Bendiciones, muchachos. Buenos días.
0: Gracias. ¿Para qué chicha te
4: Buenos días, mis amigos de la Suprema Estación.
0: Hola.
4: Hoy martes, ¿para qué chicha me levanto?
0: Claro.
4: Para saludar al amor de mi vida, Rocío en Narancay. Un saludito para el trío prohibido de la radio. Otro saludo para toda la audiencia de la 961. La Suprema Estación, la radio número uno de Cuenca.
2: Así es.
4: Quisiera, pues, hoy martes, ¿para qué chicha me levanto?
2: Para
4: porque estoy en una cancioncita de María de los Ángeles, ni que valieras tanto. Y son tan amables de complacerme con esa cancioncita. Tengan un feliz día.
0: Qué lindo, gracias. Buenos días, bueno. Son las 6 de la mañana con 5 minutos.
2: William Donoso, también buenos días. Acá estoy desde el Amarillito. ¿Por qué nos saludan? ¿Qué? Pues unos adivinan, tienen que decir. Acá estoy. Sebastián, buenos días. Sebastián Calle, desde el Parque del Dragón. Buenos días, Rodriguito Paida, Danielito Terán. Qué lindo, Marcos, con estas canciones. Saluditos también para el Isaac Mantilla, ya en Madrid, España. Vea, hostia, Yolé. Yolete ese también. Michelle Pineda, desde Costa, Avenida González Suárez, ahí están los amigos. A masa, para Luchito Sari, ¿sabe dónde?
0: ¿Dónde?
2: En Gaspar y San Gurima, pues ahí también están los amigos de panadería El Relámpago, para Marcita, para Luchito. La María Fene está ruqueando y él solo llega a cobrar, ¿no?

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1: Esclarece la aurora el bello cielo. Otro día de vida, oh Dios, nos das. Gracias a vos, creador del universo, oh Padre nuestro que en el cielo estás. Nuestras voces unimos al concierto que el universo eleva en vuestro honor. De la tierra, el cielo, el mar profundo, oh tierno Padre, magnífico Hacedor, conservad nuestras almas sin pecado. A nuestro cuerpo da fuerza y salud, a nuestra mente iluminad piadoso un rayo benéfico de luz. Por nuestro Ecuador lo suplicamos, por la Iglesia elevamos oración, por nuestros caros padres y familias, porque dichosos los hagáis, Señor. A nuestros gobernantes, dales tolerancia, que entiendan a nuestro pueblo sediento de justicia. En vuestro santo nombre comenzamos este día de vida que nos das. Haced que lo acabemos santamente, oh Padre nuestro, que en el cielo estás.
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0: 10:17.
1: Oiga, saluditos, buenos días para la señora Lorenita Carchi desde el Control Sur, también levantándonos con todos los ánimos. Hoy toca trabajar, así es, todos los días toca trabajar. Nuestro pana Javier Lindao desde la, a ver, desde la avenida 12 de abril. Gabriel Zambrano, buenos días, excelente mañana para todos ustedes. Relacionado al tema de hoy, cada martes, dice, por favor, si se puede poner de Gerardo Morán, unita nomás en este día martes de Para Qué Chicha Me Levanto. Buenos días, saluditos también desde Naranjay, presente al señor Danielito. Buenos días, señor Daniel, ¿cómo va? Oiga, ¿sabe qué me dice por acá?
2: ¿Qué le dice?
1: Me dice que, por favor, que para la próxima le va a hacer llegar, no uno, sino dos.
0: ¿Dos?
1: A usted, no uno, sino dos, dice.
0: Ya, otro dólar más.
1: Otro dólar.
0: Ya, con esos ya serían dos. Pero ¿cuándo ajusto que sean 20?
1: Claro.
0: En 20 años.
1: Debe ajustar ya cuando venga el próximo año.
0: No, bromita, nomás. Oye, soy a las 6:18. En este martes de Para Qué Chicha Te Levantas. ¿Quién habla, señor Daniel Terán, mientras usted se prepara? Tengo mensajes así, a ver. Hola, hola muñecos, ¿cómo vamos? Buenos días. Estamos escuchando la radio desde el sector de la Plaza Cívica, Mercado 9 de Octubre, a full con el mañanero. Saludos, mis panitas. Feliz martes, que todo les salga súper que bien, mi pana, el Will. Siempre atento a la programación.

0: Buenos días, un saludo para Rocío de parte de Javier con mucho amor. Por favor, la canción de Tierra Canela, Siempre Te Amaré, dedicado para ella. Muchas bendiciones. Lourdes ya también desde los Estados Unidos. Buenos días, mañaneros, reportando sintonía desde el tren número 6, camino al trabajo. Porfis, me pueden saludar a mí misma porque hoy estoy de cumpleaños. Vea, nuestra amiga Lourdes el día de hoy está de cumpleaños, así que felicitaciones. Por favor, al nombre de todo el equipo del Mañanero, le vamos a desearle a usted un lindo happy birthday to you, dice. Ahí va, ahí va.
1: Que lo cumpla a ti.
0: Eso.
1: Cumpleaños feliz, que lo cumpla a ti. ¡Viva el cumpleañero, carajo!
0: Que diga la cumpleañera Lourdes.
1: Que reparta la torta.
0: Que reparta. Oye, la canción Tanto Amor de los Ponis. Saludos también para Yomaira. ¿Qué dice Yomaira? Saludos, muchachos del Mañanero. Ya casi yendo a salir a la escuela a dejar a mi nena. Ya saben, aquí estamos a full volumen en la casa de mamá suegra.
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2: Epa, ya vamos a estar. 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
0: Dos mexicanos, no, eso ya pasó, ya no, dos mexicanos ya se presentaron a Cebul acá. 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
1: Jocelyn Rambay, buenos días a los amigos de la Carita de Dios. ¿Cómo amanece Pichincha? Avanzamos, señor, 6:22.

0: 6:30, algo pasó. ¿Estamos bien? ¿Me escucha bien, Rosita María? No le escucha bien. A ver, déjeme revisar aquí.
1: Está perfecto.
0: Sí.
1: Claro, sí.
0: Estaba en mono, ahora estoy en serio.
1: Claro, sí, estaba en mono, ahora estoy en serio. Hablando de...
0: ¿En serio?
1: Yo escuchaba a alguien decir, dice, oiga, lo que pasa es que el fenómeno del niño solo le afecta a la costa, porque el fenómeno del niño es costeño, dice.
0: No, no.
1: En la sierra está el guagua, dice.
0: En la sierra afecta el guagua.
1: Claro, en la sierra ya es el guagua, en la costa ya es el niño, dice.
0: Oiga, Rosita María, señor Daniel Terán, ¿quién habla a esta hora de la mañana? Ajá. Confirme, ¿hay alguien ahí con vida? Buenos días, ya desayunando, buen provecho. Hola, buenos días.
2: Buenos días, buenos días, Rodriguito, Rosita María. Daniel Terán, buenos días.
0: Hola.
2: Para que chicha me levantó, para escuchar la chichita de María de los Ángeles. Así fue, gracias, bendiciones.
0: Esa es, gracias, buenos días.
3: Buenos días, señores del Mañanero.
0: Buenos días.
3: Buenos días, mi bella Rosita María. Buenos días, mi señor Daniel Terán. Buenos días, mi licenciado Rodrigo Paida.
0: ¿Cómo le va?
3: Serían tan amables de ponerme la canción Camino a España, yo me voy. Gracias, muy amable. Gracias. Que Dios les bendiga. Un bendecido día, una bendecida semana. Gracias. Les habla Celia Brito.
1: Celia.
4: Buenos días, aquí saludando desde Pensilvania. Por favor, para que chucha me levanto,
0: claro. Mita
4: de María de los Ángeles, de que valieras tanto. Gracias.
0: Ya, mi amor.
5: Hola, hola, muy pero muy buenos días, mis mañaneritos preciosos, aquí ya reportando mi sintonía como siempre. Y hoy martes, para que chicha me despierto para escuchar Unita de los Cañaris, van recuerdos de un gran amor. Gracias, bendecido martes.
0: Ya, mi amor. Ya.
5: Gracias. Buenos días, Rodríguez 1, soy Valentina Chávez, los escucho del sector del mercado 12 de abril. Quisiera mandar el día de hoy un saludo súper especial para una personita muy importante en mi vida, que está cumpliendo años, se llama Marcia Marín, es mi tía. Quiero decirle que la quiero mucho, que gracias por todo, gracias por estar ahí siempre para nosotros. Que Diosito me la bendiga mucho y que le dé muchos años más de vida para poder seguir disfrutando en familia. Y que gracias, gracias por todo.

0: quiero mucho. Mashi, feliz cumpleaños. Un abrazo gigante.
1: Esas palabras salieron desde el corazón, desde el corazón, desde el chungo.
2: Y es que casi nadie le quiere a las tías, porque las tías en los cumpleaños siempre saben dar poquita tosta. Por eso me sorprende que ella le quiera bastante a la tía, pero felicidades a ella, vea.
1: Pero hay días que sí son bien alcoholizados.
2: Claro, no, yo conozco otros que hasta el arroz con pollo, oiga, una cosita que entra en la palma de la mano, esa.
1: Dale la vuelta al rock con pollo, dice. 6:33. Cuando quiera, señor Daniel Terian. Aquí estamos en esta mañana, a través de la carita.
2: ¡Feliz!
1: ¡Feliz!
2: ¡Ya cambia esa cara, ve! ¡Feliz!

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0: ¿Cómo vamos? Buenos días. Oiga, la vecina de la tienda todavía no abre. No sé qué debo hacer, dice mi pana Justin. Buenos días. Vaya un poquito, camino un poquito más allá y está otra tienda.
1: Sí, y hay panaderías también que a veces no abren. ¿Qué uno dice? Que tendrá plata. Se sacó la lotería, que no quieren abrir.
0: No llegó a trabajar, dice el empleado.
1: Se fue de vacaciones. Mire, ve. Así hay mucho, señoras y señores. A esta hora presentamos. 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
0: Qué bueno, 6:56, ¿qué dice la Gio Reino? Buenos días, Dani, Rodriguito, Rosita María, la Gio escuchando desde casita, full volumen, que tengan un bendecido día. El flaquito Víctor también se reporta con nosotros, dice, el flaquito Víctor, guapo ha sido el señor Daniel Delango, será filtro.
2: Ya, mi amor.
0: Son dos cosas, es guapo y también con filtro. Hola, Lucy, buenos días. La Uncómetro 199, línea 7. Bendecido día para ustedes, muchachos. Está chévere la programación. Saludos, mañaneros bellos. Bendiciones para todos, toditos. Todos dicen que tengan un excelente día. Atentamente, Gloria, desde Connecticut. Bendiciones, muchachos. A ver, vamos con eso. Buenos días, señores del mañanero, por favor. Saludo muy especial para mi sobrino que está de cumpleaños. 11 añitos, de parte de toda su familia, deseándoles un feliz cumpleaños. Pero ¿cómo se llama el sobrino, patrón? Hay que saludarle con nombre y apellido. Pedrito Japa, buenos días, licenciado Paila, Rosita María, señor Daniel Terán, camino al trabajo, escuchando en el bus. Como siempre,

Muchachos, ¿cómo vamos? Buenos días. Por favor, de saludando a mi esposa, que el día de ayer estuvo de cumpleaños. El saludo va de parte de toda la familia que le queremos un montón y queremos decirle, por favor, a la

0: en los mercados de Cuenca. Buenos días.
1: Kilómetro 13, buenos días.
0: ¡Epa! ¿Y dónde está la gente de Alemania?

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1: Esta es la Suprema Estación, son las 7 de la mañana con 14 minutos. Los primeros rayos del sol ya están sobre las ventanas de la Casa Suprema. Ajá. Salió lindo. Oiga,
2: lo bonito de tomar el sol, porque dicen que es recomendado, por favor, si usted tiene la amabilidad de salir y coger un poquito de sol.
1: Para terapia es bueno.
2: Terapia es bueno y para los huesos también. Ajá. Si usted está de pronto llegando a los 40, 50 años, tome solcito, porque eso,
1: o sea,
2: le va a ayudar.
1: ¿Qué me está diciendo a mí entonces?
2: ¿Ah?
1: Me está diciendo a mí.
2: Claro. Usted sabe que soy bueno para tirar indirectos.
1: Ya hace ratito, ¿cómo? Ya salí un ratito
2: a coger el sol. Y dicen por ahí que el sol da para todos también.
3: Claro.
2: Claro, pero el abogado ya se pasa también.
1: Es bueno para tirar indirectas.
2: Oiga, quiero saludar, buenos días también para Diego Olvera. Por acá está, dice, el amarillito trabajando, dice, por supuesto, rumbo. ¿Hacia dónde? Pues diga, ¿hacia dónde? Saluditos, buenos días también allá en los Yunais. Para Pedrito, buenos días. Efraín Saquicela, dice, el Cantón Gualaceo presente, vea.
1: Oiga, saludos para el cumpleañero, para Alejandro Quinde, sí. Alejandro Quinde, el cumpleañero de hoy, 11 añitos.

0: Silvia la Churrumina. Juliana, por favor, de saludando a mi Cuchurrumín. Hoy no le saludé, solamente me acordé de ustedes. Y ahora, ¿cómo hablamos? 7:15 también. Saludos para la doctora Juguetes. Ahora que se viene.
1: Sí, hoy el recién acaba de llegar del valle.
2: Listo, mi rey.
1: ¡Clever,

0: 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Aprovechamos.
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0: cancelen. Ajá. Yo ya todo el barrio donde vivo les he hecho cambiar a las vecinas. Por si te sé solo por ver a los técnicos guapos.
1: Tiene la pinta igual que yo.
0: No, guapo, dije.
1: Por
0: guapo.
1: Eso, la pinta igual que yo.
0: Oiga, ¿de dónde es usted? ¿De Tadai?
1: ¿De Tadai?
0: Oye, el chico, uno de los técnicos es de Tadai, creo que me dijo la otra vez.
1: Mi primo.
0: Estaba guapo, jovenazo, altote, así, ojos verdes.
1: Tiene mi edad. ¿En
0: serio? ¿No sí. parece? No, jovenazo no está.
1: Ahí le trata bien la vida.
0: Él no está casado.

0: ¿Qué será de la que ya sabemos, no?
1: Claro, ¿con quién? ¿Cómo la atención a esta hora?
0: Sí, la última vez que supe es que estaba... tenía un puestito ahí en el Mercado 12 de Abril.
1: ¿En serio? Yo la última vez que supe es que se fue de viaje a Panamá. Y ahí ya no sé nada.
0: ¿Cómo se nos vamos, amigos.
1: Nos vamos, nos despedimos. Por favor, mujeres, por favor. Tengan al marido en momento de servirle la comida a la presa más grande. El vaso más lleno. Pero jamás le den la razón. Nos vemos, señores.
0: Nos vamos, amigos. Se me quiere muchísimo. Ya se viene.

está haciendo, ¿ya? Mi nombre es Rodrigo Paira, sí, se me cuida muchísimo. Un abrazo para todos.

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0: con 33, 7, 33. Bienvenidos mis cracks, familia suprema, mamazos y mamachas. Bienvenidos todos a este martes 13 del año 2026, martes 13 de octubre. Licenciada González, bienvenida, buenos días.
1: Buenos días.
0: Abogado, bienvenido, buenos días.
2: Muy buenos días.
0: Gus Durán en los controles. Arrancamos esta emisión informativa. Muchísimas gracias a la gente que se conecta al streaming, a la gente del Facebook Live, a la gente del YouTube. Un abrazo grande para ustedes. Arrancamos, licenciada González. Tenemos mensajes del pueblo, abogado.
2: Así hasta que el Gus lo descargue, y me parece plausible esto de felicitar a este señor docente. Dice: buenos días, amigos de la Suprema Estación. Envío este video para agradecer de corazón el trabajo diario que realiza el señor rector de la unidad de educativa del Millennium, Francisco Febres Cordero. En vista de la ausencia de los señores de la EMOB, el señor sale a dar tránsito, a ayudar a cruzar a los chicos. Dice: me parece muy plausible, y a mí también mis respetos para este señor rector de la unidad educativa del Millennium, Francisco Febres Cordero. Miren, señores, agentes de tránsito.
0: A todos mismos rectores de otras unidades.
2: Sí, a los rectores de otras unidades, incluso a los padres de familia. Si la EMOB no se avanza, pues organicémonos. Ahí está el señor ayudando a los chicos a cruzar la calle.
0: Elevó feísimo la vara, abogado. Dejó la vara muy alta, le está dejando muy alta.
2: Felicitaciones, yo me sumo a la felicitación a este señor rector de el Francisco Febres Cordero.
0: 7:35, el propio rector, licenciada González, nada que vaya usted, profe, nada que vaya mi licen,
2: vaya el inspector,
0: yo mismo.
2: Él mismo, y así tiene que ser, que sirva de ejemplo.
0: La vara,
2: otros rectores,
0: completamente alta.
2: Sí.
0: Ya les tocó a los demás igual a la vara. 7:35, licenciada.
1: Tenemos informaciones, Cacha, y les contamos que en los sectores de la parroquia Turi, que hoy a partir de las 9 de la mañana, Cacha, habrá suspensión del servicio de agua potable por trabajos de reubicación de tubería en la zona del socavón en la vía Aturi. Así es que esta es la noticia que les tenemos. Desde las 9 de la mañana habrá falta de servicio de agua potable en ese sector, para que lo tengan en cuenta. Justamente la anterior semana habíamos pasado esta noticia de que se estaba partiendo la vía, abogado, se trata de un socavón. Y la están arreglando al momento. Ahora mismo no hay cómo pasar por la subida a Turi. Así y hay es. Que dar la vuelta por la cárcel, ¿no?
2: Exactamente. O sea, bueno, por la vía que se sube a la cárcel. Ahí se sube más o menos hasta el semáforo. Justo al semáforo, en el semáforo tiene que tomar a la izquierda y llega a Turi.
1: Claro, tiene
2: un
1: que
2: poquito
1: ser
2: más lejos, pero la vía está muy buena, toda la vía es asfaltada, y esto durará 30 días, a decir, pues, de las personas encargadas de la obra.
0: 7:36, le mandamos un abrazo grande de cumpleaños al Víctor Naula, que dice: nadie se acuerda de este pobre individuo.
1: Así es, Escache, y también pues al Agustín le mandamos un abrazo de cumpleaños el día de hoy, está cumpliendo, pues, corazón.
0: Oh. Agustín.
2: El señor Agustín de González.
0: El señor Agustín de González, cumpliendo años el día de hoy, le mandamos un abrazo grande, mi loco. Y el regalo, licenciada González. Sí,
1: ya
0: bien.
1: Está.
2: Sí, ayer estaba envolviendo como 5 cajas de Vía La Dome que tenía.
3: ¡Apoyémosle!
0: Como
3: 12
0: cartas, como 5 regalos.
3: ¡Colaboremosle!
1: Así se hace.
2: Con pompones y todo, sí, bien.
3: ¡Apoyémosle!
0: 7:37. Antes de continuar, nada más quiero dejar algunas cosas sentadas, cosas muy claras, cosas importantes. En buena hora y gracias a Dios, y sobre todo gracias a usted, y sobre todo gracias a usted que hace este informativo, porque sabe una cosa, usted hace este informativo, usted con sus opiniones, usted con sus comentarios, en verdad nos ayuda muchísimo, en verdad que yo creo que la mayor información que uno logra pues recabar en todo el día son sus comentarios, son la percepción ciudadana, y usted hace grande este informativo. Tanto es así que se puede demostrar en el Facebook Live y en el YouTube con las diferentes estadísticas, se puede demostrar además con el streaming. Ok, yo entiendo pues que hay muchísima gente que hace ese trabajo pues de manera maravillosa, y su opinión siempre es válida, y siempre dicen pues que son los lindos y que las estadísticas y un montón de cosas, pero las cifras no mienten, y las cifras, cuando hay cifras, ya las opiniones quedan a un lado. Aún todavía, sin habernos conectado 10 minutos, tenemos cifras que lamentablemente, o en virtud para nosotros y lamentablemente para nuestros panas, los colegas, la excelencia, no logran tener esas estadísticas. Pero no me crea a mí, nada más es fácil. Vea las estadísticas de en vivo, vea las estadísticas de conectado, y usted se dará cuenta. Así que por eso le puedo decir, y con toda la propiedad del mundo,

0: que gracias a Dios y gracias a usted somos el noticiero más visto y más escuchado del sur del país. Y licenciada González, nos damos con los tucos, entre comillas, de Guayas y de Quito. Así que la estadística habla por sí sola. Y usted no deje de compartirlo en Facebook Live y en redes sociales. 7:38 minutos, abogado, el pueblo habla.
1: Bueno, y hace rato felicitábamos al señor rector del Colegio Pérez Cordero. Ahora felicitamos, dice, a un señor agente de tránsito que está en el punto exacto en dando el control en el sector de la Calera. Pues para las personas que salimos de la ciudad y vamos a la parte sur, está en el punto estratégico exacto en donde no va a permitir que los señores de los buses verdes interparroquiales hagan tercer carril, obviamente por la cantidad de tránsito vehicular. Estamos, dice, este momento con un solo carril para ir al sur, pero por la cantidad de tráfico se hace doble carril antes del semáforo, dice, de la Calera, pero el señor agente de tránsito permite el adecuado flujo vehicular. Entonces ahí felicitamos, señores de la gente de la EMOB, sería, ¿no?
2: Sí.
1: De la EMOB, ahí es el punto estratégico, como dice este amigo oyente, pues ahí, para que no permita que los buses verdes hagan tercer carril. No le entiendo mucho, pero bueno, los que transitan por ahí deben entenderlo bien.
0: 7:39 minutos, 7:39, licenciada González, y ayer asquerosos delincuentes se robaron $40,000 en una gasolinera en Narancay.
2: Así fue, escarcha, en la mañana del día de ayer se registró este asalto en la estación de servicio de Narancay. Según información preliminar, 5 delincuentes ingresaron a las oficinas. 2 de ellos vestían prendas similares a los de la Policía Nacional y se identificaron como agentes de la DINAPEN. Los antisociales amedrentaron con armas de fuego a los empleados, se apoderaron del dinero producto de la recaudación y huyeron en 2 motocicletas con rumbo desconocido. Los agentes de la Policía Nacional acordonaron el lugar el día de ayer y levantaron indicios. El caso es investigado para dar con el paradero de los responsables. Ahí estamos viendo imágenes de pues lo que se grabaría al momento que sucedió esto. Es cacha, alguien que estaba, se encontraba por el lugar, o a lo mejor pues sería uno de los trabajadores, ¿no?, que fueron amedrentados y al momento de salir los delincuentes pues cacha fueron filmados. Eso es todo lo que hay hasta el momento.
0: 4 delincuentes, licenciada González. No, 3, no, 4, 2, 5. 2, 5.
2: 3 y 2.
0: 5, 3 y 2. 3 en una motocicleta, 2 en otra motocicleta. Modalidad delincuentes motorizados, ahí podemos observar. Muchísimas gracias, Gus. Sí, en verdad que uno va, pero casi sentado en la llanta, licenciada González, casi en la placa.
2: Exactamente, escarcha.
0: Ni de cascos, ni hablar, protecciones, ni para qué. 7:41 minutos, asquerosos delincuentes. Muy importante tomar en cuenta cómo es el modus operandi ahora de estos asquerosos. Esos asquerosos ahora, licenciada González, se disfrazan de DINAPEN, otros de DINASED, otros de los militares, otros del GOE.
1: 3 van en esa moto, ¿no?
0: 3 y 2.
1: 5 delincuentes total.
0: 5 asquerosos delincuentes.
2: Y escucha, ¿cómo saber que no se trata en realidad de la policía? Esa es la pregunta, ¿no?
0: En teoría deberían tener carnets, deberían tener gafetes de identificación. El problema es que creo que estos infelices sí los tienen. Estos
2: claro,
0: infelices
2: tienen
0: son, pero
2: uniformes, asumo. Sí. Y la gente ya solo con eso, pues.
0: Cualquiera, obviamente. Cualquiera. Claro. Cuando hablamos de la gente, licenciada, cualquiera.
1: Las gasolineras no tienen, no, guardia privada. No he visto. Creo que en una que otra tal vez, pero generalmente no he visto guardia privada.
0: Le digo una cosa, abogado, le digo una cosa que es triste y perdón por lo que voy a decir. Con un guardia privado que lo máximo que puede hacer es utilizar gas pimienta.
1: Esa es la...
0: Estamos fregados.
1: Eso es lo lamentable, señores.
0: Estamos
1: hasta
0: fregados.
1: Cuando alguien se preocupa de la seguridad, yo siempre he dicho, para que no se den esta situación, en primer lugar hay que permitir ya que los guardias estén armados y que utilicen sus armas en estos casos. Imagínese, y en segundo lugar, pues hay que trabajar ya con inteligencia. Un guardia ya no puede estar parado allí a vista de todos para que venga y de un cachazo le apuntan un revólver, le quitan su arma, le desarman y luego hacen de las suyas. Un guardia ya tiene que estar tapiñado por ahí en un segundo piso, cosa que actúe el momento que tiene que actuar. Así debería, yo digo, he estado analizando, ¿no? Un guardia que esté por ahí tapiñado, no a la vista de los delincuentes, y cuando estos malditos ascos empiezan a hacer de las suyas, que salga el guardia, pues, y haga uso de su armamento, a ver cómo les va a estos malditos.
0: Plomo, plomo y plomo.
1: Exactamente.
0: Bala y bala y bala, lo que le gusta a usted. 7:43 minutos, 7:43, abogado, el pueblo habla.
1: Escarchita, dice, por favor, a Colita, mira a estos jóvenes, que alguien haga algo ahí, ahí sí que... No sé qué decir, a mí también me gusta el ruido, el sonido, la música, pero dice, mira.

0: Mi estimado periodista, quisiera hacer un llamado a la CGA sobre el control del ruido de este mes que ha sido acá en Turi. Dice, existen incluso chivas que ponen a todo volumen, pero mire este señor que ha modificado su vehículo y dice, pasa y repasa por aquí, dice, quitando el sueño. Ahí regrésele un poquito, Gusi.
1: Ay, ay, ay, y está boom, con boom, feo boom, Chino boom, Rosero boom. Ahí, con Chino Rosero, da ganas de decirle, mijo, pare, yo le pongo la primera tella.
0: Sí, ahí déjele, Gusi, ahí.
1: Escuchar a la licenciada.
0: No, no, es del rojo. Es del vehículo rojo, ahí va a escuchar. Y está pues a todo. Y cuando pasa, dice, ahí va. Pasa retumbando a la plena. Está siquiera con unos dos amplificadores, es Gusno y...
1: Ese más se ha gastado su buen billete en el audio.
0: Ahí escuchará.

0: para la gente que trata de descansar claro. A esa hora ahí, pues.
1: Sí, eso dice la. Ir,
2: por aquí dice John Paul, ese man de ley es mono, los monos son así noveleros. No sé, loco, si sea mono, no sé, pero lo que sí sé, loco, es que algún diablo le ha de salir a mandar mismo licenciada González a la casa de ya saben quién, otro más diablo la de Botarragua, así que por favor, dice la gente. Dejen dormir, dejen descansar en paz. 7:45, antes de continuar, licenciada González, por aquí Lely Lucía, que le mandamos un abrazo grande, y también la Geo, que le mandamos un abrazo grande. Pero Lely dice, le saludan al Agustín más de, con más ganas le saludaban al Kelemuche. Sí, al saludo al Kelemuche le saludan con más ganas. No, mentira, Lely. Más que la Agustín es un hombre serio, loco.
0: Claro, hay que mantenerla en así, sí, justo serio.
2: 7:45, 7:45, licenciada.
0: Tenemos más información, Escarcha, y les vamos a conocer que el examen especial DNAS del GAD Escarcha detalla cómo se habrían justificado contratos y pagos utilizando un supuesto concierto privado que jamás se llevó a cabo, Escarcha. Según el informe, para simular la realización de un evento, personas habrían descargado y utilizado fotografías de agrupaciones artísticas locales como Ayu Yacta, también Jazz de Bar, empleando imágenes de eventos pasados o de años anteriores como el 2017 y 2022. Y sobre este mismo tema, Escarcha, a través de un video puesto en X, el asambleísta Adrián Castro se refirió al tema y dijo que a pesar de la inexistencia de este evento, el Cabildo Municipal llegó a desembolsar montos significativos como $63,000 por un evento fantasma, utilizando la imagen de artistas cuencanos para desviar recursos públicos. Escuchemos aquí qué fue lo que dijo y luego comentamos.
3: Imagina que contratas a una artista cuencana para que cante en la misa de tu boda. Y claro, subes todas las fotos a tus redes sociales. Ahora imagina que gente inescrupulosa se descarga esas fotos de un concierto privado para hacerlas pasar por un concierto del municipio de Cuenca y así justificar el pago de un contrato. Aunque no lo creas, esto pasó. Y esto es solo el principio de un sistema de corrupción de la administración de Cristian Zamora, ahora prófugo. ¿Cómo sabemos todo esto? Porque la Contraloría General del Estado sacó el informe sobre los contratos de los conciertos del municipio de Cuenca. El examen especial DNAS-GAD 0053-2026 delata otras barbaridades. Un director de danza certificó que su grupo no participó en ningún concierto ni en ningún evento y que las fotos que usaron para el mismo informe no son de su colectivo. Otro director certificó que utilizaron el nombre de su grupo, pero que ellos no tuvieron ninguna actividad con el municipio ese mes y que la foto que usaron no es de su grupo.
4: La cosa se pone peor.
3: En el expediente aparece un señor firmando como representante de dos agrupaciones cuencanas. El mismo señor denunció a la Contraloría que nunca firmó ese contrato y que la foto que usaron es de hace 7 años. Es más, usaron también fotos de Diario El Mercurio de un evento del año 2022 para hacerlo pasar como parte del concierto.
5: ¿Piensas que eso es todo para el supuesto concierto?
3: El organizador presentó facturas de importación de equipos desde Hong Kong y la China. La aduana del Ecuador certificó que esa persona no ha importado nada entre 2012 y 2025. Esas facturas son falsas.
5: Para hacer conciertos se necesitan permisos.
3: La Contraloría preguntó a las instituciones que emiten esos permisos. Áreas históricas, control urbano y la intendencia, todas respondieron lo mismo.
5: No hubo ningún permiso. Porque no hubo ningún concierto.
4: El municipio pagó $63,000 por un evento que nunca hubo y utilizaron la imagen de artistas cuencanos para llevarse la plata.
3: Esto no es rumor ni persecución.

0: esto es corrupción, la peor corrupción que ha sufrido Cuenca en los últimos años. Esto es solo el principio. Soy Adrián Castro y no voy a descansar hasta que salga la luz.
1: 7:48 minutos, licenciada González. Entonces, entendiendo bien, se inventa un concierto para, evidentemente, cobrar el billete del concierto, y mandan fotos de manes
2: de otro concierto,
1: de otra vida, de otro lugar.
3: Es que tienen que justificar de alguna manera y lo hacen así, escarcha.
1: Hay la banda de la Suprema ahí cantando en las fotos, el zumo de vidrio, el Gus Durán ahí cantando. El Gus se sorprende, el Gus Durán dice. Yo sabía que
2: ¿y esta persona famoso, en dónde estará?
1: Pero no tan famoso.
2: Ya no creo que esté.
1: Y a propósito, abogado, nada más importante para complementar este proceso, ese proceso que hablamos hace algunos minutos atrás, bueno, que habló Adrián Castro. Se contrató cuando Carlos B. era el director de cultura de la municipalidad durante la administración de Cristian Zamora. Según la información del CERCOV, el administrador del contrato fue Jonathan B. y los términos de referencia los elaboró Diego L., funcionarios de la Dirección de Cultura, es decir, funcionarios municipales. El contrato estuvo revisado por María del Carmen O., también la mencionada de la Dirección de Cultura, y los servicios estuvieron revisados por José C., funcionario de la entidad y exdirector de Cultura. La comisión técnica estuvo conformada por José C. y Andrea O., ella como titular del área requirente, junto a ellos Jennifer G., como profesional a fin del objeto de la contratación. Es decir, y más claro, 20.000 nombres, licenciada González, lo que quiere decir que todo el mundo lo sabía.
3: Así es.
1: Que todo el mundo, en cultura al menos, lo sabía. Y pues, licenciada González, ya a mí me da una satisfacción, loco, me da una satisfacción porque me encanta esto de la investigación de la fiscalía y me encanta, pues, que investiguen a profundidad. ¿Alguna vez a alguien se le ocurrió decir,
4: uno de 6-1, ellos en la buena capazo, ay, ellos ganan la bola de plata?
1: Y cuando dijo eso, licenciada González, yo dije, qué bacán, investiguenlo, investiguen a profundidad. ¿Y sabe qué descubrió? Que le manden a 96 una metida de un horror de billete para ese concierto, Dios santo. Y el talento de la gente, y el trabajo de la gente, y toda la cuestión. Y qué bueno no deberle nada a nadie, loco. Qué bueno que es no deberle nada a nadie, qué lindo que es, qué bacán. Se puede hablar con libertad. 7:50 minutos, sí. Licenciada.
3: Y sobre este mismo tema, Escarcha, la cantante Verónica Tola negó haber sido contratada por la alcaldía de Cristian Zamora, pese a que hubo pagos dirigidos hacia ella, Escarcha, que nunca le llegaron. Esa plata desapareció porque tampoco fue contratada, porque tampoco Escarcha le pagaron de nada, porque esa plata.
1: Porque no hizo nada.
3: Exactamente. Porque esa plata no sabemos qué sucedió.
1: 7:51 y licenciada González, ya como criterio personal y del fondo, siempre son decepciones, ¿no? Siempre son decepciones, siempre son decepciones. Sí. Uno es el culpable cuando uno cree. Pero lamentablemente creer, licenciada González, no está mal.
3: No, no, es que en realidad, pues, lo que hace la gente, pues, es, ellos son los que tienen la culpa, más no los que queremos que la sociedad, pues, mejore, en este caso Cuenca.
1: 7:52 minutos. Continuamos.
3: Así es, Cacha, tenemos más información y cambiamos de tema. Les contamos, pues, que en Guatemala un adolescente despertó en su propio ataúd después de que todos creyeran, Cacha, que estaba muerta. Esta joven de 15 años, identificada como Yulady, despertó dentro de su ataúd tras permanecer cerca de 8 horas en un velatorio en la aldea El Jocote, en el departamento de Quiché. Según la información disponible, la menor sufrió un desvanecimiento y su padre la dio por muerta al no detectar respiración ni un pulso. Según relató su padre, Abraham, en una entrevista, Escarcha, la joven sufrió un malestar en la madrugada y perdió el conocimiento mientras él la trasladaba en su automóvil con la intención de llevarla a un centro de salud, Escarcha. Pero finalmente, pues, cuando la estaban velando, se sentó y fue una sorpresa, por supuesto, para todos, porque supuestamente ya estaba al otro lado. Estamos viendo, pues, las imágenes de lo que sucedería.
1: 7:52 minutos, 7:52. Tenemos a una persona honesta aquí. Qué bien, qué lindo.
2: Honesta, y cuando hay esta clase de gente, a mí me da gusto. Así que el señor no quería hablar, pero digo, venga, hable. Personas como usted tienen que multiplicarse, triplicarse. Nos trae el señor una billetera color café con documentos de un señor de la tercera edad, porque acá dice que ha nacido en octubre de 1943.
3: Sí.
2: El señor se llama Carlos Olmedo Abril García y vienen acá todos los documentos y viene también con dinero. En mis años de radio

0: Es la primera vez que llega así con esta cantidad de dinero. Adivina cuánto, Juan Andrés.
1: ¿Cuánto dinero en esa billetera? $20.
0: Más.
1: Más. $30.
0: Más.
2: 100.
0: Más.
2: 200.
0: No. Menos, poquito menos.
2: 250.
0: 250 o 270, ya me perdí. Bueno, pero aquí está. Venga, mi amigo, porque yo quisiera que gente como usted, más bien quisiera que todos los ecuatorianos sean como usted. Cuénteme dónde.
1: Yo de grande quiero ser como usted.
3: Buenos días. Yo encontré esta billetera en mi taxi, un pasajero lo olvidó el día jueves en la tarde. Pero como era feriado, era imposible venir a devolver, a notificar para que el señor me localice, poderle devolverle. Y espero que ustedes me ayuden para poderle localizar al señor y poderle entregar. Soy de la cooperativa La Merced. Y
1: felicitaciones.
2: Y
1: qué grande.
3: Bueno, mi número de teléfono sería el 09-831-60080.
1: Y es que no hay más publicidad más grande que cuando pasan este tipo de cosas para la cooperativa La Merced, para la gente de los taxis. No tienen idea lo bien que resalta la imagen y lo bien que queda la imagen cuando tenemos pues un caballero a carta cabal, licenciada González.
2: Totalmente.
1: Que dice, a ver, esta billetera, esto no es mío. Ok, eso no es mío, fue de un usuario, fue de alguien que confió en nosotros. Se lo voy a devolver.
3: 09-831-60080. Mi nombre es Braulio Pozo.
1: Don Braulio, en verdad, pues, muchísimas gracias y qué bien. Y qué bien le hace usted a la sociedad y qué bien le hace usted al gremio del taxismo aquí en el país, no solo en la provincia y no solo en la ciudad. Qué bien. 755. Nuevamente, ¿cómo estaría el nombre de la persona?
0: Sí, repito, el nombre del señor es César Olmedo Abril García. César Olmedo Abril García. Y le vamos a enviar al mismo señor taxista para que él personalmente devuelva pues al señor García la billetera con todo el billete que tiene ahí.
3: Ya, gracias.
1: Qué bien, le felicito. Y en verdad a don Olmedito, pues loco, siquiera ahí tiene que ser una recompensa jugosa, ¿no? Digo, ¿no? Algo bueno, no sé.
0: Si a mí me hubiera pasado esto, unas 50 latitas le dejo yo.
1: Sí, una bestia, ¿no? Una bestia. En verdad, que esas noticias pues son las más bacanas de todas. Más de 2 gambas en la billetera. En verdad, todos para reflexionar.
0: Bueno, aquí está un representante de los amarillitos sacando la cara por todos ustedes, así que...
1: Esa es la mejor publicidad.
0: Exactamente.
1: Así que más noticias de esas. Eso le gana a cualquier publicidad.
0: Así es.
1: Eso le gana a cualquier pautaje, eso le gana a cualquier promoción en redes sociales. La mejor publicidad, la que se hace con el ejemplo, la que deja las varas altas, la que deja la imagen alta. ¡Abogado!
0: Ahora sí, vamos con algunos mensajes. Dice, buenos días, Escarchita. Un saludo acá a todo el personal de Construcciones El Hierro. Todos están escuchando, pues, la Suprema Estación. Y tengo también por acá...
1: Les mandamos un abrazo grande, sí, mis brothers. Les mandamos un Kamehame. Y también a la Lucy, allá en Oncómetro 199. Dios es Pai, un abrazo grande.
0: Otros documentos perdidos, esto me envían acá nomás, dice, amigos de La Voz de la Ciudad, buenos días, encontré esta billetera el día sábado a la madrugada con documentos del señor Jorge Eduardo García Piña. Quiero devolver, comuníquese al 099-418-9846, repito, 099-418-9846, quieren devolver estos documentos.
1: 7:57, por aquí un mensaje de Lala Raca, siempre fregando la vida de Lala Raca. Escachi, imagínate, esa billetera hubiera caído en manos de un asambleísta. Denles chance. 7:57, licenciada González, recomendaciones importantes para ustedes.
2: Así tenemos el espacio de recomendaciones importantes. 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
1: 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Antes de irnos al corte, abogado, tenemos mensajes.
2: Sí, tenemos un mensaje importante acá y son varios los reclamos de que ya vamos ya para 2 meses de clases y falta docentes. Ayer decían, faltaban 3 docentes en una unidad educativa, pues no avanzamos a pasar, pero esta, bueno, dice, buenos días amigos de la Suprema, Merchancí, que quisiera pedir de favor que nos ayuden dando a conocer una situación que está pasando en la unidad educativa Manuel J. Calle. Nuestros hijos llevan más de un mes sin profesor de matemáticas y hasta el momento no tenemos ninguna solución. Conocemos que la docente, dice, pidió licencia sin sueldo para lanzarse a candidata, pero ¿por qué no se dejó un reemplazo? ¿O por qué, dice, la Zonal de Educación no manda un reemplazo? Y tienen todo el derecho de reclamar, señores. Los chicos, más de un mes, ya casi 2 meses, sin profesor de matemáticas, y esta situación está en varias instituciones educativas, que desde el inicio de clases no hay profesor. Ayer nos mandaban que faltaban 3 profesores en alguna institución educativa. 3 profesores.
1: Y aquí la cuestión es fácil. Aquí no hay muchísimo que darse vueltas ni nada, loco. ¿Quieres que tu país salga adelante? Educa a la gente, eduquémonos más. ¿Quieres que tu país siga varado, que tu país no salga adelante, que tu país retroceda? No eduques a la gente, listo, se acabó. Es fácil y sencillo, que no hay muchas vueltas que darse. Nos vamos al corte comercial y ya regresamos, licenciada González. ¿Quiénes somos?
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0: 8:08, por aquí preguntaban, Escacha, ¿qué significa Puquiñahui? Y pues era justamente la discusión, licenciada González, extra micrófonos, de que Ñahui en quechua sería cara, pero también podría ser huya. Cara también es huya, abogado.
1: Huya.
0: Huya también. Huya. Y Ñahui también puede ser ojo.
1: Ojo, yo ahí le conocía como ojo.
0: Y nosotros dijimos Puquiñahui, cara rosada. Puquiñahui. Unos asne, unos, ¿cómo es? Unos siquiñahuis. Chévere. 8:08, abogado.
2: Estamos, no sabes nada.
1: Así es, tenemos acá un audio de una persona que, a propósito, cuando estábamos hablando de la Dirección de Cultura, pues una persona que también se siente, digamos,
0: ¿cómo sí, se ofendida, puede decir? Se siente mal.
1: Sí, vamos a escuchar.
0: Está triste. Mensaje.
1: Vamos a escuchar.
3: Personal y el fondo.
4: Un comentario acerca de la Dirección de Cultura. Qué lástima. Y ahora para estas fiestas, al artista local, sin considerarse si son grupos o orquestas, quieren pagarles $800 por presentación. Quisiera que pague, que pase este mensaje, abogado, que comente sobre el tema. Saludos, doctor.
0: 8:09, así es, pues, Dirección de Cultura, abogado, abrió un concurso donde podrán participar 70 artistas, licenciada González, entre grupos de danzas y grupos musicales también, 30 y 40, 30 musicales, 40 visuales, y que se otorgará un presupuesto de $120,000 para la gente que califique en el concurso. Y claro, la gente, ¿qué es lo que hace? Pues hace un poco de cuentas, divide un poco las cosas, y dice, sale más o menos a $800 por presentación. Sí. Sea usted una banda o sea usted un artista solista. Y si es usted una banda, y es lo que justamente decían pues en los comentarios, la tarde de ayer la gente se pronunciaba al respecto, imagínense lo que es ganar $100 por presentación por cada uno de los miembros de la banda. A nadie le sale. Y hablamos de este concurso donde usted si califica, usted concursa, y a propósito si quiere puede hacerlo, pues está en la Dirección de Cultura Link, si usted quiere y se ve beneficiado con este concurso para 70 artistas. Y licenciada González, si usted llega, pues tendrá 3 presentaciones, abogado. $2,400 por las 3 presentaciones.
1: Claro, así.
0: $800 por presentación.
1: Viene el paquete. Y aquí el problema es que, por ejemplo, las orquestas, los grupos, en fin de año dicen cuesta el doble.
5: Claro.
1: Es cuando ellos aprovechan, ¿no? Igual los
0: DJs.
1: Es el momento. Pero acá le están como presionando a que cobren ni siquiera lo que cobra normalmente, sino hasta menos.
0: Y es lo que va a pasar, y es lo que va a pasar. Yo no critico, yo no juzgo ese tipo de concursos. De hecho, me parecen correctos. Pero el problema es que no hay dinero suficiente y no hay el dinero para la gente como se debería pagarle.
5: Así es.
0: Por otro lado, yo creo, licenciada González, usted me pregunta, creo que la mejor manera de apoyar a los artistas aquí en este país no es haciendo ese tipo de cuestiones. Y lo digo con mucho respeto, ¿no? Sin criticar a nadie. Vuelvo y repito, no se vuelvan locos. Pero sí es creando los aforos, creando los espacios. Principalmente creando los espacios, porque el talento no le falta aquí a la gente, y a nivel mundial, claro que se puede llegar lejos, y que es difícil, nunca ha sido fácil. 8:11, continuamos, abogado, tenemos mensajes del pueblo.
1: Ya adivine qué.
0: ¿Qué ha pasado?
1: Ahora somos culpables de otra cosa también.
0: A ver, somos culpables de la subida de la gasolina, ya nos dijeron culpables por eso. Lo de
1: la
0: los apagones, de los robos, no, de los robos de ley.
1: No, del arroz también somos los culpables.
0: Del arroz también, del huevo también.
1: Sí. Ahora somos culpables porque Etapa no les da. Okay, bueno, mejor escuche okay, mensaje y esta imagen. No sé.
0: ¿Qué ha pasado?
1: La que. No le veo bien esta imagen. Bueno, el texto dice: Buenos días, Suprema. No me parece justo que ustedes, como medio de comunicación, haga que se haga normal que Etapa no nos den agua, ya que dicen que no hay mucho consumo, pero. No, más bien ya que dicen que hay mucho consumo, pero ya mismo llega a los 2 meses que no llega agua acá en el sector de Laureles. Pues hacen un mal, por eso de Etapa dice, ya no nos hacen caso nuestros reclamos. Hoy, durante 10 minutos, nos llegó agua, dice, solo sonaba la llave, nos llegó aire, dice, nos llegó aire por 10 minutos, solo sonaba. Y nada de agua. Sí, sí, he escuchado ese sonido yo también del aire. Solo sonaba, dice, las llaves, pero no salía agua. Para el colmo, ustedes, dice, nos ayudan a normalizar esto. Qué mal, dice. Solo miren lo que compramos para consumir y a $30. Ah, es un tanque de agua que nos está mostrando. Pues ahí el señor dice, compramos a $30.
0: Licenciada González, no sea mala, pero redireccionalo así, pero sí, a nombre personal.
2: Yo
0: no
2: sé a lo que se refiere esta persona, Escarcha, y en realidad nosotros tratamos de hacerles llegar lo que dice Etapa. Ahí no podemos ser jueces, digamos, de decir si esto está bien o esto no me parece o esto está mal, Escarcha. En realidad son respuestas que nos dan ellos, pero vamos a seguir insistiendo con sus mensajes, por supuesto, jamás normalizaremos este tema, pero le vamos a seguir enviando a Etapa, insistiendo, a ver qué se puede hacer al respecto.
0: Yo le entiendo al brother por completo, yo sí le entiendo, ¿sabe? Está desesperado.

0: desesperado vivir sin agua, loco. Ya estamos en el 2026. Ya estamos en el 2026 donde la gente se comunica miles de kilómetros y no hay agua en la casa. Imposible, rarísimo. 8:13. Vamos a redireccionar, mi brother. Tranquilo, cuente con nosotros. 8:13. Continuamos.
1: Tenemos más información y el secretario general de la administración, José Julio Neira, anunció que se habilitaron 16 generadores de energía en un total de 48 de este fallido contrato de escarcha con la empresa ATM, que suman 30 megawatts al sistema. Escarcha todo esto mientras el proceso judicial en contra de esta contratista incumplida por presunto peculado avanza en la fiscalía. Escarcha serían pues solamente la tercera parte del total de los generadores que ya están adquiridos. Pues vamos a escuchar aquí este reporte.
2: Ecuatorianos, hoy quiero hablarles de Austral Technical Management ATM, una de las mayores contratistas incumplidas del sector eléctrico. ¿Saben por qué no estaban encendidos 48 generadores de luz que la patria necesitaba? Porque esta empresa nos cobró más de 70 millones de dólares y trajo motores descompuestos e incompatibles para la red del Ecuador. Su dolo ha ocasionado múltiples perjuicios al Estado, los mismos que van más allá de lo económico, pues implican menos generación eléctrica, atentando directamente contra la calidad de vida de todos los ecuatorianos. La producción de energía en el gobierno del presidente Daniel Noboa es un eje prioritario para garantizar el desarrollo económico y el bienestar de las familias ecuatorianas. Por eso, impulsamos todas las acciones necesarias para recuperar la inversión hecha y no dejar en la impunidad a quienes han jugado con los recursos públicos. Todas las irregularidades en la ejecución del contrato de SELEC con ATM están siendo expuestas con firmeza en las instancias pertinentes a través de 3 acciones legales. 1. La denuncia penal presentada por SELEC por el delito de delincuencia organizada ante la posible existencia de una estructura en coordinación con ATM. 2. El informe con indicios de responsabilidad penal por presunto peculado emitido por la Contraloría General del Estado. 3. Todo lo evidenciado por el equipo jurídico de SELEC en el proceso de arbitraje en la Cámara de Comercio de Quito, cuyo laudo se espera en las siguientes semanas. Este perjuicio ocurrió justo en momentos donde todos los actores sociales, Estado, sectores productivos y familias utilizábamos los recursos de manera estratégica para reducir la presión de la red eléctrica. ¿Les parece justo? ¿Les parece correcto? Nosotros jamás permitiremos que la negligencia y la corrupción de ciertos funcionarios y empresarios tengan inhabilitada esa infraestructura que necesitamos incorporar al sistema. Por eso, el Gobierno Nacional tomó la decisión de actuar y habilitar 16 de esos generadores y un proyecto que debió entregar 90 megavatios y que dejaron abandonado. Hoy, esos 16 generadores ya se encuentran produciendo 30 megavatios y próximamente se incrementarán a 60 megavatios. Sí, pronto tendremos 60 megavatios más para continuar garantizando que los hogares, las escuelas, los hospitales, las fábricas y los comercios operen con normalidad y con...
0: Y es que lo que tiene que pasar es que esa gente se vaya a la cárcel, licenciada González, y la plata se devuelva. Esto sucedió también, en el gobierno de Noboa. Esto sucedió en el gobierno de Noboa. Y no se enojen, no se pongan bravos, o enójense y pónganse bravos. Pero contra la realidad no hay absolutamente nada. La verdad es esa, la verdad es esa. De cómo quiera observar usted, perfecto. Pero eso sucedió en el gobierno de Noboa y listo, y se acabó. Y podrán salir miles de escritos y podrán salir miles de videos y miles de personas hablando y todo lo que ustedes quieran. Pero esto sucedió en el gobierno de Noboa, cuando probablemente los ecuatorianos, abogados, pasábamos una de las necesidades más grandes en los últimos años de este país.
3: Escarcha correísta.
0: Sí, sí, de ley. Y si por eso soy correísta. Pues licenciada González, ya está, ¿qué más da? No importa, no pasa nada. Pero eso es la plena, loco, eso es la plena. Y así pasarán muchos y los errores se cometerán. Qué pena. 8:18.
3: ¿Todo abogado bien, Dome?
1: Todo bien, abogado. Todavía seguimos viendo estas vallas y queremos saber de qué se trata muy pronto. Esperamos ya saber quién pregunta.
0: 8:18, abogado, el pueblo habla.
3: Vamos con esta, me parece...

0: Pero no sabemos lo que pueda pasar de aquí a mañana, dice adjunto, las imágenes y a dos vehículos que se caen allí. Y imagínese, es una cancha, dice, ¿qué tal que alguien esté por ahí jugando o alguna cosa? Y allí está, pues las imágenes lo dan la veracidad. Ya ayer fue un taxi, el otro día fue un vehículo blanco que se van porque no tiene protección. Ah, allí se ve, pues sí, no tiene ningún tipo de protección, es una bajada.
1: Facilito de caerse, abogado, sí. ¿Verdad? A cualquiera le puede pasar.
0: Sí. Allí están los dos vehículos que se han caído.
1: A cualquiera le puede suceder. 8:19 minutos, licenciada, tenemos noticias.
2: Tenemos una denuncia ciudadana, escarcha, pues les contamos que en las calles Unidad Nacional y Pichincha, pues hubo una imprudencia, escarcha, y recordarles que estas imprudencias, pues, son las principales causas de accidentes de tránsito. En este caso, pues, cruzaron la luz roja, escarcha, y pusieron en riesgo su vida y la de los demás. Así es que hacías el llamado a respetar las señales de tránsito para, escarcha, evitar este tipo de percances o accidentes también que puede resultar por irrespetar las leyes de tránsito, sobre todo la luz roja del semáforo. Ahí estamos viendo las imágenes, nos envían justamente para publicarlas y que la gente tome más conciencia de esta situación.
1: 8:20, 8:20, licenciada, tenemos noticias.
2: Así es, escarcha, y tras el accidente de un camión que transportaba gaseosas en la vía Chone Flavio Alfaro, varias personas, ¿qué crees que hicieron?
1: No, escarcha. No, de ley cogieron las botellitas o lo que sea que estaba llevando el camión.
2: Y le ayudaron, claro,
1: y devolvieron,
2: camión,
1: ¿no?
2: Que es lo que se supone que debería pasar, ¿no? Sin embargo, pues vemos en las imágenes otra situación, escarcha, los que pudieron aprovecharon el
1: era
2: accidente.
1: Viera.
2: Exactamente, no, colas en este caso, gaseosas. Bueno,
1: más fresco,
2: exactamente,
1: gaseosos.
2: Pero se están llevando todo lo que pueden. Ahí estamos viendo las imágenes. Y para el abogado, pues ahí sí decir lo que
1: no, el abogado dice. Sabe morirse con estas imágenes, ¿sabe? Pero en verdad le cuesta mucho.
0: Debe crecer. Ser en la costa, ¿no?
1: La costa.
0: Ya
1: Chone, vía Chone.
0: Ya me imaginaba.
1: Sí.
0: Con el perdón y las disculpas a los amigos costeños, pero lamentablemente les hacen quedar mal.
1: Sí, sí, en verdad que sí. Bueno, ¿qué hora era, licenciada González? Parece que eran más o menos las 3, 4 de la tarde, ajá, 2 de la tarde. Si pega la sed, si pega la sed. Pero tómese unita. No se lleve java. Ya tómese unita, atájese unita, has dicho el tonto. ¿Qué pasó? ¿Qué pasó? Se ataja una, pero
0: ¿y
1: ya
0: por qué yo digo eso? Porque situaciones similares se han dado acá en la serranía, especialmente aquí en Cuenca. Todo el mundo te ayuda a recoger, a pilonar.
1: Hay de vos que te cojas una.
0: Sí.
1: Ahí, de vos.
0: Sí. Yo no he visto nadie que se coge. Acá todo el mundo le presta auxilio a ese conductor. Primero le ayudan a ver su estado de salud, pues le ayudan a salir. Y luego todo el mundo acá le ayuda a recuperar toda esa mercadería que ha perdido. Le ponen a buen recaudo.
2: La mayoría de personas. Acá. Hay quienes, pues también hacen este tipo de situaciones. Abogado en todo lado, en todo el país. Aquí incluso se les ve con los hijos haciendo este tipo de cosas, pero en todo lado pues hay gente que más bien se aprovecha la situación en vez de ayudar.
1: 8:22, abogado, el pueblo habla.
0: Así es, tenemos acá un audio, vamos a escucharlo. Nos dicen que se está desperdiciando el agüita acá por el sector de la retención vehicular en la autopista.
1: 8:22, lo vemos.
3: Abogado, buenos días. La ubicación, la dirección exacta, no me la sé, pero más o menos por San Joaquín, en el centro de retención de los autos. En la siguiente cuadrita está rota una tubería, me imagino. Está ahí en Celagüita, pero de una vez. En este tiempo de escasez, entonces me imagino que deben de pasar la voz para que vayan de urgencia a solucionar eso. No me parece que el agüita no debe tenerse así. Creo que hay una ciudadela ahí, si no estoy mal, San José o el Prado o algo parecido.
1: 8:23, 8:23. Abogado, el pueblo habla.
0: Así tenemos acá, dice urgente, pase urgente. Yo no sabía qué es, dice, por favor. Podría pasar esta cuña. 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
1: 8:24 minutos, 8:24, licenciada, tenemos noticias.
2: Tenemos más informaciones, Cacha, y vamos con este video que te encanta, este tipo de videos que te encantan, Cacha. En Santa Elena le dieron una tremenda paloterapia a un delincuente.
1: Esos me gustan, sí, robar, es verdad, esos me gustan.
2: Una moto en el cantón La Libertad, pero al intentar huir se le apagó, Cacha, lo que fue aprovechado por la gente para darle su buen castigo. Si le puedo apagar el bus para que no nos vayan a cortar de nuevo en YouTube, por favor. Son sensibles de estas plataformas, Cacha, y ahí
1: sensibles,
2: pues,
1: ¿no?
2: Le dan todo lo que se merece y más, Cacha.
1: Le dan una pizza, licenciada González, no contentos con eso, porque claro, el hombre no aprende, ¿no? El choro no aprende, y hecho el tonto, ¿no? En el suelo, hecho el que se saca las lagañas, dice que... Y ahí después le quitaron la ropa, ya le dejaron Yuchusiki. Ahí sí, taita Dios. Ahí sí, taita Dios.
2: Bien merecido.
1: Y bien merecido se lo tiene, licenciada González. Yo hace algunos años atrás decía, ay, no, ¿cómo? Ya basta, ya aprendió, ya aprendió. Nunca aprenden, nunca aprenden. Y no aprenden, son reiterativos. Y esta gente se expone a por un poco de dinero. Yo sé que la necesidad es grande, pero por un poco de dinero arriesgan su vida.
2: Totalmente.
1: Arriesgan su vida y no tienen problema en arrancarle la vida al resto. 8:25 minutos. ¡Abogado, el pueblo habla!
0: Así tenemos acá, Eric está medio molesto, dice, ¿por qué recalcan la debilidad de la seguridad? De eso no se dice, más bien se dice que la gente está organizada, porque hasta el ladrón dice, escucha la 961 y cuando ustedes dan esos tips de seguridad, el man también se pone pila.
1: Se envalentona.
0: Así dice, más bien resalten la organización de los cuencanos, que no aguantamos ladrones, dice, y esa gente que dice la licenciada... Dice que roben los accidentes de camiones son que vienen a vivir acá en Cuenca.
1: 8:25 minutos. Lo que sí le puedo decir, abogado, es que si esta ciudad no ha caído de todo a manos de la delincuencia, es por usted que me está escuchando, es por ustedes, por su barrio, es por su vecindario, es porque usted ha decidido la organización social y créame que la organización social cambia países, cambia sociedades, cambia épocas, así que es muy importante, es muy importante. Cuando entendemos que la necesidad del vecino es la misma necesidad que la mía y que si le roban a él, pues probablemente mi casa puede ser asaltada en los siguientes días, yo creo que lo hemos entendido casi todo. 8:26 minutos, solo la organización social nos puede librar de la delincuencia. ¡Abogado!
0: Y hay un reclamo que me parece justo y las operadoras telefónicas están pues obligadas a dar una buena cobertura, dice, quiero hacer esta denuncia sobre la cobertura de telefonía en la comunidad de Tutupalichico. Aquí prácticamente no hay señal de celular y ante cualquier emergencia es imposible comunicarse. Este jueves pasado ocurrió un hecho lamentable donde se requería llamar a 911 por una emergencia, ya que una señora tuvo un accidente cerca de la iglesia yendo a dejar a sus niños. No se podía contactar en seguridad, dice, y cuando la ambulancia venía, se perdió porque se confundió de sector y no podía comunicarse de ninguna forma. Señores, el momento que las telefónicas firman el contrato con el Estado, se comprometen a dar cobertura total, lo cual no sucede.
1: Se supone. Y esos sí son contratos casi billonarios, casi de miles de millones de dólares. Y el servicio, sinceramente, el servicio no está bien, licenciada González. No. El servicio no es lindo, el servicio no es bueno. Digan lo que digan. 8:28 minutos, licenciada, recomendaciones importantes para ustedes.
2: Así es, Cacha. 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
2: Hay una banda chévere que quiere también expresar su inconformidad con la Dirección de Cultura. Esta banda yo la conozco, pero quiere mantenerse en la reserva el pana. Vamos a escucharlo. Ahí lo tenemos.
3: Buenos días, amigos de La Voz de la Ciudad. A todos, saludos, excelente día. Abogado Fernando Gallegos Arpi, imagínense, la Dirección de Cultura pidieron un pocotón de requisitos, pucha, ni que nos fueran a dar trabajo, pero 3 años seguidos para 3 eventos. Y para colmo, pidieron que tengan firma electrónica, hermano. Yo soy dueño de un grupo y la verdad no tengo firma electrónica. O sea, tengo factura y todo, pero imagínense, para 3 eventos, firma electrónica. No, o sea, realmente en vez de ayudar al arte, lo que hacen es ponerle trabas y dar trabajo a los de siempre.
0: 831, eso es lo que dice la gente, eso es lo que dice la gente, eso es lo que dice el artista. Ni siquiera el consumidor del arte, sino el artista, el que crea, el creador. 8:32 minutos, muchachos, que viva la Santa.
4: Muchachos, que viva la Santa.
5: Que viva.
2: Martes 13 de octubre, el santo de hoy, San Teófilo.
0: San Teófilo. Martes 13, San Teófilo, les mandamos un abrazo grande a los teófilos. Y pues, Alexa, el santo de hoy, porfa.
6: Aquí tienes tu santo del 13 de octubre, San Eduardo. San Eduardo,
0: San Eduardo. San Guachito, le mandamos un abrazo grande a don Guachito Cedillo, a mi pana el Guacho González, el Edu González también. Abrazo grande, mi brother. Entonces, teófilos y guachos. Licenciada.
1: Solo queríamos preguntarle que nos diga la fecha hoy al bus. La fecha.
7: Martes 13.
1: Ah, ya, muy bien. Ya aprendió a decir que antes decía que lo quito, no sé qué. No.
0: Martes de gracias, como dice.
1: Antes decía como loquito, escucha 12 más 1, así no sé qué, loquito.
0: Es un chiste clásico ese, ¿no? ¿Cuántos años tienes, 13? Como otro chiste clásico del colegio. ¿Vos eres sintético o simbólico? ¿Les hicieron alguna vez? ¿Les hicieron alguna vez? Uno decía simbólico, vi.
8: Algo, loco, ya no jodas,
0: loco. Loco. 8:33, antes de irnos, licenciada González, el día de hoy hay UEFA Champions League. El día de hoy juega PSG, juega Arsenal, licenciada González. Así que el día de hoy todos pilas a
2: Oiga,
0: Champions
2: y el Cuenquita,
0: League.
2: ¿Cómo está?
0: Mañana juega PSG, si juega Arsenal el día de hoy, también Club Brujas de los ecuatorianos. El Cuenquita, abogado, estamos a 6 puntos del penúltimo. Y Cuenquita ganando 1 se mantiene en la categoría.
2: Delfín es el último.
0: El último es Manta. Delfín es el penúltimo. Ni siquiera es del Delfín. Bueno, 8:33. Y el día de hoy, licenciada González, también importante, porque Boca Juniors juega a las 7:30. No soy hincha del Boca, pero sí soy hincha de la Cabra Valencia. ¿Cómo ven? Y hoy día la Cabra Valencia va a hacer gol contra Vasco da Gama. Ya verán. Ya verán mañana.

0: A ver, escarcha.
1: Mañana conversamos. 8:34, abogado.
2: Solo antes de irnos, dice, pilas a los pasajeros que van en la línea 5, 22 y 24. Están de camello unas tres ratas que están robando los celulares en los buses, dice. Por favor, son dos hombres y una mujer. Pónganse pilas.
1: A mis panitas ratitas que están ahí, de ley nos están escuchando. La gente está cansada, loco. Ya, paró ahí. Murió ahí, ya le escalaron.
2: Vaya, el uno vaya. Lleva chompa negra, dice el otro. Lleva gorra y gafas, no, chompa gris. El otro con abrigo café, atigrado. Están ya plenamente identificados.
1: Les van a caer con todo. Este rato así mismo, ¡pi! La parada, Dios le pague, gracias, parada. Bájese, vaya a comerse un chaula, alguna cosa, relájese.
2: Y sean solidarios, no sean, ven que le están robando a la chica, a la señora, al joven, y todo el mundo ve, es que yo no me meto.
1: Aunque sea gris.
2: Sí.
1: Aunque sea solo gris.
0: Y usted si tiene un arma de fuego, un arma
1: imposible, cortoporzante. Imposible.
0: Terrible, así es que terrible. Tenga cuidado.
1: 8:35, nos
0: y antes
1: vamos.
0: Antes de seguirnos ahora sí, ¿todo bien, Escarcha?
1: Sí,
0: creo
1: bien,
0: que todo el mundo
1: bien.
0: Nos
2: todo
0: preguntamos.
2: Todo bien, dicen, todo bien.
0: Todo bien, y ya queremos saber de qué se trata.
1: 8:35, nos vamos de la transmisión del Facebook Live. Lamentablemente cada vez nos molesta más con las rolas, licenciada González. Condición para mandar esta rola, loco, es que no le dé sed. Es que usted después de escuchar esta rola siga camellando y que no le produzca absolutamente nada. Póngale gus, esa misma. ¡Pilax!

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en este maravilloso martes. Martes 13, sí. Martes 3. Gracias, gracias. Ahí estamos marcando 13 de octubre en este 2026. Estamos listos para compartir.

Y es momento de presentar también, se viene el equipo ya, salta a la cancha, saludamos inmediatamente. ¿Cómo te baila, Gustavito? ¡Bienvenido al show!

0: tenemos tremendo sol en nuestra ciudad. Tome la debida precaución, por favor, protéjase, cuídese un poquito la piel. Sí, ahora es importantísimo cuidar. Póngase protector, use sombrilla, use manga larga. Señor Che William, buen día.
1: Buenos días, señor.

0: yo le grité, tu abuela. Volví y le grité,
1: tu abuela.
0: Le dije otra vez,
1: tu abuela.
0: Y volví y le grité, tu abuela. Oye, pero
2: ya estamos en el día martes, 9 de la mañana en punto. ¿Qué pasó la energía? ¿Qué pasó ese ánimo? Camellar se ha dicho, ya está en el laburo. Que Dios me lo persiga a todos ustedes. Nosotros estamos listos para escucharte a través del 0999-961-961. Contentos, felices. Estamos nosotros acá por compartir con ustedes hasta el mediodía. Adelante, señor. ¿Cuál es la dinámica?
3: Ese amuleto de la buena suerte, por favor, para que hoy nos vaya bien a todos. ¿Cuál es ese amuleto que tienes, por favor?
2: ¿Cuál será? ¿Cuál será?
3: Lo que usted crea, no hay problema. Sí, sí, sí, no hay problema. Es el valor que usted le da a ese poder simbólico a algo. Así que, por favor, a comentar a través del 0999-961-961.
4: Amuletos.
2: ¡Al aire! ¡Al aire, al aire! ¡Vamos ahí!
3: Sí, señor, dice, mi amuleto es no dejar que pase por mi frente, dice, es más salado que el Atlántico Jaula, Orellana.
2: No, salado, boludo.
3: Dice, no le permito salado que pase por mi lado. Dice,
2: fuera de aquí, fuera.
3: Hola, Isolis, mis guapuritas de las mañanas. Mi mejor amuleto es agradecer a Dios por un día más de vida y siempre sonreír ante cualquier problema.
2: Épale, qué bestia.
3: Mari Herden, le mandamos un abrazo a la Mari. Siempre sonriente, dice.
2: Claro, claro. Y
3: siempre están mostrando los choclitos.
2: Claro, una sonrisa ahí, ¿no?
3: Está bien,
2: bien bonito. Esa es la actitud, loco.
3: Hola, muchachos, buenos días. Mi mejor amuleto es levantarme y hacerle un par de toques a mi señora, dice.
2: Vea, el amuleto, ¿no? El amuleto.
3: Ella feliz, yo feliz.
2: Bueno, eso.
3: Claro. Buena es. No hay problema, ¿no?
2: No hay problema.
3: Buenos días, mis pancitos, dice, y mi pan Bimbo. Mi amuleto es decir gracias a Dios. Por un nuevo día, abrazo, dicen mis gorditos para ustedes.
2: Gracias,
3: atentamente,
2: gracias.
3: El de los lindos ojos.
2: Ay, ¿cómo estamos? Adrián, ¿cómo? Adrián es, ¿no?
3: Fabián. Te olvidas,
2: ¿no?,
3: de tus maridos, che,
2: sí,
3: ¿qué pasa?
2: Sí, sí, estoy olvidándome.
3: ¿Qué pasa, por favor?
2: Fabián, un abrazo.
3: Mi amuleto cuando voy de viaje es la bendición de mamita.
2: Claro, la bendición. Venga, mijo, venga, perdón, la bendición.
3: Ahí está, buenas, mis brochitas. Mi amuleto es siempre agradecer a Dios e ir con toda la actitud al trabajito y estar con la carita feliz 961. Muy bien.
2: Buen amuleto
3: de la Rose. A Jenner, vaya. Buen día, comandos, desde Ucubamba. Mi amuleto es dar gracias a Dios por un nuevo día y besar en la frente a mis perritos y mi gatita antes de salir de casa.
2: ¡Qué lindo, qué
3: el
2: lindo!
3: El gato así de albín ya se ve así.
2: Sí, los perritos ya.
3: Es que el gato es cabreado, mi.
2: Sí, sí.
3: El gato
2: sí,
3: es cabrero.
5: Depende, pero.
3: No, el gato por lo general es como que veme y no me toques. De la fustán.
5: Oiga, el finado morenazo de la cumbia era fresco.
2: Era fresco.
5: El finado morenazo de la cumbia.
3: El perro sí es cariñoso. Sí, el perro sí, mijo. Ese se sube, te abraza, te lame.
2: El Michi es medio, ¿no?
3: El Michi ya viene a joder.
2: Sí, hermano, ya vuelta viene.
3: Ya, es como el Volvo, ya viene a joder.
2: Ya viene, joder. ¿Qué pasa? Tenemos el
3: bueno, dice por acá. Buen día, muchachos.
2: Buenos días.
3: Saludos. Por acá, hola, chicos. Buen día. Mi mejor amuleto es para salir que... A ver, mi mejor amuleto para que esté... Ay, Dios.
2: ¿Qué pasó, boludo? Vení, por favor, envíen audios, ¿ah?
3: Voy de nuevo. Disculpen,
2: vamos, respira.
3: En la cabeza.
2: Vaya.
3: Hola, chicos. Buen día. Mi mejor amuleto para que este y todos los días... Es siempre salir en compañía de nuestra madre del cielo, dice.
2: Ah,
3: decir, contigo voy, virgen pura, y en tu poder voy confiada.
2: Bien.
3: Es algo incluso a mis hijos.

0: hijos, dice siempre. Saludos, chicos. Okay,
1: buenos
0: okay,
1: amuletos, sí, buenos sí. amuletos, loco.
0: Saludos, comadre. Mi amuleto, dice, es una piedra, dice.
1: Una
0: me
1: piedra.
0: Compré yo acá. Bueno, está bien, ¿no? Las piedritas.
1: Sí, sí, sí.
0: Sobre
1: sí.
0: todo las de cuarzo, ¿no? Son claro. Las que guardan la energía. Así que pilas. Por... ¿Dónde estará mi piedrita de cuarzo? Si
1: es... ¿Dónde? ¿Dónde pusiste? ¿Dónde
0: yo
1: pusiste?
0: Yo guardé gusano, ya sabes que yo colecciono piedras. Allá. Ok, gracias.
1: El amuleto, ¿no? Gracias, el abogado. Gracias.
0: Buenos días, 101, dice, mi amuleto es salir con un abrazo de mis hijos.
1: Ah, ve, qué lindo, lindo ve. Hoy, qué está, lindo. Hoy están hablando solo de la familia y de Diosito también.
0: Sí, señor.
1: ¿Ah?
0: Sí, dice, sí, mi sí. amuleto es mis tréboles de cuatro hojas, dice.
1: Ah.
0: Y de cinco también, dice.
1: Sí, no. Complicado encontrar, pero sí, de pronto, ¿no?
0: Sí, señor.
1: Tenés suerte, está bien, está
0: sí,
1: bien.
0: Sí, señor. Dice, por acá, buenos días. Mi amuleto es dejar que Dios haga su voluntad conmigo, porque cuando yo hacía mi voluntad me
1: no, venía, no. Primero Dios, por segundo favor. Dios y tercero Dios.
0: Buenos días, mis dos hormigas y mi hormiga cul... No,
1: no boludo, favor. ¿Qué pasa, pelotudo?
0: Mi amuleto dice es una buena autodetonación, dice, oh. para expulsar todo.
1: Auto, auto.
0: Autodetonación. Ay, Dios
1: mío. Sí, este, loco.
0: Bueno. Hola, mis bizcochuelos. Mi amuleto dice la bendición de mi hermosa madre y que algo maravilloso va a pasar hoy. Por ejemplo, escuchar.
1: Ah, ah qué lindo, ve. El amuleto, ¿no?
0: Qué lindo. Para qué llamarse. Lindo. Dice que pide la bendición a mamita y eso es todo. Buenos días, bien, mi amuleto, mis hijos. Agradecer a Dios por un nuevo día y una buena rezada y de una levantarse con pie derecho. Dice feliz martes 13. El DJ Negro dice por acá.
1: Buenos días,
0: mis dos croissants y mi pan de masa madre dice, mi mejor amuleto es manejar mientras los escucho, son el goce. Oh, gracias.
1: Mientras gracias. Conduce, lindo, lindo. Gracias. Súbale el volumen, súbale.
0: Mijis, el mejor amuleto es el boxer roto, dice.
1: Ah, ve, también, ¿eh? Algunos del boxer roto de una. Amuleto.
0: Otros, en cambio, ven algo roto y ya votan.
1: Sí,
0: dice, ¿no?
1: Sí,
0: ya cuando
1: sí,
0: está
1: sí,
0: roto
1: sí,
0: ya
1: sí,
0: no
1: sí.
0: vale.
1: Trae ah, mala suerte, dice.
0: Trae mala suerte, no te permite que llegue algo nuevo.
1: Épale.
0: Buen día, mis comandines. Mi mejor amuleto dice, eso va a la cabecita. De mi gato.
1: Ah, ya, listo.
0: Del gato de este.
1: Por fin se va. Por fin.
0: Sí, que se largue, miau. Así le dice. Escucho, dice comando, buenos días.
1: Buenos días.
0: Mi amuleto dice: es escuchar el mañanero. Ojo, escuchar el mañanero. No, no pegarme, dice.
1: A escuchar el mañanero.
0: Aplicar un hito de pronto.
1: Sí, mientras escucha la radio, yo creo que.
0: Buen día, comando. Mi mejor amuleto es la fe en Dios. Así dice mamita Nati.
1: Mamita
0: Nati Piña. Sí, señora, allá en Ochoa León. Le mandamos un abrazo. Buen día, comandos. Mi amuleto es salir con mi manilla roja y persignarme antes de salir de casa. Y obvio, pasar con la carita feliz todo el día. Saludos, mis chicuelos. Saludos, un abrazo.
1: Saludos.
0: En Azogues, lindo día, lindo, linda tierra, maravillosa.
1: Sí, sí,
0: sí. Sí, señor, dice por acá. Saludos, muchachos. Mis brochas, dice, mi amuleto es agradecer a Diosito por un día más de vida y verle a la vecina que está bueno. No,
1: oh,
0: no, por favor.
1: Dios.
0: Por favor, ¿qué tiene que ver eso, papá?
1: El amuleto, ¿no? El amuleto.
0: Amuleto, mijo, amuleto, papá.
1: La vecina, dice.
0: La piedrita.
1: Sos un boludo,
0: de cuarzo,
1: loco. Claro, claro.
0: Una,
1: ¿cuál es?
0: Una manillita roja con el. Con el elefante.
1: Puede ser, no, puede
0: con,
1: ser.
0: Con el ojo de, no sé, con sí, el de sí, ojo sí. de tondera, no sé.
1: Épale, vamos.
0: Pero una de esas cosas, ¿no?
1: En que crea, lo que crea usted, ¿no? Para
0: sí,
1: que
0: señor.
1: Le vaya bien.
0: Señoras y señores, saluden sus amuletos, por
1: vamos
0: favor.
1: Vamos a recibir a nuestros amuletos. 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
0: Siempre.
1: 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Vamos al corte. Volvemos. No se vayan de la sintonía.
0: Ya venimos. Esto recién arranca que se llama Comando.
2: Volvemos.
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0: música. Ahí estamos
1: pasando bien,
0: musiquita del Perú, ¿no es cierto? Sonando otra vez el parlante 961. Estamos felices el día de hoy, ¿no?
2: Sí, sí. Hablando de Perú, ¿cómo estará nuestra querida amiga? ¿Está bien?
0: Sí, yo creo que va a ser una venta, creo, por allá.
2: Bueno, está bien.
3: Ah, ya sé de quién.
2: Señoras y señores.
3: Atentamente.
2: Atentamente, che. Muy bien. Sí, señor. 9:30. Igual es su reloj. Por favor, 9:30. 9:30. Ya, sí, escuchó bien. Porque
3: sí,
2: el tiempo pasa volando, por favor. Algunos medios que recién por ahí se pegaron alguna cosita del desayuno. Ya 9:30.
0: Claro, 9:30.
2: Ya 9:30. Así que.
0: Híjole, pasa rapidísimo.
2: Vamos nosotros a continuar acá, sí, señor, acompañándoles a través de nuestra señal 96.1 FM y nuestras plataformas. Por favor. Gracias por estar siempre en sintonía. Señor Che William, llegó el momento
0: de
2: respetarnos entre todos.
0: Sí, sí, sí, vamos a
2: respetar. Mucho nos hemos irrespetado.
0: Claro, claro, con todo
2: mucho
0: respeto.
2: Mucho ya nos hemos...
0: Con todo respeto, loco.
2: Sí, mucho ya nos hemos pasado.
0: Sí, ¿no? Sí, sí, vamos en este momento, si de pronto usted quiere pedir con todo respeto, habilitamos el 0999-961-961. Por ejemplo, con todo respeto. Al aceñito que deja ahí en las funditas del café. Está bien, ¿no? Pero no se amare, deje salito las fundas. Todito el café se ha regado, loco.
2: Pasa
0: con todo el respeto. Con todo el respeto.
2: Ya pidieron comida todito. Mi hijo,
0: sí,
2: han sacado
0: sí.
2: como les da la gana. Y ahí le han chuceado a mi fundita
0: claro,
2: de café.
0: Claro, y con todo el respeto. Lo que piden, coman, no lo que el otro pide.
2: No lo que pide el otro.
3: ¿Qué? Se han ido comiendo las.
2: Claro, han ido haciendo Navidad, mijo. Lo que uno pide. Y
3: o sea, ¿usted qué pidió? Alas.
2: Yo pedí alitas barbecue. Mira.
3: ¿Y quién se ha pegado esas alas?
4: Disculpe, gusano, yo también pedí, pero creo que la canción se ha confundido.
3: ¿Y usted qué comió? ¿Qué terminó comiendo?
2: Tocó comer, ¿qué? No, tallarín.
0: Yo, claro, tallarín comí yo.
3: Bueno, ya está ese tallarín.
0: Sí, bueno, sí, chao, sí, bueno. Sí, sí, sí. Yo pedí café.
2: Pero para tallarín
0: mi
2: no
0: agua
2: mismo,
0: el café.
2: Hecho, tallarín.
0: Mi agua ese café. Con todo mi respeto, ¿no?
3: ¿Se te han bajado el café?
0: Sí,
2: señor, Doble P pide café y le han dejado agua de fresa.
0: Ya ve. Ya ve,
3: no, te hicieron. No, a mí me ha dejado en funda separada mi cafecito y mi pan.
0: Bien, bien, está bien eso, ¿no? Pero mi café hicieron miau. Bueno,
2: y
0: con todo
2: de
0: respeto.
2: Miau, saludos para la gatita que está en sintonía
5: gatita,
2: ahí en la
5: miau,
2: ura.
5: Miau.
3: Ella también dice, con todo el respeto, qué linda música. Dios.
0: Ah, vea.
3: Bailando con la escoba.
2: Con todo el respeto.
5: Cariño.
2: Si quiere, podemos ir a bailar con usted, con todo respeto.
3: Claro, sí, porque dice que no hay con quién bailar,
2: con Gustavo. Con todo respeto.
3: Y acá nosotros tenemos un representante que con todo respeto es muy, muy, muy, muy, muy, muy, muy comedido.
2: Bailador, bailador.
0: Yo pensé que iba a decir, aquí tenemos otra escoba, habla serio, ¿vale? ¡Qué hijo de...! 9:32, con todo el respeto, oiga, con todo el respeto, no se resienta. Oiga, ahora sí,
2: no,
0: con
2: no,
0: todo
2: yo no he dicho nada, yo no me estoy siguiendo. Con todo el respeto.
0: A ver.
2: Con todo respeto, así, pero ya la plena. Con
0: ¿qué
2: todo
0: pasó?
2: Los
0: ¿qué
2: señores
0: pasó?
2: De las motos, conduzcan con precaución, conduzcan bien. Hoy día, mijo, casi...
0: Te llevas una moto.
2: Casi me llevo hoy día un motorizado.
0: No,
2: pero
0: jodas.
2: Es que viene así...
0: Zigzag, en modo zigzag.
2: Y me fue toreando.
3: No fui yo, Gus Durán.
2: No. Me fue toreando.
0: Manejen bonito, ¿no? Tranquilos. Salen apurados.
3: Con todo el respeto a la vecina que va a abrir la calle... Un mensajito, pues, mijo.
2: Que avise, ¿no?
3: Que avise, pues, ya hay uno andando, pagando taxi de arriba abajo, mi camioneta, no hay cómo sacarlo.
0: ¿Ves?
2: Le abrieron la quebrada.
3: La quebrada han ido a abrirlo. Con todo respeto, señora, me tiene que pagar las carreras de taxi.
0: Ay, abrieron por ahí, ¿no?
2: Recuerden que...
3: Y más bravos, loco.
2: Recuerden que siempre en una vía donde hay más gente hay que aprender a vivir en comunidad.
0: Claro.
2: Parecen dueños, ¿no?
0: Sí,
2: como
0: sí,
2: dueño,
0: sí.
2: Coge, abre.
0: Tienen que hacer un bonito
2: rondador.
0: Y el
2: vecino, vale.
3: Oiga, y al más buena gente, mijo.
2: Señor, abra otra parte, no sea mala. Es más, nunca sirve. No, mentira. Al más buen dato.
3: Hay una autopista. Más bacano, mijo, no le avisan ya.
2: Hágase herramienta.
3: Yo que le sé defender el vecino peleón.
0: Oh,
3: y a mí mismo, mijo.
0: Con el más buena gente.
2: Pero
3: ya,
2: mira,
3: ya el macho ha ido allá más, dice, no han salido. Estamos trabajando.
0: Uy, uy, uy.
2: Ahora, Papaloto coja unas dos buenas tablas y saque. Y...
3: No, yo con todo el respeto ya no le voy a dejar ya la curva de mi terreno.
0: Oh.
2: Ponga alambre de púa.
0: Sí. De una tiene que poner antes que lo hagan eso, ¿ah? Con todo respeto, 0999-961-961. Vamos, envíen. ¿Qué tienen ustedes que reclamar o pedir con todo respeto a esta hora de la mañana? ¿Estamos listos para dar lectura? Adelante, señor. Tenga la bondad.
2: Dice el Brian Campoverde, con todo respeto, jefe, pero ya traiga pues la cola y el pan. Dice, estamos aquí a secas.

0: jefe, pobre ya. Juan, bro, hombre.
1: Ya es hora, pues, jefe.
2: Sí, sí, sí. Jefe, jefe, jefe.
1: 9:30 y nada.
0: Ah, boludo.
1: Una colada morada con guagua de pan, sí. Y alguna cosa,
2: sí,
1: peñaño.
2: Sí, sí, ya para que los oficiales, ¿no? Se pongan a camellar bonito.
1: Y hablando de colada morada, hablando de colada morada, mi hijo, estoy prestando el servicio de tomar colada morada a domicilio.
2: ¡Oh!
1: Se toma colada morada a domicilio, por favor.
2: Vea.
1: Para contactos acá a la radio, por favor, para informes.
2: Ya, listo. Llamen nomás, sí. llamen.
1: Se toma colada morada a domicilio.
0: ¿De qué hora, Gus Durán?
1: A partir de las 12 ya estoy libre de equipo.
0: Ya, acá okay. Tenemos un catador de colada morada.
1: Hijo, y para eso sí soy barril sin fondo.
2: Mijo. Ah, la colada, rico también, la colada.
0: ¿Solo para eso?
1: Solo para eso. Solo para la colada morada nomás, papalocho.
2: O de pronto quiere que le haga morada.
1: O quiere que le diga a la vecina que abra otro trozo de la calle. ¡Amigos!
0: ¡Hola! Con todo respeto, acaba de llegar, ¿quién?
1: Una guagua de pan.
2: Sí.
0: Esa está bien gordita.
1: No es una guagua de pan, sí.
2: Parece, ¿no?
1: Sí, sí, sí.
2: Parece.
1: Con todo respeto, dice muchachos... Que ya pues dejen de bloquear las tardes. Dice, ¿con quién puedo hablar?
2: Ay.
0: Pues sálgase del grupo, mijo, ya.
1: No, es que les bloquean aquí en el WhatsApp de la radio a las 3.
2: No.
1: Y de ahí les dejan desbloqueando a las 6.
2: Oh.
0: Pues que ya les han de conocer, molestan.
1: Ya, amigo, a ser peladores también.
0: Yo también sé mandarles mensajes cuando me están achacando. Ahora ya no me leen, mijo.
2: ¿A ves?
0: No me bloquean, pero no me leen.
1: Ah, está bien. Ya no estén achacando. Si van a criticar, crítica constructiva.
2: Claro.
0: Es que a mí siempre ya me cogen de pato que mi alumno, que ni sé quién. Yo me defiendo, mijín.
2: Ay, ay, ay.
0: Y usted sabe que uno es fresco.
1: Es que no tienen mal, papá, los colitos.
0: No, pues yo les mando un mensaje y ahora ya no me leen ni me pasan.
2: No, jodas. ¿Quién es el encargado de dar lectura? Tenga,
0: va a tocar cambiarme de radio.
2: ¿Quién da lectura? ¿El Che o el vecino?
1: No tengo idea.
0: No sé quién tendrá ahora el teléfono, mi hijo. Creo que el Andrés tiene el teléfono.
1: No tengo idea, la verdad.
2: Bueno, boludo, tenés que pasar todos los mensajes,
0: ¿sabes? Claro, en especial de los compañeros. Boludo.
2: Claro.
1: Habla narizón.
2: Con
1: todo respeto, dice, para esa pelada que me dijo que soy gay, dice, el sábado solo porque no le quise dar una muchita, dice, pero si ella estaba con uno y con otro,
2: no.
1: Así no, pues dice. Sí, señor, y con Diego. Todo respeto. Con todo respeto, no estén chuzando. Dice.
0: Goza el abogado.
2: Pensó que iba a chuzarte, ¿no?
1: Con todo respeto.
0: Ese abogado tiene esa sonrisa zángana, amigo.
2: Sí.
1: Diablo.
2: Con todo el respeto, pero. Con todo el respeto, lo cierto.
1: Con todo respeto, dice, ¿me van a saludar o no? Pues,
2: ¿Qué pasa? ¿Quién quiere que salude, boludo?
1: Saludos para la Lucy en la 199 de un cómetro, ¿ya? Ahí va con toda la potencia.
2: Esa es la actitud. Un abrazo. Vení, por favor, guacho.
1: Sí, señor. Dice, buen día, mis Jimalomos. Con todo respeto, los humildes. Vaso de agua nomás. O buche de aire, no matarán de las vidas porque estoy en
2: cenita. Ay, ay, ay. Con todo el respeto, bájale un poquito, ¿ah? Bájale.
1: Buenos Vamos días, mis lechitas. Hoy me quedé en la oficina, dice, aquí está la encantadora de peruanos.
2: Oh.
1: Con todo respeto a mis compañeros bodegueros, planifiquen bien las entregas, dice, que después uno aguanta
2: las utiadas
1: de los clientes,
2: no,
1: porque
2: jodas.
1: Se atrasan la ruta, que no sonuera, que ese no es mi pedido, que manda bien.
2: Con todo el respeto, concéntrese, ¿no?
1: Con
2: todo el
1: respeto, bodegueros, dejen de hacer raras, mijo, manden bien los pedidos, por favor.
2: Con todo el respeto estamos, manden su mensajito.
1: Con todo el respeto a esos hijos que se pasan el semáforo en rojo, dice, no sean malos, loco, les van a ir levantando, papá. Por favor. Con todo respeto, cuando uno va a una fiesta a esas peladas, dice, no estén haciendo mi ojitos, dice, no ven que uno está con la oficial.
2: Dice, ¿quién es el? Y qué, man, guapo que es hoy.
1: Ese guapísimo, no
2: ¿quién
1: sé.
2: Es ese guapo? No qué sé. Guapo que es hoy. A ver qué dice el más 0999.
1: Con todo respeto, la carita feliz es la mejor. Con todo respeto, dice atentamente Juan Diego desde el Amarillito. Saludos.
2: Qué bien.
1: Saludos supremos. Con todo respeto, dice. Si van a regalar los pases, regalen a todos, no solo a las amigas, dice.
2: Ahora
1: que no van a participar de por gusto, dice Natal.
2: Yo pensé que estaba el reclamo contra nosotros. No. Nosotros, parejo.
1: Ni amigas no tenemos.
2: No, che. No.
1: Puro marido.
2: Y la Johnny.
1: Pero es mejor así.
2: Sí. Y en Ayoni, ve.
1: Mijos de comando, con todo el respeto a mi vecina, si va a poner a secar, dice.

0: Los calzones no pongan en la terraza, dice, se vuelan a mi casa y mi ñora dice, ya me reclamó pensando que yo.
1: Uy, ¿de quién será? ¿De quién será? ¿De quién será ese calzoncito?
0: Sí, señor, con todo respeto, dice, por favor, con todo respeto, díganle al niño Bing. Ponga el jamón y el queso al niño Bing. Con todo respeto, díganle al niño Bing que ponga el jamón y el queso.
1: ¿Cómo
0: estás comiendo pan vacío?
1: Es que a algunos les gusta así. ¡Ay, que no me ponga esto! ¡Ay, que no me ponga el otro!
0: ¡Jamoncito!
1: ¡Sí, oh, qué rico!
0: ¡Mete, Bing! Para el bienestar de todos, papá. Claro. Bueno, ya venimos, sigan participando. Todo el respeto, nos vamos al corte, pero enseguida volvemos para acariciarle las orejitas.
1: ¡Ya volvemos!
0: Ya regresamos.
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0: ¿Cómo estamos? Buenos días, buenos días. En Gualaceo, en Paute, en Azogues. Muchísimas gracias por escuchar 961. Atención, Ecuador, no te olvides. Acá tenemos dos pases para que te vayas a disfrutar este 1 de noviembre en la ciudad de Azogues. Acá tenemos dos pases para que vayas a disfrutar del vallenato.
1: El mundial del vallenato.
0: El mundial del vallenato, ya saben, ahí estaremos comando show, animando, abriendo ese gran show en la ciudad de Azogues. Ya saben, tenemos dos, ¿no? Dos pases, así que...
2: Hoy día uno nomás.
0: Unito nomás.
2: Sí, porque bueno. Chistes, no sé qué.
0: Sí.
2: Bueno, estoy más alegre, soy sí dos.
0: Ok, unito. Vamos a ver cómo
1: con
0: se porta
1: el
0: respeto,
1: vamos a dar unito.
0: A unito nada más,
2: ya. Paso de agua nomás.
0: Ok, vamos a ver qué dicen a través del 0999-961-961.
2: Adelante. Ya tenemos full
0: pase. Sí.
2: Un rollo de pase. Vuelven y casi ponen el baño pensando que es... Papelito, ya saben cómo es. Ya saben cómo es.
0: Debajo del brazo traigo.
2: Digo,
1: en la mesa están full, pero ni nosotros así cogemos.
2: Sí, ¿no? Digo, mi hijo.
1: Solo para regalar.
2: El Che ya se guardó. No. Para los de hoy, para los de hoy que vamos a regalar.
0: Sí.
1: No, si verás la mochila del malo, ya sabes.
2: El Che le hacen como.
0: No, no, yo sí soy capaz de llevarme unos 3-4, lo que sí.
2: Pero con todo respeto.
1: Si fuera del estadio le van a ver, sí.
0: Claro. A ver, venga.
1: Aprecio.
0: A 10.
2: Aprecio.
0: Ya, vamos a ver qué dicen con todo
2: y
0: el respeto.
2: Y eso sí, los premios vamos a regalar solo para nuestros oyentes. Nada de casa premio.
0: Épale.
2: De reventa, nada. Solo para los estimados oyentes de la Suprema Estación.
1: Como eso. Nosotros ya sabemos quiénes son.
2: Échale.
0: Participan toda la mañana, ¿no? Esos
2: sí,
0: son
2: señor.
0: Los fieles
2: con
0: oyentes.
2: Con todo respeto, dice una damita. El chico que me gusta no se baña, dice. ¡Ah, Dios!
0: ¡Qué hijo de...!
2: Dice que mi hijo anda con tufo.
0: No, boludo. Recomendado todos los días, ¿no?
2: Hijo, aunque sea. Saltando ondita, ya.
0: Claro, ahí.
1: Imagínate que se saquen los zapatos, mi hijo.
0: ¡No! Como
2: sea.
0: Con Dorito te cae.
1: Pero
0: bueno, loco.
1: Le gusta eso, dice. Pues,
0: sí, ¿no? sí.
2: Chico
0: sí.
2: Que le gusta.
1: Chico que le gusta, dice. No le importa nada. Sí, está bien.
0: Señor. Huele rico, dice.
1: Problema de
2: buenos días, chicos. Por acá dice, saludos cordiales. Con todo respeto, mis comandos. A ver, espérate un ratito.
0: Con todo respeto.
2: Con todo respeto, mis comandos. Dice, regalen esa entradita por si...
0: Por si que
2: hay
0: que... Dios mío santo, audio si es que no se puede. Ya, no sean malitos. ¿Cómo le vamos a entregar los
2: intento,
0: boletos?
2: Intento, mijo, intento, pero
0: sí,
2: no.
0: Sí, vamos.
1: Acá hay uno,
0: A ver, ¿qué dice?
1: El noticiero, loco.
0: Ah, ya está llegando.
1: Con todo el respeto, dice, den diciendo a los señores del noticiero que respeten el horario.
0: Oh.
1: Y que dejen a los comandos que entren puntuales.
0: Hijo.
1: Porque nos perdemos 5 valiosos minutos de comando.
0: Bueno, la gente está diciendo eso, ¿no?
1: La gente dice, mijo.
0: Sí. Bueno, vamos a ver qué dice el más 0999 con todo el respeto.
2: Sí, señor.
0: Respeto.
2: Con todo respeto, dice, ya bloquearán a los cazapremios, dice.
0: No, ¿para qué le vamos a bloquear? No vamos a bloquear.
2: Por favor, no.
0: Solamente ya sabemos quién participa, ¿no? Eso es todo por acá. Vamos ahí.
2: Dice, con todo respeto, algunos pasajeros, este amigo desde el amarillito nos escribe, con todo respeto, pero... Sí, pues bañaránse, dice, porque algunos sí suben bien, Eddie, dice. Es. Bien, Eddie.
1: Yo, y en esta época, es, no, eso está mal. En esta en época, Gus Durán.
2: En estos calores, sí, dice que viene. Suben y... Pero cebolla viva, papá.
0: No, boludo, no. Ah. En ese caso yo le dijera, no sea malito, estoy ocupado.
2: Tipo
0: yo.
2: Cosnetita, más o menos.
0: Sí, más o menos.
2: ¿Sí o no?
0: Pero ya es porque sí que era camella.
1: No, pero es que don Cosnelio tenía usted... tenga presente que él viene manejando.
0: Claro, camellando.
1: Ya viene sentado todo el tiempo y ya, pues.
2: Se levanta
1: y está el tufo ahí, pues mira.
0: Claro,
2: buenos días.
0: Camella, los otros no, güey.
2: Los vagos. Buenos días, mis lagartijas y mi cocodrilo del Nilo, dice, con todo respeto. Si el perro ya tiene dueño

0: pongan correa, dice.
1: Claro.
0: Porque si no, uno piensa que está sin dueño. Ay. Y echa el ojo y luego que lanza la, sí, la galleta y el trozo para de que... pan. Y luego quien da pan a perro ajeno, pierde el pan y pierde el perro. Entonces pongan cadena.
1: Bien,
0: pongan correa, por favor. Y no estoy hablando de mascotas, dice. Con todo respeto, den diciendo a la secre en la ofi que de subiendo un poquito más, dice la faldita, dice.
1: ¡Oh!
0: Casi que no se le ve nada.
2: Nada, dice, nada se ve, Dios mío, pero ya.
0: No sea malo.
1: Sí, sí, bueno, sí, gusta con... trabajar o estar ahí viendo a la secre.
2: Claro, eso también es otra cosa.
1: No, loco.
2: Claro.
0: Y una damita acá, una filósofa, dijo también, ¿vienen a trabajar o vienen a calentar?
2: Ya ve, ya ve.
1: Así dijeron.
0: Así le dijeron a una señorita. ¿Se acuerdan que no estaba parada aquí?
1: Ah, ya. Ahora
0: cantan. Ella misma, ella misma.
1: Comandos, dice, con todo el respeto, regálenme esas entradas, no sean malos. Dice, ya mismo es mi cumple, o hay que rogarles. Dice.
2: No, hay
0: no,
2: que
0: no, no tiene que rogarles.
2: Participa automáticamente usted
0: ya
2: por
0: que
2: acá.
0: Mande la foto, la cédula, a ver si ya mismo es del cumpleaños.
2: Y se puede hacer cualquier cosa.
0: Y ya anotamos tres veces.
2: Sí. ¡Qué hijo!
0: ¡Buenos días, comandos! Por favor, con todo respeto, dice.
2: Con todo respeto.
0: Por favor, dice, por favor, hagan algo, dice Natalia.
2: Nosotros no somos
0: eso
2: encargados de
0: a la jefa, por
1: es más,
0: favor.
1: Ya no vamos a hablar de
0: sí,
1: la...
0: sí, ya no,
2: sí, ya,
0: ya no.
2: Dejemos, punto aparte.
1: Porque
2: eso,
1: ya me ha estado dando bala, bala.
0: Justo ahí está la jefa, ya voy a decir que venga a leer.
2: Sí, sí.
0: Bueno, que venga y lee los mensajes.
2: Luego van a decir que
1: ya me molé, ya me molé.
2: A ver,
1: ya, pero llámenle ustedes. Ustedes votan la piedra.
2: Tenga la bondad, vamos con más. Con todo el respeto, pero la jefa.
1: Jefa, con todo el respeto, lea estos mensajes.
0: Bellezas de la mañana, con todo respeto, dice a su compañero secretario, que entregue el premio. Pues dice que está haciéndose loco y que sí, usted no se ganó, que sí se ganó. Que dígame con quién, que cómo se llama, que quién.
2: No, pues así, Wolverine. Ya te estoy. Todos los ganadores les estoy pasando.
1: Te pareces a la secretaria anterior, pero. Es que da los premios,
0: loco. Habla bien, loco. Sí, no, con no. Todo respeto, cuando suban a la unidad, por favor, suban saludando, dice.
2: Claro.
0: Suben como perro, dice.
2: Buenas, pues, buenas.
0: Siquiera el perro mueve el rabito, dice.
2: Buenas, buenas. ¿Qué le cuesta decir buenas, buenas?
0: ¿Qué le cuesta, mijo? ¿Qué le cuesta?
2: Buenos días.
0: ¿No?
2: Eso es todo lo que tiene que hacer. Con todo el respeto, pero no se enoje.
0: Con todo el respeto, dice una damita, a esos clientes que vienen a estarme acá molestando en el local.
2: Oh.
0: Pero bañaránse, pues, dice, siquiera... En este caso.
2: Oye, ya van como tres personas que dicen que tienen que bañarse.
0: ¿Pero qué pasa?
2: ¿Qué está pasando?
0: Mira, no hay agua, ¿qué?
2: Claro, o sea, rico sol, ve.
0: ¿Qué está
2: rico
0: pasando?
2: Rico sol para pegarse un baño.
0: Debo estar soñando.
2: Algo está pasando por
0: comandos,
2: ahí.
0: Comandos, buenos días. Con todo respeto para la chica que dice que le gusta el chico que no se baña, hable serio, dice, ¿cómo le va a gustar un hombre apestoso?
1: Es que eso ya decimos nosotros también.
2: Ya depende de ella, ¿no? Le gusta.
0: Nah.
2: Ya depende de
0: con
2: ella.
0: Con todo respeto, Gus, toma la pastilla para que leas bien. Pero si escriben B. Hijo, pero yo puedo leer español, mi papá, ya.
2: Claro, claro, sí,
0: pero sí jeroglíficos,
2: toca.
0: No, mijo, ya. Árabe, no entiendo.
2: No, mucho es.
0: Voy a intentar leerlos en español. Dice mis comandos, buenos días. Con todo respeto, ven diciendo a ese Jimmy Salto que deje de ser cepillo, dice.
2: ¡Híjole!
0: Ya es hora del rey. Y él dice, ¡no!
2: ¡Oh!
0: Falta 20 segundos todavía.
2: ¡Ves, hijo de madre!
0: Oye, ese Jimmy Salto,
2: sí,
0: un desgraciado.
2: Jimmy, ¿no? ¿Qué te pasa, Jimmy? Tiene que estar con el pueblo, loco. A
0: sí.
2: Ver, 0999.
0: Sí,
2: con
0: sí,
2: todo
0: sí,
2: el
0: sí.
2: Respeto, pero no se enojará.
0: Con todo respeto, dice, pero ya regalen una entradita, pues, dice, yo no me he ganado, pero ni un chupete, toda la vida que les escucho.
2: Le voy a anotar cuatro veces.
0: Anótalenos. Y si no se gana, otro día nos bañamos juntos.
2: Sí, ya.
0: Para que te ganes, dale.
2: Peor
0: hola,
2: es nada.
0: Hola, mis brochitas, con todo respeto, dice, ustedes también hagan grupo para que regalen.
2: No, nada, ahí estamos bien,
0: Aquí todos o nadie, amigo,
2: sí,
0: aquí
2: sí.
0: Una, solo entreverados ahí,
2: claro,
0: una, todos contra que... todos. Mi.
2: Ahí estamos bien, nos va súper bien.
0: Buen día, comandos.
1: Hay que hacer un hashtag, ¿no?
2: Un hashtag.
1: Salte del grupo.
0: Buen día, comandos.
1: Aguanta, porque están aquí los grupos, los manos.
2: A ver qué.
1: Les den camo vainas donde encuentre ese grupo.
2: A ver, vamos a buscar en ese momento.
1: No bien. Sale, güey.
2: No sale ya.
1: Hay que poner
0: está chivado.
2: A ver, vamos con más.
0: Dice por acá, con todo respeto, a ver, perdón, por acá se.
2: Sí, sí,
0: a ver,
2: sí.
0: Con
2: sí,
0: todo
2: sí.
0: Respeto, dice, no eliminen a los que no son sus amigos, dice.

0: no hemos eliminado
1: a nadie. No, a nadie, todos son bienvenidos. Sí, sí, sí. Con todo el respeto, ¿no? Vamos ahí, envíen nomás, envíen.
0: Con todo respeto, gusano, necesito vengarme, dice, necesito de tus servicios.
2: Vente con un servidor, si lo que quiere es vengarse.
1: Oye, esto, madre, loco.
2: Y me sonrió.
0: Dice, con todo respeto, ya dejen ganar. Dice, antes me ganaba cada rato, ahora nadota. Es que ha ganado mucho.
1: Sí, sí, sí, ya. Ahora claro, le toca a los otros oyentes.
3: Pueblo, oiga, Gus, sí, que le dijo que para bañarse, no sé qué. Ya, dice, ya, con todo el respeto, Gus, para hacerse una vez de sin respeto.
0: Ya quieres el premio gordo, ¿no?
1: No, tienes que participar.
0: Claro. Buenos días, comandos. Con todo el respeto, a mí también falta el respeto. ¡Oh!
1: Está pidiendo.
0: Atentamente, Javier.
1: ¡Ay, Javier!
0: Con todo respeto, dice, si la carrera sale 1.95 y pagan $2, ya dejen esos 5 centavos.
1: Claro, pobrecitos.
0: No estén esperando el vuelto.
1: Que sí, señito, gracias.
0: Si el servicio fue premium, bien, hijo. Bien.
1: Y si no.
0: Bien, bien. Pero si el servicio fue
1: pésimo.
0: Pésimo.
1: No me reclame.
0: Mentira, no, embromando, no más puedes decir el gusto. No, no, por favor, respeten, por favor.
1: A ver, ahí está, loco. Vení, guacho.
0: Con todo respeto, dice, saquen al perrito Space de la tarde, él sí cae bien, dice. Oh. Ayuden, apoyémosle.
1: Colaborémosle.
0: ¿Qué culpa tiene?
1: Sí. Trabajar con
0: pobre. Pero ya el sábado, si quieres, se destreza.
1: A ver, 0999.
0: Buen día, comandos, aquí saludando a Don Walt. Con todo respeto, Don Walt, ya descanse. Don Walt. Trabajando, Don Walt, loco.
1: Sí, ha conseguido otro trabajo, dice.
0: Don Walt, loco,
1: hasta
0: ya.
1: A las 2 de la mañana camella, a las 4 ya se pone de pie. Mucho
0: con todo respeto, comandos, ya pongan vallenaticos de una vez.
1: Eso es, viene luego en el oasis del amor. Prepárense.
0: Con todo respeto, esos que no se bañan, bañense sucios.
1: ¡Váyanse!
3: Dice, pues acá, con todo respeto, yo a ustedes me los imagino como payasos, dice.
1: Oh.
3: Más no me los imagino como hombres para una venganza, dice.
1: Híjole.
3: No, pues.
0: Ya nada,
1: nos dijo todo, ya.
4: Payaso, soy un payaso.
1: Bueno, ya nos tocó, ¿no es cierto? Ya ni modo, bueno. Vamos a ver. ¿Qué dice el ultimito? Y nos vamos, ya.
0: El ultimito quiere,
1: sí, la yapa.
0: Con todo respeto, dice, den poniendo una buena secre en la radio, dice, una changudita, dice. Uno va a retirar las entradas y sale uno volando, amigos. Changón es, pero
1: sí,
0: changón.
1: Sí, solo que está bien tapado nada más.
3: Y medio coquetón también.
0: Coquetón.
1: Mañana le ponemos una mini.
0: Son reíditos.
3: Medio coquetón.
0: Medio hissing es. Tendrás cuidado, el abogado.
1: Sí.
3: Nuestra secretaria coquetona.
1: Sí. Vamos al corte.
0: Ya venimos para regalar los pases del mundial.
3: El abogado, yo lo vi primero.
0: ¡Vallenato!

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0: dale. Eso, al estrés, dale, dale, dale, dale. A toda la pereza le damos durísimo esta mañana. 10:29, escuchando buena música. Ya saben, hasta el mediodía nosotros tenemos excelentes recomendaciones y no se olviden de participar, tenemos premio.
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1: Señores, se vienen las noticias. Pero antes tenemos cumpleañeros, papá. Cumpleañeros del día. Oigan, reenvíen su mensaje de cumpleañeros, por favor. Había algunos mensajitos por acá, quienes están hoy de cumpleaños. Vamos a saludarles antes de irnos al corte porque ya llegó el doctor.
0: Exacto, exacto.
1: Ya pasó viendo, así,
0: sí,
1: están haciendo.
0: Ya fue como que mostrando así, vaya loco, la tiempo.
1: Jefe, ni la vea, fue diciendo. Así fue diciendo.
2: Nosotros decimos, buenos días, jefe.
1: Jefe, ni la vea. Así fue pasando, mijo. Yo solo me hice el gil, nada. Así que ya se viene el noticiero, pero antes vamos a ir saludando a los cumpleañeros. Amigos de Comando, buenos días. Un saludo, por favor, de cumpleaños para Sandrita Sánchez, de parte de su familia acá en los Estados Unidos. Gracias, un buen día para Sandrita Sánchez, que le quiere mucho. Toda la familia allá en los Estados Unidos, que le van a festejar bien bonito, dice la Sandrita. Sí, señor.
0: Tiene que preguntar a la guagua qué quiere comer el día de hoy y llévelo, por favor, llévelo.
1: Sandrita Sánchez. Se lo merece. ¿Qué le gustará a la Sandrita, no?
0: Pero a mí pizza, guagua, no sea loco.
1: No creo que sea de pizza la Sandrita.
0: No jodas. Yo más bien
1: creo que de unas papas locas.
0: Papas locas.
1: Con huevo duro.
0: Vale, ¿ves?
1: Claro que sí.
0: Está bien, llévele a comer ahí un cuisito. Papas locas. Sí, a ver, señor. ¿Qué más dicen por ahí? Cumpleañero. ¿Qué pasó?
1: No, nada. Un chistorín. Oiga, bueno, pues.
0: Sí. Vamos
1: Sandrita
0: al corte.
1: Sandrita Sánchez. ¡Viva la cumpleañera!
0: ¡Viva!
1: Y con eso nos vamos al corte. Ya se viene el noticiero. Se viene la noticia. Manden su denuncia, pero a tiempo.
0: Sí, a tiempo.
1: Y sin malas palabras.
0: Épale.
1: Si no, después vuelto.
3: Claro, como ya son propias, les impuesto nada.
0: ¿Cómo le dijo hoy Rosa?
3: Hoy Rosa, acá, baby.
1: Bueno, ya venimos.
0: Todo bien en casa.
1: Ya regresamos.
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0: Son las 10 de la mañana, 42 minutos.
1: Dice lo que le da la gana.
0: A las 10 de la mañana. Llegaron mis huevos. Llegaron mis huevos. Venga nomás, doña Chochita.
2: Lo que le falta.
3: Híjole,
0: lo que me estaba faltando.
2: Sí, doña porque Chochita. Ya se acabaron en la
0: ya
2: casa.
0: Ya se acabaron. Llegaron mis huevos. Venga nomás, doña Chochita.
2: Pase
1: nomás, doña Chochita.
2: Ahí está la doña Chochita, los
0: tíos. Doña Rosita Criollo, Dios le pague, es la que nos provee de huevos acá. Criollo
2: 100%. La que le da huevis a mi doc.
0: Y, si está esperando plata, no hay.
1: Manuelito dice que le va a pagar mi doctor.
0: Gracias, doña Rosita Criollo, le mandamos un abrazo. Desde Maluay, ¿no? ¿Cómo es, doña Rosita? ¿Vive usted? ¿Cómo es? ¿Cómo se llama? Conchán de Milagro.
2: Desde Conchán de Milagro.
0: Pero pertenece al valle.
1: Conchán del Milagro.
0: Desde Conchán del Milagro vienen mis huevos.
2: Es más arriba de mi casa, es eso.
0: Muy bien, desde Conchán del Milagro, de ahí viene doña Rosita con los huevitos.
2: Y de acá. Milagro hay Buda ya, porque...
0: De Milagro no se ha ido la loma, tanta lluvia, ¿no?
1: Sí,
0: una
1: doctor.
0: Quebradota que es para bajar a Conchán de los Milagros.
1: Pero están buenos los huevos, doctor.
0: Sí, pero deje ahí.
2: Oiga, esos buenos. Guambras pasantes, ahí bostezando.
1: ¿Qué ha pasado con los guambras,
0: sordo? Bueno, bienvenidos, bienvenidas.
4: Mis sancochos.
0: Vamos con lo nuestro. Vamos con lo nuestro.
2: Porque primero lo nuestro, segundo lo nuestro y tercero lo nuestro.
1: Y eso es todo, mi doctor.
0: Dediquémonos a lo de nosotros. Media horita, lo.
1: Sí,
0: acolite.
1: Sí, doctor.
0: Acolítenlo. Acolite. Ahí estamos, bienvenidos. Saludamos.
1: Ni media hora, doctor, 10 minutos.
0: Saludamos con el duro, el más bacán, el pepa, el pinga, el más chévere de Agua Buena.
2: Del bumburi no estar hablando.
0: No. De Agua Buena.
2: El pinga, ni sé qué.
0: De oro. No. De Agua Buena.
2: Es del bumburi.
0: Es del bumburi. No, al man no le paramos bola. Porque no nos da feriados ni vacaciones.
1: Ni nada, doctor.
2: Ni tampoco busca el hotel para las vacaciones.
0: No, al man no le paramos bola.
1: Deje que trabaje, deje que trabaje.
2: Pero, ¿y usted por qué siempre le saluda cuando él le dice buenos días, jefe?
0: Yo le digo al man, jefe, ni la veo con vos. No te paro bola, me hago el gil.
2: No le cae bien.
0: Me cae como una patada en los huevos. De doña Rosita Criollo.
1: Y si duelen, pues eso, si le da una
0: patada. Sí, me cae ese man, loco.
2: Ese se lleva con todito.
0: Lo que pasa es que tuvimos que traerle al man, porque si no, vuelta mi pana Pablo Control, mi pana Nando Gallego, del original. ¿Qué digo, el falseta? Está loco, son como pirañas, loco. Tuvimos que echarle al man.
2: Se Pablo y el otro, sí, no perdonan nada.
1: Todo lo que se mueve, japujo.
2: Y no se sorprenda si un día de estos le ve cantando al bumburi.
0: Una cumbia gara.
1: Qué hijo de Dios. Ay, Diosito Santo.
0: Bueno, vamos, loco, a saludar con la Suki.
1: Me toca.
0: Con la Camila Cooper. Con la Michi Pérez. Con la Blond Latin. Con Emily White. Con la Barbie Rose. Stephanie Montambini. Con Brainy Zoe. Con Amelia Anderson, con Ariel Sibren, con Katrina Moreno.
1: ¡Esa soy yo!
0: Sauruguaya, papá.
1: Ya para, pero.
0: Mamita Berta Doménica, diga nomás.
1: Buenos días, mi doctor. Buenos días, Nando. Buenos días con todos los oyentes. Ya estamos listos para informarles a todos ustedes. Tenemos unas notas bárbaras el día de hoy. Tengo una pregunta, doctor, y contésteme y sea bien sincero el día de hoy.
0: Vamos a responder la pregunta.
1: Sí. Cuando un hombre se baña todito los días, ¿porque tiene otra o no, doctor?
0: De ley, le coge una bañadera.
2: ¿Cómo dices que es?
0: Ay, repítale, mamita, ahorita.
1: Cuando
0: mamita.
1: Un hombre se baña todos los días, ¿es porque tiene otra?
2: Yo me baño todos los días y uno es, ya saben, muy tranquilo, muy relajado.
0: Todos los días que el proyecto Nero suelta.
2: Sí, porque eso también es otra, estos manes van cortando el agua. Yo al día y me van cortando el agua. Digo, que den reconectando, quieren cobrar multa.
1: Hijo, pero es de pagar, joder.
2: Yo estoy diciendo que estoy al día, pues.
0: Bueno, a esos que tienen otra les coge una bañadera. Les coge un montón de reuniones.
1: Sí, montón
0: les
1: de...
0: Horas, se les daña el carro.
1: Y también saben ir de
0: se
1: doctor.
0: Se les daña el celular.
1: Sí, doctor.
2: Del no. Daniel Terán no van a estar hablando, pues.
0: Creo que una reunión.
1: Oye, no, y es algo raro porque la señorita a veces creo que compra cremitas así bajo revista. Está pidiendo un perfume, Stan.
0: Les coge loco una atendedera.
1: Sí.
0: Sí, hacen hasta las
2: o cejas. Salen de la radio y vuelan también. Sí. No me voy porque tengo reunión.
0: Ya terrible, ven. Loco, terrible. Terrible. Cuando tienen otra, les coge una escapadera. Ya vengo, voy a dejar la mochila en el carro.
1: Son unos desgraciados.
2: Ya vengo, voy a mostrar el carro que me están queriendo comprar. Ni más.
1: Así son.
2: Según sí, ellos sí. Han llevado a que revise el maestro, dice.
0: Pero es cuando andan con otro. Es cuando andan
1: entonces,
0: con
1: otro. Entonces, si de pronto en la casa el marido se baña todos los días, ya sabe lo que está pasando. Mucha atención, mujeres.
0: Sí, señor. Y nos vamos. Nos hemos cansado nosotros ya de pasar las denuncias de los locutores con las oyentes. Ya nos hemos cansado. Yo ya les he dicho, no les paren bola. No estén dando el número, ni personal, ni siguiéndolo en redes, ni nada, por nada de pendejadas.
1: Porque
0: aquí
1: si
0: esos
1: no...
0: manes son mentirosísimos. Pero vino un DJ a mi oficina y me dijo, Merchanziki, pero si los oyentes mismos son quienes están ahí, y para muestra un botón, dijo un amigo paposo, para basta una muestra.
2: Para basta y... una muestra es bien sonso ese gordo.
0: Bueno, dijo un amigo, para basta una muestra, y aquí tenemos una oyente que le estaría escribiendo a uno de los manes de acá de la radio. ¿No? Vamos a escuchar y luego comentamos.
3: ¿Te imaginas que me dije frase de gatita y te diga miau? No se imagina, güey.
0: A mí me dio miedo esa pendejada,
1: loco. Sí, a mí también, oigan.
0: A mí me dio miedo, loco.
1: Terian, hecho la terian usted, doctor.
0: A mí sí me dio miedo. Dice, sí me dijo el pana, dijo, así que dijo uno. Uno nada más dijo, está existiendo. Y le mandan esos mensajes. Escuchemos nuevamente, loco.
2: Y es más, a uno de los DJs acá le mandaron, le dijeron, se disfrazaron de pasante.
0: ¿De cantante?
2: Sí, de pasante, cantante.
0: Escuchemos, a mí me dio miedo esa pendejada.
1: A ver, escuchemos, doctor.
3: ¿Te imaginas que me dije frase de gatita y te diga miau? No se imagina, güey.
1: Uno de gatita y el otro de capibara.
2: Parece que es la misma.
0: Parece que es la misma. Yo sí, no
2: parece
0: sé.
2: Parece que es la misma por la voz.
1: Híjole, estamos jodidos, doctor. Bueno, la culpa también tiene...
0: Tenemos las iniciales, gallego.

0: créditos, no. No tenemos.
1: No hay las iniciales.
0: Bueno, ahí dejemos. Entonces, el público ya empezó a comentar en el Facebook, en la transmisión. Dice, esa es la chica que siempre se gana las entradas.
1: ¡Oh!
0: Por acá dice...
1: Y es del norte del país, dice la gente.
0: Todita las entradas están yendo para el norte.
2: Ya está como...
1: Es que de ahí nomás allá está más cerca, pues.
2: Para mí que ya de tener un kiosquito para estar vendiendo a ella también.
0: Yo creo que ella va a estar afuera. ¡Venga,
2: general! ¡General!
3: Sí, por,
2: puede ser, doctor.
0: Dele, loco, dele, bueno.
2: Ya he hecho un kiosco, ya mejor reía.
0: Eso no justifica, loco, que los manes estén andando así. Vamos a escuchar otra nota, loco. Hay unos panas, loco, que están hechos los comedidos. El otro día yo vi, antes del noticiero de la tarde, un locutor, DJ, no sé qué será aquí,
3: productor. Hechos los comedidos andan ahí.
0: Dijo, no esté en carro, yo le llevo. Y les habrían grabado la conversación dentro del carro con un oyente.
1: Listo.
0: Vamos a escuchar ahí, loco, lo que le habrían grabado al hombre. Escuche, no justifica, pero ahí está.
4: ¿Y tú a qué te dedicas?
5: Ay, qué pena, me están llamando. Espera un momentico. ¿Aló? Sí, sí. No, vea, cómprese unas 50 vacas. Unos 20 chivos y unas gallinitas, sí. Ah, y casas, sí, póngale que compre unas 15 casas más o menos. Hágale. Cualquier cosa, pues me avisa. Hágale bien.
4: Hijo. Ah, ¿y eres ganadero?
5: No, ¿por qué?
4: ¿Y las casas y las vacas?
5: Ah, no, es que mi mamá está comprando lo del pesebre. Para ahorita que viene la fecha de diciembre, ahorita son más económicos.
0: Andan metiendo labia, ¿no?
2: Híjole, qué labias que son, doctor, yo no sé. ¿De dónde sacan tanto, Dios mío?
0: ¿Sabes? ¿Quieren morirse de iras o quieren ya irse con algo chévere para yo?
2: Ya de una vez, doctor, ya de una vez.
0: ¿Castigamos?
2: Sí, ya de una vez, un solo dolor.
0: Escuche esta otra labia. Y ustedes van a darse enseguidita cuenta de quién se trata. Pero eso sí, ya que es el colmo, loco. Escucha.
6: 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Porque mi motor eres tú. 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Chiquitita.
0: Por eso pasan esas pendejadas.
2: Mi chiquitita.
1: Y esa gente va a misa, lo peor.
0: Todos los domingos están por mi culpa.
2: Eso no es nada, doctor.
0: Golpeando. Y este pana en misa se golpea y suena boom, boom, boom, boom, boom.
2: Rebota ahí. Por mi culpa.
0: ¿Ustedes ya se dieron cuenta de quién se trata?
2: Sí, doctor, ya mejor, ya no hay que decir nada porque ya no quiero morirme.
0: Pero escuchemos nuevamente.
1: Ya, y los fines de semana están, no, ya me tengo que ir porque mañana madrugo a misa, pero...
0: Escuchemos nuevamente.
6: 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Chiquitita.
0: Luego, loco, ofrecen turno.
2: Hay cosas que se escuchan, mi doctor. Pero ya, ¿qué se puede hacer? Así es el hombrecito.
0: Ya no es culpa, ¿no?
2: Ya no es culpa. Sí, mi doctor. Ahora sí, mate de iras.
0: Ahora sí quieren morirse de las iras.
2: O era el goce que decía usted.
0: No, pues esa era las iras.
2: Ay,
0: que pasó
2: ahorita. Ya me estoy...
0: ¿O quiere más iras?
2: No, ya vamos con algo el goce.
1: No, ya vamos mejor.
0: Vamos con algo chévere, mejor.
1: Ya dolió la cabeza.
2: Sí, chiquitita.
0: El mate, escuchar esa pendejada, ¿no?
2: Y la otra convencida y diciendo...
0: Vamos a escuchar una nota.
2: ¿Qué notas?
0: Ustedes saben que esa chica que hace los videos aquí siempre pasa haciendo memes y pendejadas, loco.
1: No hay como estar uno ni bostezando, que ya le están grabando.
0: Pero ahora le grabaron a ella.
2: ¡Uy!
0: Ahora le grabaron a ella en su barrio. En las fiestas de su barrio le grabaron a ella.
2: Era hora, pues.
0: Ustedes saben de quién estamos hablando. Escuchen.
1: Yo sí, escuchemos primero.
0: Escuchemos.
7: La Jenny ya está chumada, mija, ya está chumada. Ve, le da la Jenny.
0: Esto sería en las fiestas de allá de... ¿Cómo
2: Minas,
0: es donde vive?
2: Minas. No sé, por ahí decían que era de Minas.
0: La
2: ¿no?
0: ñaña le está grabando.
2: Oye,
1: ¿sí? ¿Por qué se la llena? Ya está chumada y ahí está revolcando.
2: Está por ahí, ¿se escuchó, doctor?
0: Sí, le

0: Ahí está la hermana, la grabada.
1: Pero
2: la Jenny ya está chumada, mija, ya está chumada. Ve, le da la Jenny, ve.
1: Ya ve, ya está chumadita, ve.
3: Chufunda, loco, la mano.
1: Sí.
3: Bien hechito, bien hechón.
1: Y ahí luego, ¿por qué llega atrasado a los programas?
3: Y luego, ¿por qué no vino atrasado? Porque no hay taxi.
0: No hay taxi, se ha estado chumadota andando el día anterior.
1: Se imagina, borracha. Queriendo ir. Dios mío santo.
3: Queriendo coger taxi.
1: Sí.
3: Y nos vamos de urgencia. Hay un accidente este preciso momento. Nos vamos de urgencia, ahí está. ¿Quién está? Sí, una pasante está ahí haciendo reportaje. Si está en vivo, le vamos a dar chance, le vamos a dar a ver qué tal la pasantía, loco.
1: Sí, sí, tanto.
4: Iba llena, iba con pasajeros, ¿hubo más heridos?
5: Iba con pasajeros, pero gracias a Dios, solo el conductor pudo obtener su balazo, ¿verdad? Ya las otras personas están, gracias a Dios, bien. Solo él.
1: Híjole, Dios mío.
3: Cortémoslo. Gracias a Dios.
0: Gracias a Dios, el conductor pudo obtener su balazo. Dice. Escuchemos también. Nuevamente. No, qué horror.
3: Ay, escuchemos, Dios. Loco, estás pasante.
0: Ya parece Daniel.
3: Daniel Bustos parece.
1: A ver, dele.
4: Unidad de bus iba llena, iba con pasajeros, ¿hubo más heridos?
5: Iba con pasajeros, pero gracias a Dios, solo el conductor pudo obtener su balazo, ¿verdad? Ya las otras personas están, gracias a Dios.
3: Solo el conductor, gracias a Dios, pudo obtener su balazo. Sí, ¿esto no?
1: Él se lleva su parte.
0: Qué mala suerte que el resto no pudo obtener su balazo.
1: Qué pena, doctor, qué pena.
0: Pues hubiera sido bonito, ¿no? Que todos obtuvieran su balazo ahí.
1: Sí, para que todos vayan contentos.
0: Claro, para que todos vayan acostaditos ahí, hecho un montón.
1: Claro, vayan.
3: Pero gracias a Dios, solo el conductor.
1: Solo el conductor recibió su balazo y se fue.
3: Uno tiene suerte.
1: Sí.
3: Pendejadas, ¿no?
1: Pobre pasante.
0: Yo por eso ando ya en semeita.
3: Tenemos suerte de escuchar pendejadas, ¿no?
1: Sí, aquí tenemos dos pasantes que también están en este momento.
3: Están queriendo obtener su balazo.
1: Sí. Bala.
3: Por acá dice...
0: No, ese no necesita, ese necesita cañón.
3: El que no le afecta el combustible, por favor, dice, ¿es el C o es el muchita pintado? Dice, ¿quién es?
1: Parece que dijeron a él sí.
3: Parece que es el
1: C. Sí, parece que dice el C. Porque
3: dice Mechanziki, la gente está triste acá porque no pudieron obtener su balazo.
0: Claro, está triste, la gente se fue triste y yo quería también que me den un balazo.
1: Quisiera llamar al que es el reportaje para ver qué ha pasado. Porque
3: sí,
1: dicho...
3: eso mismo, quisiéramos llamar a que nos cuente que, por qué no pudieron obtener todos. Si claro, van a dar a uno, claro, den a todos.
1: Claro, exacto, y nosotros tenemos acá la que hizo el reportaje. Pero ahorita está ocupada, les pusieron a trabajar.
3: Bueno. Vamos a mandarles mejor a la casa de mamá.
1: Tenemos a la casa de la Berta, mi doctor.
3: Sí,
1: qué lindo. Vamos entonces, nos preparamos.
3: Solamente audios cortos, por favor. Solamente audios. El pueblo tiene que hablar. El pueblo tiene que manifestarse. ¡Canta, gallegos!
2: ¡Vaya, gallegos!
0: ¡A la casa de...

0: la casa de la besta, esos que están diciendo, ay, ya me voy al concierto a Quito. Ya nosotros, ¿qué, doctor? Mándeles a la casa de la besta. Mándeles. Anda a la casa de la B. Anda a la casa de la B.
1: Oye, ¿qué hay en Quito?
0: Hay un concierto de rock, doctor. ¿Usted qué es rockero?
2: El concierto de Iron Maiden el día de mañana.
0: Ya ve, ahí está. ¡Ay, ay! Me voy al concierto.
1: Y el Bus andaba queriendo ir, pero él abrían los búfalos, por los búfalos estaba queriendo ir.
2: Mañana viajamos a Quito.
0: Eso, vea, doctor.
1: Yo voy a ir a ver a los Iron Maiden.
2: Vamos con mi bebé.
0: Ve, y a ver, lindo, doctor. Anda a la casa de la B. Anda a la casa de la B. Oiga, voy a mandarse a la casa de la besta a esos que no quieren prestar la tarjeta. A veces uno se olvida, pero si preste la tarjeta, no quieren prestar nadie, doctor, en el Bus. Doctor, mándeles a la casa.
2: Ya no. Ya no prestan porque ya además no. Le sube el pasaje.
0: Sí, sí, sí, doctor. Jodido está.
2: Cada uno.
0: A ver, esta. Como no hay mucho tiempo, vamos con los audios. Ya están llegando por acá, mi doctorcito.
2: Vamos con los audios.
0: Sí,
2: no,
0: sí, sí. Mande a la casa, mande a la casa rapidito de la Berta. No se quede fuera, vamos.
3: Mamita Berta.

0: manda a la casa de la mamá, ¿ve? A esos manes que nunca dan paso, en especialmente de esos amarillitos. Mándales a la casa de
1: Mamá Berta, demandando a la casa de la B y 10, 20 cuadras más allá a esos de la tarde que tienen que hablar de los de la mañana para poder tener tema de conversación. ¿Qué?
2: El pueblo habla.
3: La casa de la B.
4: Mamita Berta, demandando a la casa de la Ver a mi amiga que trabaja en el banco y dice, ay, aquí en el banco nunca colocamos vallenatos porque eso es solo de cholo.
3: Ay, ay,
2: me la veo.
3: ¿Y están bailando chulito, Juan Luis, doctor?
0: Hola, Berta, demandando a la casa de la Berta y más allá, al Charles, que le han dejado panes para que comiera todas las radios y comiera solito en la tarde.
3: Casa de la Ver.
2: Vas a darle la funda de pan al man, pues no.
5: Ya que no sabe quién ha traído.
2: ¿Quién ha traído pan para los de la tarde? Confirmen. Ya tenemos las iniciales. J. El J y el no. No. Ese no.
5: Sí, no, ese no, el político no.
2: El JJ.
5: Ese mismo.
2: El JJ.
3: Uy, doctor, vea solito.
2: Pasa que en la mañana la señorita le tiene apercollado, por eso es que no.
3: Por eso no viene en las mañanas.
2: No viene. Pero ¿cómo le vas a dar la funda de pan al man, pues, mijín?
3: Unito,
2: requiere. Que dejarle ahí a la pilita, dale, para que repártalo.
5: No, Valdeya, no reparte, se olvida de repartir.
2: Por eso mismo, para comer nosotros en la mañana.
6: Berta, de llevando a su casa y más adentro a ese que edita los videos de brochas al aire, que cómo va a poner letras ahí mientras van hablando.
7: ¡Qué hijo de...
2: ¡Ese man está loco!
6: Mamita Berta, estoy mandando a la casa a la verga de sus jefes que no pagan.
3: Casa de la B.
2: Escuchamos bien. Yo escuché clarito que dijo a esos jefes que no pagan.
3: Exacto.
0: No voy a repetir, verga. Casa de la Berta. Al chef, que siempre las entradas es, la ganadora es la Cali.
3: Berta,
0: mamita Berta, te mandando a la casa de la verga esos panas que dicen unita nomás, puta unita nomás, vamos 3 días, amanecido en aceite.
2: Verán, un ratito, por favor, galleguitos, ingenierito. Es casa de la Berta, por favor.
3: Si no, vayan a mandar otra
2: casa. Por favor, brota, no estén mandando a otra casa porque nos van a costar la señal.
3: Sí, doctor.
2: Nos van a bloquear de YouTube.
5: Lavaránse bien las orejotas para que puedan oír bien.
2: Sí, porque yo estaba escuchando.
3: Sí, yo también ando mal de las orejas.
6: Mamá Berta demandando a su casa a los anormales, a excepción del Spaceman. Pasan. Perde, resentidos, bloquean a la gente, no hay libre expresión al público, solo a los del grupo.
3: Uy, Dios mío, o sea, mejor ya vamos.
5: Bueno, eso se puso fuerte. Yo creo que...
2: ¡Que lluevan los chingadazos!
3: ¡Que llueva nomás!
5: Voy a tener que poner cartas en el asunto.
2: Galleguitos, loco, buen hombre, haga alguna cosa.
5: No sé, hay que ver si traemos a alguien.
2: O le quitamos el teléfono.
5: O eliminamos una vez ese grupo.
3: Algo tenemos que hacer, doctor. Algo. Se nos ocurrirá ya mismo.
2: Terrible, loco. Terrible. Nos vamos, mejor nos retiramos nosotros. Yo esta vez voy a dejar todo en galleguitos.
3: Exacto.
2: Y en la ñaña.
5: ¿Y por qué? En la ñaña, mejor.
2: En la ñaña y en galleguitos. Galleguitos, director de programación. Exacto. La ñaña como gerente, loco. Yo me voy a lavar las manos como Poncho el piloto.
5: Eso sabe usted. De ahí como, cuando uno dice algo, está jefe ni la... Así
2: como
5: es.
2: Poncho el piloto, yo me voy a lavar las manos, loco. Yo no digo nada. Yo no pongo las manos en el fuego por nadie. Y yo cumplo acá con hacer el noticiero. Exacto. Media horita, loco.
3: Media horita. Menos también, doctor.
2: Media horita, loco. Nos ponemos serios.
3: Ahora sí, coja sus huevos y... Ya sabe, doctor.
2: Agarro mis huevos y me las saco.
3: Sí, doctor. Coja los huevos y vayas.
2: Bueno, vamos. Nos retiramos. Tenemos cañonazo, bombazo.
5: No, ya vamos.
2: Nos vamos. Nos retiramos. Nos vamos a tomar café. Con 2 panes mestizos.
3: Y pares de huevos.
2: Sí, porque ya hay huevitos.
3: Sí, entonces. Huevitos están.

0: sabrosos, fresquitos.
1: Nos vamos a tomar café con dos enrollados. Para meterle huevo adentro.
0: Sí, todo eso, doctor.
1: Huevo frito.
0: Fritísimo.
1: Nos vamos a tomar café con guagua de pan y colada morada.
2: Y nos freímos cuatro huevos de una y nos comemos de puro despecho.
1: De puro despecho metemos un huevo en la colada.
2: Oye, guambra, ¿qué no tiene casa? ¿Qué pasó, güey?
0: No, anda haciendo películas, creo, ahora.
1: Es actor.
0: Es actor ahora.
1: Es actor.
2: Pero esa cara asusta más que la otra.
1: Vamos, nos retiramos y venimos con más.
3: A nosotros será.
1: Hasta la próxima emisión, citadita de Dios. Así nos lo permite. Nos fuimos. ¡Nos fuimos!
4: ¡Vamos!
1: ¡Nos fuimos! ¡Nunca!
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0: Señoras y señores, a esta hora de la mañana, la 961 se complace en presentar de los creadores de
1: seguramente
0: el oasis del amor. Amor.
1: Seguramente en
0: amor,
1: aquel
0: amor.
1: Seguramente en aquel banco ya nos cambiaron.
0: Oh.
1: Porque está sonando musiquita solamente para oído fino.
0: Fino, ¿no es cierto? Sí,
1: música
0: porque
1: que escuchan los
2: bumburi.
1: Música claro. Que escuchan los enamorados.
0: Esa.
1: Música que escuchan los despechados.
0: Los secretarios.
1: Música Bumburi. Que escuchan los secretarios. Música también de necesitados.
0: Bumburi. Claro, claro, sí, señor. Claro.
1: Así que
0: todo eso une Wolverine.
1: Todo eso se resume en una palabra.
0: A ver,
1: Wolverine.
0: Wolverine. 11:24, nos vamos con el oasis del amor de los creadores de.
1: De los creadores de.
0: De los creadores de.
3: Mi amor, me voy a jugar.
0: Oh.
3: Ya regreso.
0: De los creadores de.
1: De los creadores de.
3: Oye, voy a jugar solo medio tiempo porque me tengo que ir pronto a la casa.
1: De los creadores de. Me voy con el Juan Andrés a un evento.
0: No. De los creadores de.
4: Te puedo dar un beso.
3: Ah, eso ya está muy romántico. Ya.
1: Feo,
0: sí, sí, sí. Ya no está muy feo, pero suele pasar
1: lo
0: eso.
1: Lo que pasa que.
3: ¿Cómo suele
1: mucho
3: pasar?
1: Rico.
0: Sí, bueno, me han contado.
1: Lo que pasa que mucho rico.
0: Mucho rico, don Willy.
5: Dijeron muchita pinta sí, sí, de pronto. Sí.
1: No, ah, no, no, no,
0: oye,
1: no he dicho nada.
0: Le fuimos a visitar un ratito. Algo me dijo a mí, ¿no? Vamos a volar la colita. Si quieres, acá hay otra colota.
1: Sí.
0: Oh, así está bien dice. Majadero está don Shanti, loco. Ya no me voy a la oficina.
1: Sí, señor.
0: A ver, vamos, 0999-961.
1: Sí.
0: 961.
1: Del amor.
0: Sí, del amor.
1: Sí, de los creadores de.
5: Oye, gusano de sabón me dijo que mucho rico. Y que además soy propias.
0: Ahí está, ya te está viendo, loco.
1: De decía. Los creadores de.
5: Rodrigo, no nos vayamos a zona de escape.
0: Vamos
5: a ir un ratito.
1: No.
0: ¿Qué cosas, no?
5: Dejémosle solo a la Dani. Dejémosle a la Dani y a la Gisa.
0: Escapémonos.
1: De los creadores de.
6: Oiga, ¿me saco las medias o no?
0: ¿Ves, hijo de manga? ¿Qué? ¿Qué vas a dormir?
5: ¿Qué pasa, jefa? Que allá en la costa sí nos sacamos la media.
0: Acá está.

0: De pasar en la costa,
1: dice. No sé ese man cómo se aguanta toda la mañana con esa máscara, mira, mira.
0: No, ya se sacó.
2: Ya se sacó. Ah, ya
0: se sacó. Esa es la cara ya del Daniel. Ah, ya se sacó.
2: Director ahora, ¿no?
0: Ah, es director de creación.
1: No, pero buen dato.
0: De
1: buen
0: contenido dato. Con inteligencia artesanal.
2: Ahora es director de todo lo que sale claro, en la página de la Suprema Estación. Mira cómo está dirigiendo, mira.
1: Quítate, Andrés Pérez. No, y ¿cómo es el Hub Media, mi hijo?
0: Oh, mi hijo, es excelente.
2: Embaladísimo.
0: Quítate,
2: está.
0: Quentin Tarantino, porque hoy están haciendo unos videos de terror. No sé.
2: Quítate, James Cameron.
1: Todo, todo.
0: Ando haciendo videos en la orilla del mar. De hola, los amigo. Creadores de.
2: De los creadores de.
0: ¿Qué te pasó en el ojo? Nada, jugando fútbol.
2: Qué hijo de. Oye, qué malos que son, pero
0: son mala gente.
2: Mala gente. Ojalá
0: nunca les pase eso.
2: José Delgado. Vamos, participen, participen.
0: De tenemos los creadores de. No será unas bien heladitas, dice para este solazo.
2: Uy, ahí sí saben estar bien heladitas, sí. ¿No? A ver, de los creadores de En el Oasis del Amor, participa, tenemos pases.
0: De los
2: pases.
0: Creadores de.
2: De los creadores de.
0: Si ves mi carro saliendo del hotel, es que fui a cambiar unas ventanas. Diría mi abuelita, ¿y eso quién te crees?
2: Viejo, mañoso ahí.
0: Hombre, viejo y mañoso.
2: Ah, ya ve, ahí está. Vamos con más. 09.
0: Sí. Dice, de los creadores de. Yo solo voy allá a la plena porque la biela está en su punto. Nada más. Nada más.
1: 7 grados menos,
0: sí.
1: ¿No?
0: Dice, yo solo voy allá a tomar de ahí nada más, mi amor. Tranquila, dice. Atentamente, el 567.
2: ¿Ves? Solo a tomar, imagínate. ¿Quién se aguanta? ¿Ves?
0: De los creadores de. Oiga, ¿cuánto me cobra para que me acompañe un 15 años?
2: ¡Qué hijo de... Para que me acompañe unos 15 años todavía.
0: De los creadores de... ni tan panas no éramos. Igual ya eres la ex, dice.
2: ¡Ay! Ya eres la ex.
0: ¡Qué hijo de... De los creadores de... La Leslie está bonita.
2: Oye, no...
0: Así le dijo a mi padre.
2: No,
0: así le dijo.
2: Bro. Así le dijo, ve. La bonita.
1: Ni tan panas éramos.
0: De los creadores de. La plena, me fui arriba porque fui a mostrar el carro que me quieren comprar. Habla
2: sí,
0: bien.
2: No sé, ¿con quién será? ¿De quién será sí, eso nota, que le esté pasando? Pero vaya ahí.
0: De los creadores de. Oiga, hágase pasar por mi mamá porque me mandaron esquela, dice.
2: Ese es el.
0: De los creadores de. Tranquila, no va a pasar nada de lo que usted no quiera.
2: Ay, vamos.
0: El Mundial del Vallenato en el Jorge Cantos.
2: Jorge Andrade Cantos.
0: En Azogues. Domingo,
2: señor.
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2: Vea,
0: ahí están
2: eso.
0: Las entraditas. Acá te estás ganando unos pases participando en la diferente programación de la Suprema. Pero en el Mundial del Vallenato va a sonar algo así bonito.
2: A ver, escuchamos.
0: Vamos a cantar a viva
2: ahí
0: voz.
2: Está. Venga, vamos.
1: Sean Carlos Centeno.
2: El Oasis de Wolverine.
0: Te lo digo, del amor.
1: Te equivocaste, Gus.
2: Wolverine.
0: Tuve un golpe en la cabeza, Pedro.

0: Inocentes,
1: amor,
0: inocentes.
1: Sí, estamos en el oasis, el amor de los
2: creadores. Solo Muchita Pintado dice, nada más, no.
1: Muchita Pintado, vamos a revisar los mensajes por acá. Sigue enviando a través del 0999-961-961 porque estamos en el oasis del amor. Amor,
2: dice, de
1: amor.
2: Los creadores de... en serio, mi amor, la plena, fui arriba. Solo para cantar, enfermera, por favor.
1: Oye, no. Oye, no, pero dejando de cosas, ya como 50 años que no voy por allá.
2: Feo, che.
1: Sí, feo. Feo. Yo
2: no
1: sé que
2: pensé tus buenas costumbres que tenías antes, pues, che.
1: No, pues ya, casado es otra cosa.
0: ¿Qué hijo?
2: Pero si casado, no, ¿quién dijo eso?
1: ¡El busito!
2: ¡Oye, peleate el jueves! ¡Peleate el jueves! De los creadores de... Oiga... Verá, yo soy secretario, pero sí necesito una secretaria para mí.
1: ¡Oh! Uy,
2: ¿no quiere acompañarme?
1: Bestia.
2: Bien, ese mami.
1: El oasis del amor. Amor.
2: De los creadores, creadores de... Oye, verá, es mi primera vez. ¿Me vas a cobrar o no?
1: ¡Ay!
2: Sabes que cuando es la primera tienes 20 años de buena suerte.
1: Eso sabían decir, ¿no?
2: De los creadores de... Oye, ve, ese man no es el secretario de la Suprema.
1: ¿Ves?
2: Sí, dice, sí, ahí está. Vamos a decirle que ya no ponga tanta entrevista.
1: No sean... Llegando a decir a Wolver, oiga, ya no ponga entrevista, déjese de cosas.
0: Abusan porque no está escuchando, mi
2: sí. No, pero yo le estoy mandando los mensajes. Cariñitos para el Wolverine al 0. De los creadores de...
1: De los creadores de...
2: Vine hoy día porque el viernes tengo bautizos.
1: Ah.
2: De los creadores de...
1: De los creadores.
2: Oiga, mija, si almorzó, si no para invitar...

0: Era mi casa un caldito de patas. Dije.
1: Sí han estado con vida los panas.
0: De los creadores de... Vamos a la muda de las 9 nomás.
1: Para no estar viendo mucho.
0: Aguanta,
1: qué bestia, estos manes. De los creadores de En el
2: los
1: Oasis
2: creadores
1: del Amor.
2: De, oiga, usted ya no es nada de él, vamos a la playa.
0: De los creadores de...
1: De los creadores de...
0: Amor, el domingo te vi en el mall con tu mujer.
1: No. Ay.
0: Y sí se parece a mí, no, es que ya es del molde.
1: Sí, no.
0: Ya
1: sí,
0: es del
1: sí,
0: molde.
1: Sí, sí.
0: Ya es del molde.
1: Vamos con musiquita, vamos con musiquita. Sigan enviando a través de nuestro WhatsApp. Tenemos dos pases para que vayas a disfrutar del vallenato. 1 de noviembre, Azogues. Venga.
2: Daniel Calderón, Mijín y los gigantes, vea eso.
0: El mundial.

0: Párame la mano.
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2: Hola, hola, sí, sonido. Ajá. Juan Luis y Ricardo Andrés Amador. Allá, viejo Richie. De la que te gusta, ¿no?

0: Estamos de vuelta, vamos en el oasis del amor. Pero antes de eso, permítame enviar un súper saludo para todos los priostes en Rayo Loma.
1: ¡Es carajo!
0: Se viste de fiesta este 23, 24 y 25 de octubre. Ahí estaremos en animación, música en vivo. Ahí estará Internacional Santa Ana.
1: ¡Es carajo!
0: ¡Épale! Generación 21.
2: Marquito
0: Divas,
2: te le saca.
0: Divas de Rubí también, un abrazo. Showstar, los caminantes, en fin, ahí estaremos. Este 23, 24 y 25. Un abrazo para el gerente propietario de JB Sonido, escuchando la radio. Un abrazo.
2: Jaimito, Capón. Sí. Ese Jaimito Capón.
0: Allá nos vamos, prepárate.
2: Ya ves, Jaimito, que no me llevaste este año a mí. Ya.
0: Ah, fíjate, Jaime. ¿Qué pasa, Jaime?
2: Habla serio, Jaime.
0: ¿Qué pasa, Jaime? Hay un saludo, ya sabes.
1: Pues, Jaime. Que sea barato no quiere decir que sea bueno.
2: Me rompiste el corazón, Jaime.
0: Me rompiste el corazón.
2: Tranquilamente podía ir el Che y podía ir yo también.
0: Bueno, por aquí, ya saben, te están invitados. Un abrazo para todos.
1: ¿Cuándo es?
0: Es el 23, 24 y 25 de octubre. Rayo Loma, ya nos vamos.
1: Muy bien. Saludos a la gente linda de Rayo Loma. Lindo mirador en Rayo Loma.
0: Ya, listo.
1: Lindo mirador.
2: Gente bailadora, mijo.
0: Ahí está la pachanga, sí, la rumba. Sí. Qué bien.
1: Sí, señor.
0: Allá nos vamos.
1: De los creadores de Vamos a Rayo Loma. Ahí no pasa nada.
2: Ahí va a estar animando, Che.
0: Sí.
2: Claro.
0: Bueno, vamos ahí con más. De los creadores de...
1: Sí, señor. De los creadores de... Oye, dice ese que está con el Wolverine, ese calvito. ¿Quién será? Dice.
0: Yo pensé que era Daniel.

0: puede ser, ¿no?
1: De los creadores de
0: En el Oasis del Amor.
1: Oye, bro, dice ya, mucha animación del mister, ya que empieza el show, dice.
2: Lo que pasa es que yo doy solamente charla nomás.
1: Haciendo mi camello. De los creadores de... Yo trabajo en la carita feliz. Yo le puedo sacar de esta vida.
0: Híjole.
1: Dame caso.
0: Sí le avanza el sueldo, ¿no?
3: Para
0: el
3: secretario de ahí.
0: Oye, loco. Ok, vamos ahí.
1: Sí, señor. Saludos para Andreita y Fercho de Sabores 593. Dice que están ya entregando los almuercitos. Lindo, ve.
0: ¡Épale!
1: Sabores 593. Qué rico, qué bonito.
0: Qué buen bonito.
1: Provechito. Quienes van a disfrutar de Sabores 593. Andreita y Fercho van ahí.
4: Cuídense, cae el almuerzo.
1: X volando, si no se enfría la sopa.
0: Claro, man. Claro. Y los clientes dicen, pues que está frío esta sopa. No, corra.
1: Vos mismo. No vale.
0: Corra.
1: Sí, señor. Dice, de los creadores de No, mi Isabela, no, porque yo tengo programa en la tarde y se me daña la voz. Y luego, los cursos y la animación.
0: Eso.
1: De los creadores de... Oye, ese no es el 9, dice, el goleador de la Suprema Estación, dice.
0: El 9, ¿verdad?
1: Pidámosle que ya no juegue, dice.
0: Que vaya llevando.
3: ¿Cuál es el 9, mijín, de la Suprema?
0: El pana.
1: El mismo. ¿De quién estamos hablando? Este segmento, ¿a quién es dedicado?
0: Claro.
1: Ya dijimos que este
3: segmento... Ya debemos cambiarle el nombre. Ya
1: lleno de amor.
3: Ya no sería de los creadores de...
1: Entonces, ¿de qué sería?
3: El Bumburi y sus vallenatos.
1: Sería... El Oasis de Bumburi.
0: Ahí está. Entradas gratis.
1: Claro,
0: vamos a ver qué dicen los últimos, porque tenemos que entregar esos pases. Vamos, sí, con señores. Musiquita.
1: Venimos con los ganadores. El Mundial del

0: Llegó el momento de regalar esos pases para el mundial
1: del vallenato.
0: Sí, señor, sí, señor.
2: Permítame por acá abrir la lista.
0: Claro, ya, por favor.
2: Listo para apuntar a los ganadores. Sí, la lista. A ver, adelante.
0: Sí, señor. 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
2: Eso.
0: Sí, señor.
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0: Siempre.
2: Papa Oso DJ. 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

0: 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Sí, señor. Y última mención, por favor.
1: Claro.
0: Se toma colada morada a domicilio.
1: Ya, llamen, llamen. Por ya favor. Tienen 4 minutos, sí.
0: Se toma colada morada a domicilio. Así que usted puede contactarse con nosotros a través de nuestro WhatsApp. Acá en la radio, sí señor.
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0: El Pollote.
1: El Pollote.
0: Saludos también allá por el sector de la escuela 3 de noviembre en la Juan Montalvo y Vega Muñoz. Full parlante ahí en el local de Salchis, mijo.
1: ¡Qué rico!
0: Los moradores estamos aquí sirviendo.
1: Y es almuerzo, papita, ¿no? Almuerzo, ay, de almuerzo. Ellos, ¿ah?
0: Dice que pide una papa de $2.
1: Ya.
0: Una cola de litro.
1: ¡Híjole!
0: Ay, sí. Vamos, Ivancho. Vamos al descuento, Ivancho.
1: El descuento.
0: Que, sí, un abrazo.
1: Esperando al otro amigo también, pues. Claro. Yo voy, Rodriguito.
0: Claro, ya mismo sale el otro amigo. Así a que ver. Le mandamos un saludo especial.
1: ¡Listo!
0: Allá en la esquina de la salchipapa, Juan Montalvo y Vega. Buenas son las papitas, mira. Cuando yo esperaba el bus ahí en la Vega Muñoz.
1: Ya.
0: Me comí una salchipapa y me iba a pie. Bueno,
1: a ver, vamos.
2: Tocaba,
1: a
2: ver. Pues,
0: está bien, pues,
2: sí.
0: Está bien,
1: completamente. En el comer está el vivir.
0: Claro, sí,
1: sí. Vamos ahí, tenga la bondad.
0: Pues, no. ¿Quién dijo eso, por favor?
1: El Gustavo.
0: Papa Oso. Papa Oso.
1: A ver, vamos.
3: Un saludo a la gente Santa Teresita, pues acaba de mandar un mensaje bien bonito.
1: ¿Qué pasó,
3: Santa? Que han bailado full.
1: Acá, vean. Ahora
3: vamos para Guayaquil a una boda privada de la gente Santa Teresita.
0: ¡Es carajo!
3: Dios le pague por el cariño.
0: El eso quiso, el eso tuvo. Ahí está, ya ven.
3: Eso tuvo.
1: A ver. Sí, tenemos listo por acá ya.
0: Ya empiezan los majaderos. Gus, aquí también hay una vinesa.
1: Ve.
0: Son majaderos.
3: Vinesa todavía, ¿ver? No sabe ni cómo. Vinesa.
0: Majaderos.
3: ¿Cómo se dice, Gus Durán?
0: Se dice pieza grande.
3: Eso, ya ves. Yo...
0: Así tienes que decirlo.
3: Una pieza grande. No, vinesa.
1: A ver, vamos ahí.
0: Bueno. Señores y señores, los que participaron, pongan yo en el WhatsApp ahora, porque esas entradas no se van a ir solas.
1: Claro,
0: ustedes
1: vamos.
0: Ustedes tienen que ganárselas. Pongan yo en el WhatsApp los que quieran ir al Mundial del Vallenato con la animación de Comando Show.
1: Eso.
0: Y todo el personal de la Supremacía Sound en Azogues, en el Jorge
1: Andrade Cantos.
0: Ya, pero loco, ya grábate, loco.
1: Sí, ya grábate. Ya
0: un mes dando la mención y no sabes cómo se llama el estadio, loco, ya.
1: Vamos a ver, ya envíen yo con nombre y apellido en este momento, vamos
0: Son
1: a entregar.
0: Son los que han participado y los que tienen nombre y apellido.
1: Exacto, exacto. ¿Cuántos tenemos? Dos pases, ¿no?
0: Demos dos.
1: Vamos, envíen ahora mismo 0999-961-961. Está habilitado para que usted envíe y ponga yo y nombre y apellido siempre y cuando participó toda la mañana. Nos estarán enviando que recién no sé cuánto me puse a escuchar la radio. Solamente que los que participaron que en la mañana. Sí, ¿no es cierto?
0: Ya. A mí me anotaron 4 veces.
1: No, nada. Vamos
0: que
1: ahí.
0: Yo sí me quiero bañar con el Gus Duro. Nada. Por, solo para los pases,
1: sí,
0: por favor.
1: A ver.
0: Vamos ahí a revisar.
1: William.
0: él no, por favor. A ver, Chesito, mete el dedo, mijo, ahí para que no digas nada. Ver, ya, vos mismo saca uno ahí cualquiera, ya. Ya. Julio Alfredo Juela. Ya no es culpa, ve. Ahí está. Vamos a ver otro.
1: Juela, ¿no?
0: William. Double B. No, este no está
1: Julio
0: con nombre.
1: Julio Alfredo Juela. Listo.
0: Vamos con el siguiente porque este no está con nombre. Y acá tenemos. Ay, Dios, sí.
1: ¿Qué pasó?
0: Mamita Miriam, no ha puesto nombre y apellido, no, ya perdió, no es culpa.
1: Sí, oh.
0: Solo ha puesto yo.
1: Yo y el
0: y
1: nombre.
0: Y dice por acá.
1: A ver, le da vuelta.
0: Acá tenemos Janet Rivas. Ya.
1: Janet.
0: Ahí está, mijo.
1: Janet Rivas, ¿no?
0: Sí, señor.
1: Okay.
0: Y un saludo especial para Joffre, que siempre nos escucha, dice, y ya mismo. Perdón, a mí mismo salud y me dice por mi cumple. Dice para Joffre.
1: ¡Que viva!
0: ¡Cumpleaños, Joffre! ¡Viva el cumpleañero!
1: ¡Viva!
0: ¡Pasa bonito! ¡Mijo, está un lindo sol para festejar!
1: ¡Claro, destápate! Más que sea solito, digo
3: sí,
1: yo.
3: Pero ahorita, unita,
0: ¿no? Sí. Topa en Don Bolo en 5 si quieres festejar tu cumpleaños. Si no, ya otro día hablamos.
3: Ya le mandamos dando un par de huevos también.
1: Ah, sí.
0: Hay 6. Paposito, gracias.
1: Le mandamos de una fundita.
3: Ese muchachos, un abrazo fuerte.

0: Y mañana regresamos con más Comando Show.
1: Para vernos, Paposo. Se viene el Piri Boy Maluma. Gracias, loco. Gracias,
2: señor Che William. Gracias, Paposo. Cerramos sesión acá en Comando. Los invitamos a seguir con la programación de La Carita Feliz, loco. Pilas, por favor, pilas. Sigan con La Carita Feliz. Cuídense del sol. MC Gus Durán se despide con alegría. Como llegamos, así nos vamos. En la tarde, ya sabe, con fe.
3: Sí, un buen café.
1: Se despide La Garganta Millonaria. Yo soy el Che William. Se me cuidan bastantísimo. Mañana estamos de regreso. Tranquilos. Tranquilos, mañana volvemos con más pases para que vayas a disfrutar del vallenato. Se me cuidan bastante. Chau, chau. 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
2: Dímelo, dímelo. ¿Cómo estamos? Buenas tardes. Hoy es martes 13. Entre más perece, me cree. Oye, no sea malcriado. Oye. Buenas tardes, bienvenidos y bienvenidas hasta las 3 de la tarde. Te acompaño con lo nuevo, con lo clásico, con tu música favorita, porque esta es la emisora que tiene licencia.

0: lo que está dentro de la lista de charts, tanto de plataformas digitales, redes sociales, lo vas a escuchar aquí también. Y por supuesto, lo clásico, 2000, 90 y 80.
1: Dale, Pablo.
0: O sea, Musicota.
2: Musicota.
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0: lista por acá la gente que nos deja sus saluditos a través del WhatsApp. Saludos para el Pablín, Pablito. Hola, Tocayo, Kilo. ¿Qué es, Tocayo? ¿Cómo estamos? Buenas tardes. ¿De dónde es este número, el más 34? Creo que es España, ¿verdad? Pablito, buenas tardes. Una para el Panita. Esa bachata, la que nace pa' chivo del cielo, le caen los cuernos. Dímelo, Cleverito, que lo que, buenas tardes.
1: Sí, dice Pablito, ¿cómo le va? Muy buenas tardes. Oiga, ¿dónde se puede hacer una denuncia? Vea.
0: ¿Qué ha pasado?
1: Quiero hacer una denuncia.
0: ¿Qué pasó?
1: Al SAT. Y ese Andresito.
0: ¿Qué ha pasado?
1: Hablan piedras, güey.
0: ¿De qué hablan?
1: Ay, sí, ya no sé qué hacer.
0: ¿Por qué?
1: Y pese? Solo con los del grupo de ellos hablo.
0: Ya, pero no te pongas bravo, ya, no te voy a...
1: ¡Nah! ¡Sa!
0: Hoy no te pongas bravo. Bueno, salió el audio. Oli nos pone por acá alguien que tiene una foto de perfil en el gimnasio, pero no tiene nombre. Verán, cuando tiene así... con signos así, con unos emojis y caracteres especiales de nombre en el perfil de WhatsApp. Patina asegurada, póngase pilas. No le estés quemando, ¿eh? Oye, oye. ¿Qué es lo que dice la gente acá ahora?
2: ¿Qué tal, Supremo? Eso es este programa, brother.
0: ¿Qué fue?
2: Si me ayudas, por favor, con salsita de salsa romántica. Se corta venas, pero, brother, si me entiendes.
0: De una.
2: Aquí activo la franquicia restaurante. La del pibe.
0: La del pibe. Ok, voy con esa mezclita más adelante, luego de la pausa. Tú sigues reportando a través del 0999-961-961. Hoy es martes 13. ¿Qué es lo que puede pasar hoy día? Uy, que no quisiera que pase. Porque tengo cositas que decir. Bueno, vamos a la pausa, ven eso.
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0: dame la mano, panita. Hey, buenas tardes por acá. Saludos, Pablito. Buena la musicota, saludos para Jonathan. ¿Qué tal, mi pana? ¿Qué lo que
1: dice? ¿Qué dice mi hermano? Saludito, control, saludito, mi hermano. Saludito acá en San Ferativo.
0: Ey.
1: Después, por favor, un poquito de salsita rumbera, mi hermano.
0: Rumbera.
1: Algo del Nietzsche.
0: Bueno, amigo, dame un saludito. Chique, voy con eso. Pablito, buenas tardes. Nos dice mi gran amigo Choco, pero queremos algo de Paolo Plaza. Oye, tengo que brindar Paolo Plaza. Saludos para acá. Así será, dice Pablito, cuando tiene solamente un carácter especial, o sea, acá tiene un guión y un emoji de un ovni y no tiene nombre ni nada en el perfil del WhatsApp. Esa es bandida. Sí, así es. Saludos para Maggie. Oye, te quiero ver. Ah, pero de las chicas del CAN. Dando todo volumen, escuchándote en la nave. En el maquinón, ¿qué tal? Saludos para la gente que nos escucha en el Hudson Bridge en Union City. Ey, ¿qué tal, mi gente? What's coming on? Ahí están, dale en el workation. Bien ahí. Oye, la gente que nos escucha en Manhattan, en el Central Park, en el piso 57. Pablito, pásate Tomocho. Ando buscando Money Satisfaction. ¿Y qué fue? Oye, esa mezcla todo que verienta. Buenas tardes, por favor. Queremos algo de Antes de Odiarte del Fer García. Oye, voy de una. Pablito, subiendo a casita, reportando sintonía en este solazo octubrino. Saludos para Anita Castro. Hola.
2: ¿Qué están haciendo?
0: Estamos poniendo la mejor música del mundo. Me dieron una idea hoy para crear un spot. Gracias ahí, hoy. Voy. Pablito, buenas tardes. Mándanos un saludo a la gente de Azogues. Este 23 nos vemos en Amara junto a Carlos Cortés. Oye, y los invitados VIP. Va a estar Andrea Soto. ¿Qué más, Pablito? ¿Qué más? Ariel Pacheco, el Feli Boy, el Stevie. Y dos ambientes para una noche inmortal en el Rey Majorellana y Nando X y en el... Oye, en la área de reggaetón, este es su servilleta, Pablo Control. Reggaetón de la mata, de lo nuevo, de lo clásico. 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Y el 24 de octubre aquí en Cuenca, en El Legado. Pablito, ¿dónde está El Legado? Están en la... En la

0: A ver, en la calle Camilo Ponce y Jorge Carrera. Esto es en la Ciudadela Paraíso. Sí, por el César Dávila, ya. Para que tengas una idea. En el Legado Pop, ahí va a estar el Pablo Control al garete contra la pared. No te puedes perder la fiesta del reggaetón old school. Con tres, oye, DJs top. Vamos a estar, verás, ponte pilas. DJ Plaza tocando los hits desde el 2010 hasta el 2018. Desde el 2003 hasta el 2010, este es su servilleta, el Pablo Control. Y DJ Max, oye, old school de verdad. Finales de los 90 hasta el 2003. Brutal. Va a estar genial esta fiesta, no te puedes perder. 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Sí, yo tengo por acá el dato. Ahí me dijeron, Pablito, tienes que pasar el dato ahí. 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Al garete. ¿En dónde, Pablo? ¿En dónde? 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Que hágale. Bueno, vámonos a la pausa. Regreso en instante. Combate la música que te activa en este martes. Oye, un saludo para la gente que nos escucha en la bodega de Verde, que está frente a la iglesia de las Orquídeas. Saluti para el barrio, querido. Esa es la que hay. Vamos a la pausa.
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1: Esa es la que hay, caballote, con el Pablo Control esta hora hasta las 3 de la tarde. Gracias por estar en sintonía. Oye, ni mañana ni después. 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

0: 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Y ponte pilas, Pablo. 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Así que hágale. Saluditos por acá a través del WhatsApp. ¿Qué dicen, Oli?
1: Pablito Control.
0: Confi.
1: Buenas tardes, amigos. Saludos. De Long Island, como siempre, siguiéndote.
0: Esa es.
1: Escuchándote, bacán. Mi pana. Bacana esa música.
0: Ya sabes.
1: Eres del propio.
0: Gracias.
1: Un saludo muy especial para mi esposa, que le amo mucho, Mónica Baculima. Gracias, Pablito. Excelente día.
0: Esa Cuídate. Es.
2: Chiquechi.
0: Esa es. Saludos, Pablito, por acá. Jonathan Mora y Miguel Velázquez, reportando sintonía. Bienvenidos, mis bro. Buenas tardes, Gaby. Bienvenida. Pablito para los Eduardos. Hoy, 13 de octubre. Saluditos ahí. Bien, por acá, Pablito. Falta, por favor. Recién terminé de ducharme, me gocé las buenas salsas. Genial. Esa es, oye. Gracias por estar en sintonía. Pablito, queremos la de Fer García, por favor, pongan. Ya, voy con eso. No te pongas bravo. Antes de odiarte. Al volver te traigo, oye, antes de odiarte, Fer García, el cuencano que está también ahí. Sumando, bien ahí. ¿Para quién? Para Don Digno de Cuenca y Clever de Quito, The Best Guys. Están a todo volumen, dímelo, Fabio. Regreso, vamos a la pausa.
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Seguro, oye,

0: 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Vamos a la pausa, regreso, no toques el botón.
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0: Esta canción literal puso al trap en el mapa a nivel mundial. Una colaboración con el Conejo Malo y J Balvin en su momento. Oye, la canción literal que le puso en el mapa al trap como un género mundial fue esta canción, I Like It That, junto a Cardi B. Es un sampleo de una cancioncita antigua también. Bueno, para mano. Vámonos. Hemos llegado a la parte final. Ya está acá Los Anormales en la cabina, Fabián Merchán, para seguirles acompañando lo que resta de este día martes. Nosotros nos vemos el día de mañana. Pórtense, por favor, chill. Ya saben que yo estoy ready con ustedes desde las 12 hasta las 3 de la tarde. Hasta las 15. Los quiero muchísimo. Continúe con la número 1. Ahí los vidrios. Ya saben que la música urbana y toda lo que te pone Happy Face la tienen en la Suprema Estación. 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Ahí nos vemos. Chau, hasta mañana.
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0: Buenas tardes, señoras y señores. Qué gusto, qué placer enorme volver a encontrarnos una vez más. Por acá ya están sus anormales queridos. El señor Andresito Pérez por un lado. Por el otro lado. No, no se lo quiere cargar el diablo. Estuvo como con 38 de temperatura, señoras y señores.
1: Ni la muerte le quiere.
0: Nada, ni la muerte le quiere. Sí. Señoras y señores, estamos listos. Ya segundo día de la semana. El tiempo se está volando. Sí, se nos está yendo tan rápido el tiempo. Andresito, Spenan y amigos oyentes, que siento la obligación de decirles que paso a recordarles que en 2 meses sus parejas les dirán que la fiesta de la empresa es solo para empleados.
1: No dirá porque yo soy bien vengativo con Ojalá. Diga de una manera amable si quiera.
0: No es que yo quiera tirar cizaña, pero en 2 meses sus parejas le estarán diciendo, solo van los de la oficina.
1: Y lo peor es que yo no espero que pase, Freddy, para vengar.
0: No.
1: Yo me anticipo por si acaso.
0: No.
1: Si tengo un defecto es ese.
0: Tú ya eres frío y calculador.
1: Frío y calculador.
0: No. Señoras y señores, la bienvenida para mi compañero de labores. Ya está con nosotros el señor Andrés Pérez.
2: Muy buenas tardes, damas y caballeros. Bienvenidos a un programa más de Los Anormales en esta tarde de martes, ya mismo viernes otra vez. Qué gusto poderles saludar a todos, darles la bienvenida a este su programa número 1 de las tardes en la radio más escuchada por las demás radios. Y vamos a darle también la bienvenida de una vez por todas, antes de que se muera el tercer miembro de esta tripleta maléfica, con ustedes directamente desde Miraflores, con 512 gigas de peso encima de pura música, el de las mezclas locas, el de los dedos inquietos, el de los mil amantes, el de los mil maridos, el de las mil formas de moquillo, con ustedes su perrito Sacha favorito, DJ Spin.
3: ¿Cómo están? Bienvenidos y bienvenidas. Aquí arrancamos la programación de Los Anormales en este martes bonito. Mientras iba manejando, lo único que les puedo decir es que ya metan la ropa porque se viene el aguajal, ñaño, se viene el aguajal. Bienvenido, señor Freddy Guamaní.
0: ¿Cómo le va,
3: señor Andrés Pérez? Aquí arrancamos.
1: Diga, luego se ponen el boxer húmedo, están igual que yo.
3: Hediendo a húmedo, a chapo, así.
1: Y resfriado.
0: Que esa boquita del señor Spaceman sea boca profética.
1: Sí.
0: Porque nos está haciendo falta la lluvia, Andrés.
1: Ojalá llueva bastante.
0: Nos

0: Está haciendo falta la lluvia, sí, así que Dios, que Dios te escuche, Edwin Mitan.
1: Ya estaba tronando, Freddy. Sí. Tronanta, vaya.
0: Pero
1: tronanta.
0: Tú sabes, a veces te truena atrás y no sale nada. Señoras y señores, bienvenidos, bienvenidas con las mezclas, el señor Edwin Mitan DJ. Arrancamos el show del día de hoy.

0: Gustavo Gordillo, ya vamos rumbo a la casita desde la Gran Manzana.
1: Qué rico.
0: Ahí está Pablito Villa en sintonía. Y también Dieguito Chicaiza, con esas canciones da ganas de hacer viernes al martes. Saludos, mis panas. Dieguito Chicaiza presente. Tarde de morochito hirviendo.

0: como hemos abierto el show del día de hoy, que promete estar, ay Dios mío lindo, mejor que el show de ayer. Y ya vio como el show de ayer trajo cola, ¿sí? En el departamento de community managers, guiño guiño pasantes.
1: Ya. Yeah.
0: Detrás de la puerta de la oficina de todos los pasantes está una foto del Spaceman jugando tiro al blanco.
1: Dele.
0: Bueno, sería tiro al negro, ¿no?
1: Tiro al negro.
0: No, no sería tiro al blanco.
2: La puntería tiene que ser blanca.
1: Cuando se trata de tirar dardos, el Spaceman es un blanco perfecto.
0: Entonces, están ahí jugando al tiro al negro, tratando de pegarle en la boca 500 puntos.
1: Sí. 500 puntos,
0: sí, sí, sí, sí.
1: La ñata, igual.
0: La ñata, 1000 puntos.
1: Buena.
0: Sí.
1: Ahora practicas con él mismo.
0: Hoy en la mañana, en cambio, el Mr. Rating para todos los Comando Lovers, fue un cuco, ¿sí?
1: Sí.
0: Un cuco, igual, ya me imagino que detrás de la puerta de Walter Shawi debe estar mi foto ahí, haciendo tiro al blanco. Sí.
1: Ahí también.
2: De estar noqueándole de nuevo, Fred.
1: Ganándose el odio.
0: Y lo peor es que, o sea, todo me cuentan, todo me chamullan, todo me sapean. Ustedes lo dicen, ve. Solamente escucha, ve. Solamente escucha nada más, verás. Ve, solamente.
3: Mamaleta, ve mandando a la casa de la B y 10, 20 cuadras más allá. A esos de la tarde que tienen que hablar de los de la mañana para poder tener tema de...
0: No sé de quién
3: de
0: es la voz. Si alguien sabe de quién es la voz...
1: Yo solo escucho.
0: Por favor. Si alguien sabe de quién es la voz de este... Te paso, Espinita, para que le pongas allá, por favor, al aire.
1: Sí, para ver igual quién es el infiltrado.
0: Por favor...
1: ¿Quién es el topo?
0: Por favor, ahí está, por favor, escucha, Felicito, ahí está en la...
2: Yo digo, sí, jóvenes, a eso vienen a pelear o vienen a hacer el programa.
0: No, no, no, ponle, por favor.
1: Las dos cosas.
3: Mamá Berta, ven mandando a la casa de la B y 10, 20 cuadras más allá. A esos de la tarde que tienen que hablar de los de la mañana para poder tener tema de conversación.
0: ¿Ya?
1: Sí. Eso lo escucho.
0: Si alguien sabe de quién es esa voz, parece que fuera del JJ Torres.
1: Parece.
2: Por acá
1: parece.
2: Dice mi pana Johnny García, soy yo, dice, muchacho, ¿de qué te pasa? Dice.
0: Johnny García,
2: soy yo, dice, ¿qué te pasa?
0: Fuera de aquí, No, mentira. Señoras y señores, así es como hemos estado abriendo el show del día de hoy en la mañana. Negrito, ya estás mejorcito. La gente está preguntando si ya estás mejorcito.
2: Me atoré, Freddy, de la garganta. Estoy peor todavía.
0: No.
1: Ya no te metas cosas heladas.
2: O sea, yo creo que fui entonces del mensaje.
1: Sí, te estás cuidando del frío.
2: Sí,
1: estás durmiendo vestido.
2: Sí, ahí estaba sudando.
0: Hazte ver, sí. No, ayer yo sí le dije que estaba con los ojos
1: chupados.
0: Hundidos, estaba.
2: A veces era ya chuchaqui, Fred. Ese era chuchaqui.
0: Ah, chuchaqui sí, era. Sí, hoy sí es enfermedad.
2: Hoy sí es gripe.
1: Si consigues cristales de menta, hazte unas inhalaciones. Pon unos cristalitos en el agua y te vienes inhalaciones con cristales de menta.
0: Si te vas con tu marido, consíguete unos casneros. No sabes para qué será, pero.
1: Bueno, no sé si funcionan los casneros. No te sientes mejor, pero sientes rico en cambio.
2: Te sientes rico.
1: Pero, otra juguito de naranja tibio, endulzado con panelita.
0: No, pero la gente
1: con miel de ave.
0: La gente está preocupado preguntando.
2: ¿Saben? Dice Space.
1: Gotitas de mestiolate. No es mestiolate, ¿cómo es?
0: Están preguntando por la especita, ¿cómo te sientes?
2: Dice Space, la propia, dormir con media. También es buena.
1: Media adentro.
2: Media adentro.
0: No.
4: O completa, como mismo.
0: Muy bien.
2: Saludos, Barbipana, el Fercho también en sintonía.
0: Le están queriendo mandar un regalo al Spaceman, ¿no? De cumpleaños tardadito.
1: Sí, es anónimo.
2: Manden una vacuna, mijos. Por eso estoy aceptando ahorita.
0: Sí, en
2: porque
0: moto.
2: Ahorita ya gasté.
1: Quieren vacunarse al Spaceman, ahorita dicen.
0: En moto box. Mismo te están queriendo mandar el regalo, Negrito. Como estás pidiendo que sea vacuna en moto, mira, te quieren mandar.
1: Manden ibuprofeno.
0: Vamos al corte, señoras y señores. Aquí arrancamos. Bienvenidos. Quédense con nosotros que la van a pasar súper chévere.

0: Y ahora vamos con más de los anormales.
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0: Si no hacen virales, no se les va a firmar el documento.
1: Sí, sí, sí.
0: Sí, sí. No hay...
1: Solo se le firman las horas de producción de un video que se haga viral. Si es que no llega ni a 100 reacciones, no sirvió, tiempito perdido.
0: Pero ahí, aunque tú no lo creas, tenemos a Jennifer, tremenda actriz.
1: Tremenda.
0: Tremenda,
1: tremenda directora.
0: Actriz. El Alejandro, ni se diga, tremendo actor, que pues uno se queda loco, pero... O sea, con todo el dolor del alma, no les vamos a firmar sus documentos mientras no tengan videos virales.
1: Fuera de todo eso, se están esmerando los muchachos, ¿sí? Sobre todo. Parece que es concurso, competencia entre ellos, a ver quiénes son los que más nos humillan.
0: ¿Tú les ves, por ejemplo, a la propia, que ya no es pasante, ella ascendió?
1: Ya es la licenciada.
0: Ella ya no es pasante.
1: Ya la licenciada.
0: Le ves a ella pululando por la radio haciendo contenido.
1: Parece espíritu chocarrero, nomás por todo lado anda, no se hace sentir y después, la nada ya le ha grabado.
0: Y después les ves a los otros muchachos ahí también tratando de sacarse la ishpa, haciendo de que los videos salgan bien hechitos.
1: Sí.
0: Así que ustedes son los que tienen que ir, dar like a los videos, comentar los videos y ser parte de la comunidad que la compartan también, ¿ah?
1: Sí, por favor, para llegar a más gente.
0: Por ejemplo, ese video...
1: Para hacer más.
0: No sé quién fue el cerebro, pero ese video del vamos a pedrearle, que yo sí conozco la dirección, un boom.
1: Sí.
0: Más de 50,000 personas vieron.
1: Claro que le multaron al Space.
0: Claro, que fue.
1: Pero valió la pena.
2: Todo sea por ustedes.
1: Claro. Valió cada
2: centavo. Todo sea por ustedes, público amado, público presente.
1: Le dieron,
2: público,
1: claro que la jefa ahora no le saluda.
0: Claro.
1: Pero valió completamente la
0: claro
1: pena.
0: Claro que le pusieron un memo a su carpeta. Pero
1: valió
2: completamente. Todo sea por la familia suprema.
0: Claro. Sí. Así que, por favor... vaya, dese una vueltita por las redes sociales de la Suprema Estación. Consuma todos nuestros productos que están buenos. Yo digo, están bien chéveres y compartan también para que puedan la comunidad irse haciendo, pues ampliando y llegando hasta más lugares. Y seguimos con más, señores y señores. Esta hora de la tarde vamos a darles, apresuremos los muchachos, vamos a darles buenas recomendaciones. Apúrate que, como lo habíamos dicho, Andresito, está oscureciendo prontito con ese famoso equinoccio de septiembre.
1: ¿Ya?
0: Está que, hermano, dura lo mismo la noche que el día. Sí. La noche dura 12 horas, el día dura 12 horas. Lo mismo están durando la noche y el día. Entonces, hay que apresurarse, porque a las 6 de la tarde ya tú encuentras oscuridad. Ya tú encuentras oscuro completo ya todo. Así que pilas. Señoras y señores.
2: Tienes razón, Freddy, ¿sabe por qué?
0: ¿Por qué?
2: Estaba durmiendo yo rico hoy día. Como estaba muriéndome de la gripe.
1: ¿Qué ton andaban?
2: Ya vi de mañana, ya vi clarito.
0: Sí. Claro, a las 6 ya tienes todo. Es que
2: Freddy
0: es...
2: me levanté a las 6. Yo dije, ¿qué puedo hacer estas horas? Ya me levanté, Freddy.
1: El rato que me levanté 9 de la mañana estaba clarito también.
0: No, yo no sé si la gente. Usted,
1: 9
0: usted
1: de la madrugada.
2: 9 Freddy, de la madrugada.
1: Solazo que entró por la ventana.
2: Yo no sé decir si mi mami, ya el sol en los bowen.
0: Yo no sé si la gente que está escuchándonos ha sentido esto, ha palpado esto de que.
1: Los bowen.
0: Eso digo, no. De que ya 6 de la tarde.
2: Era meloso, así que.
0: 6 de la

0: todo está oscuro, oscuro, oscuro, y a las 6 de la mañana todo está claro, claro, claro. Porque el día está durando igual que la noche. ¿Sabes hasta cuándo va este fenómeno?
1: ¿Hasta cuándo?
0: Hasta el 22 de diciembre. ¿Cómo? Y ya. Es porque el sol se pasó hasta el... pasó la línea equinoccial y ya se fue para el sur. Entonces...
1: No entendí, ya, pero hablo un bonito.
0: A partir de diciembre, el 22 de diciembre ya vamos a tener nuevamente más tiempo en el día que en la noche.
1: ¿Ya?
0: Sí. ¿Ya? Y en junio es cuando ya... Tenemos, los días terminan 4 a las 7 de la noche y ya recién está empezando a oscurecerse.
1: Ahí es, porque ya estamos en otra estación.
0: Sí, sí, parece que no funcionara, pero bueno, todo esto, Andresito, nos dejaron nuestro antepasado. Así que no nos hagamos los cojudos, ya bien, ya. No es que me estoy inventando yo. 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
2: Dale, sabe. Ya cambié, Freddy, ya cambié.
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1: ¿Tienes algo más?
0: No, hombre.
1: Muy bien. Vamos a irnos al corte publicitario, señores y señores. Acaba de llegar el regalo atrasadito del señor Spaceman DJ. Así que le agradecemos muchísimo a quien le mandó el regalo al señor Spaceman DJ, por favor, en el día de su cumpleaños. Sigue celebrando el señor Spacemita su cumpleaños. ¿Cuántas primaveras son?
2: 20 primaveras.
1: No, no te hagas del
2: 20 primaveras, estoy chamaquito todavía.
1: No te hagas del
2: chamaquito de barrio, Fred.
1: 0993-961-961. ¿Quién le adivina a la edad del señor Spaceman? Envíe su mensaje al 0993-961-961. ¿Quién dice la verdadera edad del señor Spaceman DJ?
0: Vamos a ver quién se hace. Solo los verdaderos fans,
1: claro,
0: le van a poder atinar.
2: El que atina le regala unas par de mezclas, ya.
1: ¿Ve?
2: Ya, qué
0: premio, caray. Castigo.
1: ¡No le den!
2: Premio, castigo.
1: ¡No le den! Bueno, 0999-961-961, válido por una mezcla del señor Spaceman. ¿Quién adivina cuántos años cumple el señor Spaceman? Vamos al corte publicitario. Ya volvemos enseguida, no se nos vayan, nosotros somos los
0: Anormales.
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0: saludo súper especial a toda la gente linda que nos está escuchando en la ciudad Perla del Pacífico, Guayaquil de mis amores. Le mandamos un abrazo bien grande para toda la gente que estuvo esta semana en Santa Teresita de El Pan. Hoy en la mañana me contaba Papa Oso que tomaron contacto con él. La gente de allá del Guayas quedaron contentos, quedaron satisfechos del trabajo que pudimos hacer por allá con Bis, que no pudimos tocar show completo. Si hubiéramos mandado show completo, Dios mío lindo, ahorita fuéramos nosotros los astros ahí de esa fiesta. No, pero les agradecemos muchísimo, nos han confiado nuevamente para el martes de carnaval. Vamos a estar allá nuevamente con Papa Oso DJ en Santa Teresita, con toda la gente que viene desde la provincia de El Guayas, de Guayaquil. Y ahí estaremos una vez más con Papa Oso DJ. Así nomás se trabaja el especito, trabaja con el Bus Durán. Sí, van a contratos. Así
1: ¿Cuáles son más económicos de los dos? ¿Papa Oso con Freddy Guamaní o Spaceman DJ con Gustavo Durán?
2: Yo creo que la empresa fresca, Che William.
1: Che William. Mezclando a Che William y animando a Che William.
2: Y en el transporte va Don Willy, cargando las cosas va Don...
0: Don Willy mismo.
2: Don Ayabaca.
0: El mismo... Él mismo tira el
1: relaciones mismo. Públicas, mamá ves.
2: Claro, no. Relaciones. Y ahí el que a veces cobra también, Don Wilson.
1: No, pues la que cobra es señora.
2: No, Don Wilson.
1: Él cobra y la que le han dicho es señora.
0: Verán que el que está diciendo es del Andrés. Nosotros nos llevamos muy bien con los bros de la mañana.
2: Yo creo que eso está de aclarar, muchachos.
1: Sí, muchachos.
2: Veo que están peleando.
0: Nosotros nos llevamos súper bien. Nosotros trabajamos con Papa Oso, el Especito trabaja con el Gus. Tenemos las mejores. Parte del show, parte para divertirles a ustedes.
1: Yo nomás, a mí me correspondería trabajar con el Cheno.
2: Te toca, amigo.
0: Entonces,
2: ahí sales perdiendo. Claro. Sí.
0: Hay que ser.
1: Nosotros vamos a cerrar así cierres de campaña allá en la UD, así en el alemán, así, ese tipo de eventos.
2: Van a eventos en el mall, así.
1: Claro, sí, ya la elección reina de Cuenca, así. Cosas nos llevan a nosotros. Solo cosas de gente blanca y aniñada.
2: Pero bueno, oigan, qué bacán, al menos que estén camellando full camello, Freddy, Papa Oso, todos camellando, tienen sus eventos que van por todo lado. Bacano.
0: Para
2: bacano,
0: todos los gustos.
1: El uno da material al uno, el otro da material al otro.
0: Usted quiere un DJ.
1: No es necesario que estés.
0: DJ urbano, ahí está
2: Pablito.
1: Sí. Pablito
0: usted
1: control.
0: Quiere un DJ con el estilo joven, con el estilo fresco del señor
1: de ese no tenemos.
0: El Space.
1: Ya, sí, claro. Ese sí.
0: Usted quiere
2: una discoteca, mijo, ahí voy yo.
0: Más tradicional, más tropicalero, Papa Oso DJ. Si quiere un chichero, está el Daniel.
1: El Guagua.
0: Ahí está el Guagua. Guagua también, sí.
2: Así está el Terán también.
0: Está el Daniel Terán. Tenemos absolutamente de todos los colores, olores y sabores, sí. Mejor, el agradecimiento para usted.
2: Y si no quiere DJ, quiere cantante, ahí está el Esteban.
0: Ahí está el Esteban.

0: carrera.
1: ¿Quieres un rapero? Ahí estoy. Sí. ¿No?
0: Si quieres un rapero, un stand-up.
2: Si quieres un ratero, vuelta a Space, vuelta también.
0: Sí, pero de todo gana más.
1: Que le cuiden un carro en su evento también.
0: O sea, alguien que Space también. Quiere que le dé cuidando los carros en su fiesta. Space.
1: Space.
0: De todo, ¿de para qué?
1: Aunque bueno, ahora creo que ya no va a poder.
0: Oye, ¿fuiste a dejar el carro, negrito, o ya se te llevaron?
2: No, ya, me hicieron el favor.
0: Ay, sí, porque me espanté. No, y nosotros somos agradecidos con
1: ya
0: la
1: vieron,
0: gente. De verdad. Les agradecemos a cada uno de ustedes porque hacen favor de escucharnos, siempre lo vamos a decir, hacen favor de poner la radio, así sea para ir a estar soplándoles a los de la mañana que le estamos molestando y así mismo nos soplan.
1: Mejor molesten a los que escuchan otras radios. Esos vayan a molestar. Entre nosotros no.
0: No, y el agradecimiento para todos. No, también les molestamos al JJ Torres. Le molesta. Oye, es más, hoy hasta me fui a verle a Edwin Fernando.
1: ¿Cómo así?
0: Pasaba por ahí.
1: Hacerle visita conyugal.
0: Edwin Fernando, voy a saludarle. Es un amigo, de verdad. Ha estado una señora. No ha estado él.
1: Que ya transicionó, dijo usted.
0: Sí, más porque necesitaba el baño también. No, mentira. Pasé bien, no estaba ahí el Edwin Fernando. Pero eso digo, nos llevamos bien con todo.
1: Ya le han despedido, dije.
0: No, creo. Como estás andando chingando.
2: Oiga, muchachos, ¿saben qué más dicen? Quieren de pronto a alguien que acolite, que vamos de arriba, ahí está el loco, chanta, está Wolverine,
1: está... Nancy. Si su show es una despedida de soltero, así, medio más 18, ahí está el Wolverine. Ah,
2: quieren un boxeador profesional, dice.
1: Ah, claro,
0: está para todos los gustos, vea. Claro. Y no, y agradecimiento.
1: Tiene alguna estafa por ahí, me llama.
0: ¿Quién está alguien a estafar?
1: Un bueno, negocio fraudulento, me avisa.
0: El agradecimiento manifiesto a la gente. Nosotros siempre vamos... No hay nada más lindo que el gesto del agradecimiento, Andresito Pérez. Mira lo que...
2: Aguántate, Freddy, la última. Dice, Andresito, si te vas a ir solo con el Che, tienes que irte de blanco, porque solo pasa de bautizos.
0: mira el gesto de... Mira el gesto...
1: padrino en todas.
0: Mira el gesto de agradecimiento que tuvo hoy día Ricardo Arjona. Con,
2: ¿qué dijo? Cuente con un servidor.
0: No.
2: Qué buen gesto,
0: negro. No, con Pocho, un taxista que inspiró la canción Historia de un Taxi.
1: Ah, no me digas.
0: Claro. Cuando
1: no era la historia de él, ¿no?
0: Ah, no. Hace muchos años, Ricardo Arjona toma un taxi en México y se sube al taxi. Y cuando se baja del taxi, Pocho, el taxista, le dice: acordarase de mí en las canciones, acordarase, harás una cancioncita para los taxistas. ¿Y
1: Ricardo cómo no Arjona, se le ocurrió en la de dicen que soy un taxista enamorado?
0: No, es que se
2: tremenda joya, mijo, tremenda joya. Esa debería mandarse la Arjona.
1: Ese es más de claro. Taxistas que...
0: Y luego Arjona le llevó, viendo cómo pegó, le llevó a Pocho a ser parte de su staff. Sí, a ser parte de su staff. Y hoy, luego de varios años, le regaló un huevo.
1: No me diga.
0: Un huevo del 2026.
1: Bueno.
0: Ah, sí, hoy, como muestra de agradecimiento.
1: De agradecimiento,
0: porque esa canción fue un himno.
1: Confirmen algún taxista si quieren que le dé haciendo una canción para que con el tiempo me dé un caldo.
2: Esa es la propia, muchachos.
0: Escuche.
2: También creo que canta el Pérez, creo.
0: No,
3: dicen que soy el taxista enamorado. Dicen
1: pero pon la original. La que es del Quique.
2: Ah, la del Quique.
1: Esa es la original.
0: Y la plena que copia. En los dos se enamora el taxista, ¿no?
1: Claro.
0: Enamorado.
1: Sí, no, que es amigos. Más honesta.
0: Oye, vos no has sabido, Andresito, pero yo fui taxista.
1: Ah, no me digas.
0: Ah, aquí donde me ves, yo también fui taxista.
1: ¿En qué año?
0: No, huevada.
1: No. Que iba con pata de pan y tapado en ojo también.
0: No.
1: Con perico en el hombro.
0: No tenía.
1: Con una bolsita.
0: No tenía permisos del.
1: No me diga, Freddy, ¿en qué años está usted siendo taxista?
0: Estamos hablando
1: enamorado
0: de los años 1900, ¿qué tiempo? No, 2000.
1: Ya los 2000, inicios de los 2000.
0: Claro.
1: 2000, ¿ya?
0: Ah, de todo.
2: Dice por acá una oyente, una damita, ya son ese Freddy Mosero. Dice:
0: no.
2: Con todo respeto, dice.
1: Es parte del oficio.
0: No.
2: Peor, ahora sí, son locutor, mi hijo.
1: Parte del oficio.
0: En los dos canciones.
1: Locutor gangoso.
0: En las dos canciones. No, sí, ya les he dicho. Yo he sido hasta cobrador de bus cuando antes de que ella la famosa tarjeta.
1: Tarjeta.

0: Pero yo era cobrador de bus también.
1: No me digas,
0: o sea,
1: Freddy.
0: Aquí donde me ves, se ha hecho de todo, Andresito Pérez.
1: Bien.
0: Se ha hecho, menos a la...
1: Yo no he hecho nada. Yo no he hecho nada.
2: Muy bien.
1: En mi vida.
2: Señoras y señores, hoy vamos a regalar una entradita para el concierto del Mundial del Vallenato.
1: Muy bien. ¿Cómo sí. es la dinámica, Freddy?
2: La dinámica es fácil y sencilla. La gente tiene que adivinar cómo se llama esta canción y quién la canta. Póngale mucha atención, bájele todo el por favor, todo lo que le pueda estar
3: bájate
2: causando
3: con
2: ruido.
3: Todo, con
2: bájate con todo. Bájate.
0: Claro. No, no, todo lo que le pueda estar causando ruido para el un ratito. Lotes, pare esa máquina un rato. Para que escuche. Luego dice.
1: No he escuchado.
0: Sí.
1: Y ahora no escuché.
2: Súbale un poquito el volumen e identifique cómo se llama esta canción y quién la canta, por favor. Dice así.
4: Luisa y Natalí.
3: Ya, mucho chance.
0: Ya con eso ya, la gente ya dio ya.
1: A ver, otra vez, póngame.
2: ¡Ay, hombre!
0: Luisa y Natalí.
1: ¿Ya? Ya. Está facilito.
2: 0999-961-961. Quien quiera llevarse el pase de cortesía para el Mundial del Vallenato con Nelson Velázquez, Adriana Lucía, Daniel Calderón y los Gigantes del Vallenato. 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Ya están llegando por acá los mensajes. Dice: cantan los inquietos de Chipín.
0: No.
1: No.
3: Cantan los Diablitos de Ambato, dice.
0: No. Acá dice: cantan los Diablitos de Chillapata Calera. No.
3: Cantan los Diablitos de Chihuinda.
0: No, no.
1: Por
0: acá dice: cantan los Gigantes de. No.
3: Cantan los propiazos de Agua Buena, dice. Por... No, tampoco, no. Eso no.
0: Cantan los duros de Rajabamba. No. Cantan los del Pingullo de Oro. No, tampoco, por favor. Sí. Canta el Esteban Barrera y sus chicos. Bueno,
2: señoras y señores, vamos a irnos al corte publicitario. Reconozca usted a quién corresponde esa canción de vallenato. Y nosotros vamos a regalarles una entradita para el Mundial del Vallenato. Envíen su mensaje 0999-961-961. Vamos al corte. Ya vuelven enseguida. No se vayan, nosotros somos los.
1: Ah, no.

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0: presentado a través de la Suprema Estación, la 96.1 FM, con un show sensacional. Ya entraron a la página de la Suprema Estación, está subido el último video de el señor Spaceman DJ. Sí, un video en el que... ¿Qué te pasó, Space Milton?
1: Freddy dice que... No sé, Freddy, me agarró la locura. La Dianita dice que me haga la foca. Digo, bueno, me haré la foca, me tomen alcohol, Fred.
0: ¿Sí? Señores y señores...
1: Ya está riéndose la Dianita.
0: El señor
2: Space... Así sí mismo, querido, sí.
0: Y después sí están que porque está enojada, que no se brava. Después están ahí. Sí, pero bueno, vamos a compartirlo en el grupo de la familia normal, esperando sus comentarios. Ya están los comentarios. La Zambita dice: son los número uno con todas las ocurrencias que hacen, siempre me sacan una sonrisa. La Cali Santa Cruz, pues que cómo no quererle a la Cali, güey.
3: ¿Qué dice la Cali? Ya, sin, darle ochenchada,
0: sin querer, o sea, sin pedirle que vaya a comentar y a comentar.
3: Sí. Comentario.
0: Dice, el Juanito, un lindo con mucha naturalidad. No sé por dónde le vuelvo. O sea, natural sí, Calicita. O sea,
3: atenta a la carita, pero mentira.
0: Natural sí, Calita, pero o sea, lo lindo, ¿dónde le ve lo lindo?
3: Bueno,
0: ¿dónde?
3: Para gustos y colores, Freddy.
0: Sí. Yo no sé.
3: Yo no le voy a juzgar.
0: Tiene ¿con qué ojos te verá
3: la tiene un lindo corazón, pero unos gustos curiositos.
0: Bueno, ahí le mandamos entonces a la gente el link a la familia normal. Ya saben que bueno, no nosotros necesitamos sus links. Necesitan los chicos de que están haciendo las pasantías sus likes para que esos videos se hagan virales y podamos firmar sus...
3: Depende totalmente de ustedes como público espectador que estos muchachos acaben sus pasantías o no.
0: Oye, qué bestia, ¿no? Imagina tú cuando... yo hubiese querido estudiar en estos tiempos. Cuando yo hice pasantías en la universidad. ¿Sabes a dónde?
3: Hice pasantías.
0: No. Oye, me mandaron a hacer coberturas noticiosas.
3: No me digas.
0: A cubrir las huelgas.
3: ¿Qué estaba de moda esas huelgas? Porque
0: las huelgas.
3: Porque antes sí huelgueaban por todo y por nada, ¿no?
0: Antes.
3: Ahora sí es solo por causas justas.
0: No, pues antes había huelga por todo, sí. Que va a subir la gasolina. Huelga.
3: Que vuelta ha bajado.
0: Huelga. Sí.
4: ¿Por qué baja tanto?
0: Que va a subir la luz.
3: Huelga.
0: Que va a bajar la luz. Huelga.
3: Oiga, hablando de que subieron la gasolina, sí vi que subieron 56 centavos ya a la super.
0: La super. Sí. Bueno, pero la super
3: ya
0: es
3: no
0: liberada. La super es liberada.
3: ¿Cómo no es liberada?
0: O sea, tú puedes en una estación de
3: super
0: servicio...
3: Súper liberada.
0: Puedes encontrar en un precio y en otra estación de servicio en otro precio.
3: Ah, ¿sí?
0: Claro. La Eco y la...
3: Todos los días se aprende algo.
0: La Eco sí está ya, ¿cómo se llama? Fijada ya.
3: Ya. La otra sí es más regular.
0: Claro, la otra ya es más regular ya.
3: Oiga, vea, Freddy, nosotros hablando de que iba a llover mejor. Ya el cielo ya se ha abrido.
0: No, lluvioso. Y hoy la temperatura hacia el mediodía fue de 23 grados centígrados.
3: Carlos, sí.
0: ¿Qué? A lo bien, calor. Tremendo, Dios mío. Despecito.
5: Se dice calor. ¿Sí me entiendes?
1: Sí, Freddy, yo estaba en la casa revisando material para hoy y
3: estaba ahí 39
1: sudando la raya, Freddy.
3: 39 grados,
1: el espejito. Goteanle, Freddy.
0: Hijo de...
3: Goteando, pobrecito.
0: ¿Qué?
3: Sabía que le hagan dormir mejor.
1: La raya de la espalda, digo, Freddy, eso iba a estar, estaba sudado.
0: Claro. Hongo puerco.
1: Bueno. Más que nada estaba con gripe, ya estaba sudando toda la gripe, todo eso creo que era también.
3: Bueno, mejor que sudes porque eso supuestamente por ahí eliminas las...

0: cocina del pueblo.
1: Claro, y como bien señalaba el otro día el Andresito Pérez, como que ese calorcito se queda atrapado en las habitaciones. Y no, chiquete, te toca dormir. Traje de edad.
0: Sí.
1: No.
0: Lo malo, irán con el rabo bien limpio, porque si no sabes que das unos crayonazos de masada.
1: Señoras y señores,
2: Oye, cuando estoy con gripe, traen helado, traen heladas, traen de todo un poco acá. Señora, pero bueno, llevaré para la casa. ¿Quién soy yo para Dios de paz?
1: Señora, no, y señora.
2: O quieren que me muera, mire.
0: Trae acá.
2: O que ya me están ya despidiendo con esto, ya. Están dando señales.
1: Mándale una fotito al grupo para que la gente que esté en el grupo vea cómo nos tratan de
2: bien. Rompe, ¿no?
1: Tómale una foto primero al Wolverine. ¿Sabes para qué vas a hacer? ¿Qué parte administrativa te trata de esa manera?
0: Bien, Wolverine.
1: Pero pregúntale quién trajo.
0: ¿Qué tu clavo. ¿Qué haría?
3: Tu clavo.
0: ¿Y a qué cliente pesdería ya?
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1: Y señoras y señores, espérate para subir. Vamos a subir una. Se me ocurrió ahorita hacer una encuesta.
0: Una encuesta.
1: Sí, vamos a ver cuánto.
0: Encuesta, cara, tu cara.
1: No. Vamos a ver cuánto le quiere la gente al señor Spaceman DJ.
0: Pon la caña.
1: Nosotros
0: no es la encuesta, cara, tu cara. La encuesta, cara.
1: Oye, vamos a subir al grupo y vamos a poner. ¿Se la toma el Spaceman o no se la toma? Que la gente diga.
0: ¿Se la chupa o no se la chupa?
1: Vamos a. Por favor, ahí está.
0: Tremendo.
1: Se la chupa. Pongamos un like, ¿ya? Y no se la chupa, pongamos un corazón, ¿ya? No se la chupa, pongamos un corazón, ¿ya? Que la gente decide, permitan, después de todo, ¿quién eres vos para no hacerle caso a la gente? ¿Ah? ¿Qué actos éticos y estéticos has convertido en la vida para no hacerle caso a la gente?
2: ¿Ya? Está bueno, Fred.
1: ¿Sí? Muy bien. Entonces, vamos ahí, señoras y señores, usted responda. ¿Se la toma o no se la toma el señor Spaceman? ¿Se la chupa o no se la chupa el señor Spaceman?
0: Yo creo que sí se la chupa.
1: ¿Crees tú?
0: Ya sí. Es locura. Cura, Spaceito.
1: ¿Le das tu voto de confianza?
0: Verás, si estás con la garganta inflamada, está heladita, te desinflama. Si estás con algún virus por ahí, tiene alcohol, desinfecta.
1: Ya, ahí está.
2: Pero me tomen a casa, de pronto haga control.
1: No.
0: ¡Otra vez!
1: Señoras y señores, vamos ahora sí a
0: escuchar. Igual tienes que mantener reposo, tienes que guardar reposo.
1: No le atinaron a Andresito Pérez a la canción, vamos a repetir y ahora sí lo vamos a poner más despacito porque dice muy rápido.
0: Más fácil.
1: Pónganle más fácil y pongan unas más fáciles. Así que permitan, por favor, suénale la canción que la gente tiene que adivinar.
2: Desde el coro, Freddy, porque por es favor. Demasiado. ¿Cómo
1: ya
2: lo van
1: demasiado,
2: a atinar?
1: Como usted, demasiado. Por favor.
2: Vamos, solo la boca, Freddy, solo la boca.
1: Ya, dale.
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1: No se le llama Hola, mi amor.
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1: ¿no?
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1: ¿Se llamará Hola, mi amor?
0: No sé.
1: ¿O se llamará ¿Qué están haciendo?
0: ¿Qué más
5: están haciendo?
1: ¿Cómo se llamará esa canción?
0: Peso solo, enfermo.
1: Se llamará
0: ¿Dónde
1: está? Y hace, yo creo que se llama Dame Otra Oportunidad.
0: Sí.
1: Creo.
0: No es la de Pluma.
1: Ay, pone, porque a veces el coro te dice que a ver los artistas.
0: A ver, una pista.
1: Lo que dice en el coro.
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1: No, creo que se llama la canción La Terminación, porque le estoy diciendo adiós, amor de mi vida.
2: Sí, no sé. Creo que es regálame una noche llena de ternura. Y deja que mis manos acaricien tu piel.
1: Andresito Pérez sabe una canción de vallenato.
2: ¿Cuál?
1: La que sabes cantar.
0: ¿Cuál es la que sé cantar?
2: ¿Cómo hago, compañero, para decirle que no he podido olvidar?
1: ¡Vamos al

0: porque, señores y señores, de retorno entregamos entre todos los que acierten cómo se llama la canción y quién la canta, entregamos el boleto para el Mundial del Vallenato. Ya uno enseña, no se nos vaya, nosotros somos los anormales.
1: Ojos expresivos.
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0: los vallenatos, señoras y señores, que los vamos a disfrutar este primero de noviembre en el Estadio Jorge Andrade Cantos de la ciudad de Azogues. Y usted puede compartir este Mundial del Vallenato con Nelson Velázquez, Adriana Lucía, Daniel Calderón y los gigantes del vallenato, Giancarlo Centeno, Luis Mateos y Alex Manga. Vamos a hacer el sorteo, señoras y señores, de esta entrada para el concierto de el Mundial del Vallenato.
1: Y vamos a hacer que se encargue esta vez alguien
0: el
1: que...
0: El hombre enfermo.
1: Wow. Hombre enfermo, que probablemente sea el último que haga, no sabemos.
2: Si doy la mala mano, mijo, disculparán.
0: Hombre enfermo.
2: Esa entrada va, pero con gripe.
0: El hombre enfermo.
1: Vamos a ver. Y el ganador o ganadora es...
2: Ruletea. ¿Cuántos hay hoy? Del 1 al 57, dice.
1: 58, son.
2: A 58.
0: Buen gusto musical de Osvaldo Espinosa.
1: Freddy,
0: ¿se
1: puede número poner? Del 1 al 58.
0: Del 1 al 58, el 100.
2: Empezaste hoy.
0: No, el 50, Negrito, el 50.
1: 50, lo cuente desde abajo. 50,
2: a ver,
0: oso.
2: Adrián García. Adrián García.
1: Muy bien, ganador de la entrada del día de hoy es Adrián García.
0: Acá dice Osvaldo Espinosa, puede poner ceniza fría. Buen gusto musical.
1: Es un
0: vallenato, pero recalcitrante de
1: es
0: los...
1: la que dice, ¿y quién no se inspira con
0: su... Dice,
1: aunque sea de vez en cuando.
0: Dice, dime quién te hizo ese daño que no quise hacerte cuando eras mi amor y que manchó con su orgullo ese lindo orgullo de tener honor y se marchó cuán cobarde que destruye flor inocente dolor. ¿Le fue dejando embarazada?
1: No me diga.
0: ¿Le fue dejando embarazada?
1: Lo normal, diga.
0: O sea, X, normal. Pero igual, 6-7.
1: No he escuchado, oiga, no he tenido.
0: No, buen vallenato. Buen gusto, por eso digo los malditos Espinosa que estén en la familia de El Urpa Normal. En el próximo set de vallenato te ponemos de eso.
1: Bueno.
0: Listo, vamos a irnos al corte publicitario y volvemos ya porque los minutos se nos fueron encima. Oye, muy bueno, cayó riquísimo para esta calor que está haciendo.
1: Para la calor.
0: Que
2: en cambio, ¿no, Freddy? Me están queriendo matar, amigos.
0: Gracias. Igual manera le agradecemos a nuestra buena amiga Leslie, que nos mandó
1: también,
0: una...
1: Sí, se
0: manifestó hoy día con unos... ¿Qué es heladitos?
1: Unos milkshakes.
0: Sí, unos milkshakes.
1: Sí. Unos mil shakes.
0: ¿Cuánto cariño, Andresito, de la gente?
1: No, demasiado.
0: A veces uno se pregunta, ¿qué es lo que hacemos para merecer?
1: Yo creo que ya la siguiente entrada ya.
0: ¿Qué es lo que hacemos para merecer? La ganadora de la siguiente entrada, Leslie Pin.
1: Sí, ya vayan anotándole.
2: ¡Oh, qué casualidad!
0: ¡Vamos!
1: ¡Qué casualidad!
0: ¡Vamos al corte! ¡Ahora enseguida no se nos vayan! Nosotros somos los anormales.
1: ¿Qué es hacer?

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ánimo, con el mismo ánimo con el que llegamos, con el mismo ánimo nos despedimos, señoras y señores, con la satisfacción del deber cumplido, con la satisfacción de haberlo dejado, si esto fuera fútbol, de haberlo dejado

0: este espectacular. La invitación para que mañana, a partir de la hora 15, usted ya vea, ve que su reloj dice las 15 horas, usted ya vaya ya pegándose a la señal de la Suprema Estación. Si no, entra al grupo de Los Anormales y ahí nosotros le vamos diciendo a usted que ya estamos al aire y en vivo. En la parte final, el guambre enfermo, Spaceman DJ.
1: El peso solo, enfermo, el peso ya.
0: Chamaya, pues hijo, ¿hasta cuándo?
2: Cuídense, familia Suprema, muchísimas gracias por el acolite.
0: Eras a comer sopa.
2: Gracias, gracias por todo.
3: Antes comía cariñito. Más sopa, más seguido.
2: Que ahora ya no tanto, ya. Ahora solo arroz con mene. Oiga, y antes de irnos, nadie latinó, Freddy, a la edad mía. Unos se fueron pasando, otros le mermaron. Y otros medio que le atinaron, pero no le atinaron porque tenían que decirle edad en edad de pesos, así que nadie ganó, nadie ganó, nadie se llevó las mezclas. Bueno, cuídense, chau.
0: Que vaya muy bien, señores, Payman DJ, y la parte final del señor Andrés Pérez.
3: Muchísimas gracias a todas las personas que fueron parte de este show. Nos vemos el día de mañana con otro show más de Los Anormales. Sigan sintonizando a la 961, la Suprema Estación, que ya salió en el noticiero con los jefazos.
0: Yo soy Freddy Comanil, Mr. Ready de la red, si lo permite, el creador con nosotros será simple y llanamente. Hasta tomorrow. Oye, tu lechita ya.

0: ochentada.
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1: 6 de la tarde con 2 minutos, 6 con 2. Bienvenidos, mis cracks, familia suprema, mamás, mamás. Bienvenidos todos a La Voz de la Ciudad. Licenciada González, tardes, noches, bienvenida.
2: Buenas tardes.
1: Abogado, tardes, noches, bienvenido.
3: Muy buenas tardes.
1: Gus Durán en los controles. Arrancamos esta emisión informativa. Varias noticias, licenciada González. Nada más, y antes de empezar, y como quien la gente se conecta, a las 7:30 de la noche, falta poquito para que juegue la Cabra Valencia. A propósito, no será titular la Cabra en el Valencia, pero estoy seguro que tal vez en el segundo tiempo pues jugará en vez de la Bestia Merentiel, porque Boca Juniors juega en Brasil contra Vasco da Gama. Esperamos pues que la Cabra en Argentina, en la Bombonera, no en Brasil, licenciada González, está diciendo en Brasil. En Argentina, licenciada González, bien le decía yo.
2: Escarcha, infórmate, por favor.
1: La Bombonera será el escenario entonces, abogado. Esperemos que la Cabra nuevamente esté destapada. 18:03. Arrancamos este informativo. Tenemos noticias para ustedes, licenciada González.
2: Tenemos información, escarcha, y les damos a conocer esta importante información sobre la Agencia Nacional de Tránsito, que habilita 7 sábados de atención extraordinaria para trámites de licencias en todo el país, escarcha, incluido, pues, por supuesto, Cuenca, escarcha, La Suay. Así es que el 17 y el 24 de octubre y también el 5 de diciembre atenderá las primeras licencias y duplicados, el 7 y 14 de noviembre también, y el 12 y el 19 de diciembre, renovaciones y duplicados. Las jornadas serán nacionales, excepto el 5 de diciembre. Es que ya vamos a publicar este comunicado, pues es algo confuso, ¿no? Solamente decirlo así para que usted, si necesita sacar su licencia, si necesita renovar, escarcha, pues también estarán trabajando los días sábados para justamente poderse ajustar todas las personas que no han podido atender con este nuevo sistema. Así es que tómalo en cuenta. La atención será desde las 8 de la mañana hasta las 4:30 de la tarde. Y también todo.

0: Esta información también está, por supuesto, publicada en las cuentas de la Agencia Nacional de Tránsito para que usted la pueda, pues, consultar.
1: 6:04, abogado, tenemos mensajes del pueblo, empiezan a llegar los mensajes.
2: Muy buenas tardes, amigos de la Suprema. En los últimos días, full tráfico en el ingreso a Cuenca, deberían revisar los semáforos al ingreso, por favor, señores de la EMOF.
1: 6:05.
0: Vamos a enviar con mucho gusto, pues, el mensaje, abogado, pues, para que sepan en dónde deberían, pues, actuar los agentes.
1: A propósito, licenciada González, el día de hoy estábamos caminando, pues, y nos encontramos con la señora Betty Bautista. Le mandamos un abrazo enorme, un abrazo grande. Muchísimas gracias por ser parte de esta familia suprema. Pues tenemos el gustísimo y el gustazo y el honor de haberla conocido. En verdad, muchísimas gracias. 6:05. Tenemos noticias para ustedes.
0: Tenemos información y la alcaldesa de Cuenca, Marisol Peñalosa, informó que se está recopilando documentación para presentar un expediente ante la Fiscalía por presuntas irregularidades relacionadas con la realización de conciertos públicos. Según sus declaraciones, se habrían utilizado fotografías de bodas y eventos privados para justificar pagos de informes de conciertos que aparentemente nunca se realizaron. Ella dijo haber ya consultado, pues, al exalcalde, Cacha, y a la gente, pues, que representaba al momento este tema, pues, justo del municipio que da estos permisos de Escarcha, y dijo que le habían dicho que es falso. Pero vamos a ver lo que dice ahora mismo en sus declaraciones.
3: Marisol Peñalosa, alcaldesa de Cuenca, se pronunció sobre un concierto fantasma, donde se habría utilizado fotografías de eventos privados y bodas para hacerlos pasar por conciertos públicos, justificando así pagos e informes de actividades que jamás se realizaron. Señaló que se están recopilando todo un expediente para presentar ante la Fiscalía.
4: Nosotros estamos haciendo acciones importantes dentro del municipio de Cuenca. Primero, pidiendo la información del cumplimiento de las recomendaciones de Contraloría en relación a este caso. Segundo, al recopilar toda esta información, nosotros remitiremos a la entidad competente. Pero primero, por este espacio, sí quiero solidarizarme con todos los artistas, gestores culturales, que en este caso han sido utilizados sus fotos, su trabajo, y que nunca han sido reconocidos o que no han presentado este trabajo. Es lamentable estos hechos. Yo creo que hay responsables directos, en el cual en los informes que nosotros hemos recibido hay un director de cultura responsable, un administrador de proyecto responsable y una persona que valida los informes. ¡Qué pena! Es preocupante. Cuando uno hace un trabajo, pues uno tiene que verificar cada información que se nos entrega. El día de hoy nosotros estamos remitiendo a las entidades de los departamentos municipales que nos den esa información. Y la segunda fase será entregar a Fiscalía con todo el expediente. Hay que hacerlo. No puede quedar en responsabilidad institucional. Hay responsables y la entidad competente sacará ya los resultados.
3: Para la voz de la ciudad, Rodrigo Paidán.
1: 18:08, y aquí hay algo muy importante, señores concejales, a ustedes se les fue la fiscalización, ok, la prensa debería investigar, lo hemos hecho, pero aquí hay algo muy importante, licenciada González, yo sí lo quiero dejar claro. Hay algunas instituciones, hay algunos mecanismos a cuales la prensa, es muy difícil ingresar hasta allá, es muy difícil, y tiene que ser con colaboración de muchísima gente, pero ustedes, ese es su deber, fiscalizar, y a ustedes se les fue, también serían parte entonces de todo esto. Y lo digo porque no deja de ser sorprendente todo lo que va saliendo a diario. No deja de sorprendernos a todos, absolutamente a todos. Yo no sé si soy la única persona, pues, que cayó en esto, abogado, de creer, de pensar que las cosas no se estaban haciendo de esa manera. Pero ya al momento de que pones fotos de eventos privados y los haces pasar, 18:09, 18:09, abogado, el pueblo habla.
2: Así es, tenemos acá una queja, dice, buenas tardes, en el colegio Daniel Córdoba, cada rato dice, nos piden plata, hoy otra vez nos piden para una tela de árboles, dice, no sé a quién se puede denunciar esto, dice, están pidiendo $3 por cada niño, pero lo peor de esto es que es a cada rato que piden plata, dice, bueno, dejamos aquí para el rector o comité de padres de familia también, de esta institución educativa, para el derecho a la réplica acá, pero los papitos de familia están cansados, dicen que es a cada rato esta situación.
1: Piden y piden y piden.
0: A cada rato, sí.
1: 18:09, licenciada González, continuamos.

0: Tenemos más información. Escarcha y la autopsia practicada en el Centro Forense Zonal 6 de Cuenca confirmó que el ciudadano que falleció el día de ayer en Sayousí murió a causa de un paro cardíaco. Antes de este lamentable hecho, el presidente del GAD parroquial de Sayousí, Daniel Lazo, hizo un llamado enérgico al Ministerio de Salud y a la Gobernación de la SOAI para que se investigue este caso y se intervenga de manera urgente en el subcentro de salud, donde minutos antes le habrían negado la atención al adulto mayor. Escuchemos aquí sus declaraciones.
1: El noticiero La Voz de la Ciudad. ¿Cuál es la petición a las autoridades competentes luego de un lamentable hecho registrado ayer en la parroquia de Sayousí?
2: Un saludo a toda la ciudadanía. Realmente lamentable lo que sucedió ayer aquí en esta parroquia de Sayousí, donde que un familiar, un vecino, un abuelo, un padre de familia llegó aquí al subcentro de salud a pedir ayuda, no fue atendido correctamente y pues de lo que sabemos ya de la autopsia que dieron los resultados, esta persona falleció por un tema de un infarto, un paro cardíaco. Esta situación pudo haberse evitado de alguna manera con la atención óptima, cosa que no está pasando. Hacemos un llamado de atención a las autoridades competentes, a la gobernación de la SOAI, que pueda hacer un control y supervisión de lo que está pasando en los subcentros, no solo de Sayousí, sino de Cuenca, al Ministerio de Salud Pública para que genere los procesos para que se abastezca de medicamentos y que el personal también que labora en estas instituciones pueda dar un servicio correcto a la ciudadanía. Por otro lado, nosotros tenemos aquí en Sayousí el subcentro de salud más nuevo de la ciudad de Cuenca, pero como vemos no está sirviendo de mucho. Un subcentro que lo hicimos en su momento con el municipio de Cuenca, con recursos del GAD de Sayousí, para que esta obra esté al servicio de la gente y esté, como digo, es el más nuevo, pero de nada sirve si esto no está pasando. Este subcentro nos costó alrededor de $180,000 en su momento y que como vemos ahora, pues igual seguimos teniendo problemas. Hacemos un llamado de atención a la gente, a la ciudadanía, porque incluso ahora se empieza a buscar ya culpables, a terceros, donde que el GAD de Sayousí tiene que también ver el tema de los medicamentos, o el GAD de Sayousí tiene que controlar el tema del personal, cuando hay un Ministerio de Salud y una gobernación, que son instituciones gubernamentales que están para eso.
3: 18:12, licenciada González. Pues, y la tarde de hoy se registró un accidente de tránsito cerca de la Avenida de las Américas, en el sector del Coral Centro, para ser exactos, licenciada González, al sur de la ciudad, en buena hora que no existieron heridos con mortalidad ni heridos de gravedad, solo daños materiales, pero los vehículos, bueno, un vehículo quedó destrozado y lo podemos observar. Por favor, maneje con precaución, no lo olvide nunca. 18:12, abogado.
4: Juan Andrés, hay varios mensajes. Parece que los amigos de Lourdes de Yacao se han puesto de acuerdo para que nosotros pasemos el mensaje. Ya lo pasamos de la mañana, que no tienen agua, ya se lo enviamos de tapa, pero hasta ahí llega nuestra labor.
0: Exactamente.
4: Ya no podemos hacer más. Ya
0: podemos seguir insistiendo, abogado, reenviando los mensajes. Así. Pero queden ellos, pues, poder hacer,
4: claro,
0: la revisión
4: ya es de etapa,
0: y determinar qué es lo que sucede y por qué pasan estas situaciones, abogado. Incluso ellos tienen sus contactos, porque así los enviamos. Entonces ya quedan ellos poderse comunicar, o usted lo puede también informar al 188. Eso es lo que podemos, pero obviamente estamos pidiendo que nos ayuden con una respuesta para poderles informar si es que no se los dan, pues, a su número de teléfono registrado.
3: 18:13, licenciada, continuamos.
0: Tenemos más información y la Guardia Ciudadana de Cuenca tiene que ser honesta, así advirtió el comandante Guillermo Cobo al revelar que de 86 agentes de control reportados como enfermos, escucha, 50 se recuperaron por obra y gracia al asumir el cargo, incluso uno que presentó certificado mientras estaba detenido, escucha. Escuchemos qué es lo que pasa con la Guardia Ciudadana aquí con las declaraciones del comandante Guillermo Cobo.
5: ¿Cuántos guardias son?
6: Son 266, los cuales cuando llegué estaban 86 enfermos, hoy han disminuido a 36, 50 se han sanado por obra y gracia. Esperamos que el resto también se sane a medida que pase el tiempo. En eso han aprendido mucho los guardias. Los asuntos que están en contra de las disposiciones han aprendido a enfermarse terriblemente. Estos 8 años han aprendido todo, a enfermarse, menos a trabajar. Y estamos exigiendo que haya trabajo, y ya vendrán los troles, ya vendrán todo, porque no están de acuerdo con mucha gente, no están de acuerdo con la honestidad y con el trabajo. Y esta Guardia Ciudadana tiene que ser honesta, créame, en medio de tanta situación que tiene el país, esta Guardia Ciudadana tiene que ser una de las pocas instituciones honestas, y en ese camino estábamos, he hablado con la señora alcaldesa y me está apoyando. Esta Guardia tiene que ser honesta.
7: ¿Hay sanciones para aquellos que fingen enfermedades?
6: Bueno, les dan certificados médicos. ¿Qué puedo hacer? Y hemos visto que algunos médicos, que hay gente muy honesta, hay médicos muy honorables, pero hay médicos que les dan certificado. Recién tuvimos el caso de un guardia que le tomaron preso, le mó, y él tiene que cumplir con sus obligaciones con la ley. Sin embargo, después de estar un día en Lemov preso, tuvo un certificado médico. Le preguntamos a Lemov si fue alguien. No, simplemente sacaron certificado médico. Con estas situaciones en que todo está podrido prácticamente, es difícil, ¿no? Los guardias pueden sacar certificados médicos, lo avala el Seguro Social, lo avala, y eso los puedo comprobar. Lo avala el Seguro Social. Y ese es el caso de que hay guardias, le digo, cuando llegué 86 guardias, con certificado médico y con todas las cosas que tenían. Entonces estamos trabajando en eso, la ciudad puede exigir mucho más, que tiene todo el derecho, pero también le quiero decir a la ciudadanía, con todo el cariño que les tenemos, nos hace falta personal.
8: Cuenca, ¿cuántos les hace falta Cuenca?
6: Mínimo deben estar 800 guardias, tenemos 230, 240 operativos, tenemos que cubrir toda la semana, porque la guardia no tiene vacaciones. Ustedes que saben que cuando más hay libadores es viernes, sábado, cuando más ambulantes hay, todos los que vienen de otras provincias. Eso más necesitamos regular, porque Cuenca no puede albergar a todos los ambulantes que vienen de todo el país. Y todos tienen derecho a trabajar, pero no tienen derecho a desordenar la ciudad.
7: ¿Esta cantidad de guardias también están destinados para la zona rural?
6: Tenemos 3, 4 en cada parroquia, pero no son suficientes. Por ejemplo, en el Valle hay más de 30, 40 mil habitantes y podemos poner 3 guardias, porque no tenemos más. Me gustaría poner 10, 15 guardias en cada parroquia, y es más, he hablado con algunos dirigentes de las parroquias, en que las parroquias no pagan la tasa de seguridad. Entonces yo creo que si es que exigen y quieren seguridad y quieren la guardia, les pedimos de favor que ayuden, ojalá pues aquí los asuntos del consejo vayan para allá, y que todos paguen la tasa de seguridad, no solamente la ciudad, guardia ciudadana en todas partes, por lo tanto necesitamos pagar la tasa todos los ciudadanos.
3: Y está completamente en lo cierto.
4: Sí, usted le ha dicho, coronel Cobo, muchas instituciones públicas están podridas. Imagínese que casi la mitad del pelotón de guardias enfermos.
3: Chamadre, vas.
4: Qué suerte, ¿no? Que tienen. No, no sé si es suerte o viveza tonta, ¿no? Usted, licenciada, solo dígame, ¿cuándo es la última vez que usted se acuerda que yo en el sector privado, o sea, aquí, haya faltado por enfermedad?
0: No, en realidad
4: ¿se acuerda?
0: No.
4: Juan Andrés, del gusto. Creo que nunca he venido así con esa gripe tremenda que algunos de mis compañeros ya saben estar ahí muriendo y faltando, pero yo no, siempre he venido, señores. Ya me está dando ganas de irme al sector público.
3: ¡Pucha! ¡Ay, sí! ¡Al pelo, abogado!
4: Claro.
3: Certificado por aquí, por allá.
8: Certificado.
3: Sí. 18-18. Además, le dio al clavo, ¿no? Y aquí sí tiene muchísimo sentido. Y aquí hay que ser categóricos. Si queremos más guardia ciudadana en la ciudad, pues señores de las parroquias, yo sé que estoy seguro que ustedes invertirían sin problema. Estamos hablando de rubros que son accesibles, no quiero ninguna locura. Rubros que sean accesibles. Y todos, yo estoy seguro, licenciada González, que todos vamos a querer más presencia de la Guardia Ciudadana en toda la ciudad, pues, y en sus alrededores. 18-18, sí. Y hablando de la Guardia.
0: Exactamente, Escarcha, y tras una denuncia ciudadana, los agentes de control municipal actuaron de manera inmediata en la intersección de la avenida Ordóñez Lazo y la calle Hierba Luisa, donde retuvieron a un presunto delincuente que habría ingresado a un domicilio. Escarcha, tenemos un video que ha publicado pues la misma Guardia Ciudadana. Escarcha, no les corresponde la seguridad en este caso, pero hacen pues lo que pueden con lo que tienen, Escarcha y abogado, pues para poder detener también a estos delincuentes, ¿no? Que andan por ahí y que por supuesto sabemos que la policía no se alcanza. Ellos también hacen ese trabajo. Vamos a ver este video escarcha, en realidad, pues sí, ellos fueron los que detuvieron al delincuente que supuestamente habría ingresado a una casa el día de hoy.
3: Excelente por la Guardia Ciudadana, excelente. No es competencia de la Guardia Ciudadana la seguridad, licenciada González. Atienden otros asuntos, pero sin embargo...

0: cómo la complementan de manera excelente. Ahí podemos observar el video, ahí podemos observar el video. Y qué bien, licenciada y abogado, porque si algunos guardias bajan la imagen de la institución, pues estos guardias suben la imagen.
1: Sí.
0: Estos guardias suben la imagen. 18:19. Una linda manito de puerco, licenciada González, y pecho tierno.
1: El guardia lo somete como tiene que hacerlo, sin tratarlo mal, pero ya no es culpa de los guardias. Por ahí viene una persona que seguramente es la afectada, o simplemente los transeúntes que
0: se conmueve.
1: No, todos creo que tenemos, no sé, algo contra estos delincuentes. Y por ahí ya alguien le sometió, pues.
0: Y fue vacilando su puñete, porque sí, ya todos estamos hartos. Y bien por ese ciudadano que le va metiendo su par de patazos, licenciada González, en el pescuezo. 18:20. 18:20. Continuamos, licenciada.
2: Tenemos más información y nos vamos hasta Guayaquil para contarles que dos sujetos fueron capturados tras una persecución policial. Estos dos sujetos fueron detenidos en el norte de Guayaquil tras una persecución. Escarcha, los sospechosos se movilizaban en un vehículo cuando fueron interceptados por agentes de la policía. Durante el procedimiento, los uniformados encontraron un arma de fuego y dos teléfonos celulares. Y claro, este video se volvió viral porque parece persecución de película. Escarcha, se puede ver también cómo ellos disparan desde lejos y pues van atrás por algunas calles persiguiendo a estos delincuentes.
0: Y es que esos malnacidos, licenciada González, habían robado a una señora en el norte de Guayaquil, en la avenida Francisco de Orellana.
1: Claro, y se le ve, ¿no? ¿Cómo le roban a la señora?
0: Pero los policías, abogados, les cayeron a tiros.
1: Sí.
0: A tiros, y lograron detener a estos infelices. Bien hechito, loco. 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Qué lindo patazo que le dio ese policía, ese choro, loco. 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
2: Y tenemos más información. Ana Fernández Sánchez, directora de la Casa de la Diabetes en Cuenca, informó que el próximo 22 de octubre se desarrollará la Cumbre Nacional de Innovación en Obesidad y Diabetes, un encuentro que reunirá especialistas, autoridades y organizaciones para promover soluciones y políticas públicas que contribuyan a mejorar la calidad de vida de miles de ecuatorianos. La directora señaló que, según las estadísticas citadas, el 11.3% de la población ecuatoriana padece de esta enfermedad y el 50% de las personas afectadas no cuenta con un diagnóstico. Escuchemos aquí sus palabras.
4: Ana Fernanda Sánchez, directora de la Casa de la Diabetes en Cuenca, informó que el próximo 22 de octubre se realizará la Cumbre Nacional de Innovación en Obesidad y Diabetes. Este encuentro reunirá a especialistas, autoridades y representantes de organizaciones para promover soluciones innovadoras y políticas públicas que contribuyan a la prevención y atención de estas enfermedades.
5: Que la cumbre será un espacio para reunir a autoridades, tanto públicas como privadas, academia, sociedades civiles, sociedades científicas y, por supuesto, personas encargadas en este, de este tema, que conocen de este tema.

0: 3% de los ecuatorianos tienen diabetes y de este porcentaje tan elevado, el 50% no tiene un diagnóstico, es un llamado ya de atención donde que debemos comenzar a actuar. Donde que sabemos que el 63.6% de los ecuatorianos tiene sobrepeso u obesidad y todavía la obesidad no es considerada una enfermedad crónica, es otro llamado de atención. Por eso el trabajo ha sido integral, generar datos, pedir una reforma integral a la ley de la diabetes. También se está trabajando en la asamblea una ley de la obesidad, justamente donde que el primer artículo es declararle a la obesidad una enfermedad crónica en el Ecuador. Un hito que marcaría en Latinoamérica. Son muy pocos países en Latinoamérica que reconocen a la obesidad como una enfermedad crónica.
1: Para La Voz de la Ciudad, Rodrigo Paidam.
2: 18:26, abogado, tenemos mensajes del pueblo.
3: Tenemos un servicio social que nos piden, dice, por favor, acolítense, me perdió mi perrito, se llama Bruno, es de color café, de raza mestizo, dice, está acostumbrado a dormir conmigo y lo estamos extrañando muchísimo, se perdió hoy aproximadamente a las 11 de la mañana en Turi, sector La Paz, vía a Corazón de Jesús, por favor, dice, ayúdenme, que Bruno, aunque parece medio mezclado con Shih Tzu, no sé si es, dice, pero el señor dice que es mestizo. Que por favor lo devuelvan a Bruno porque duerme con él. Cualquier información al 09-88-17-26-95.
4: ¡Apoyémosle!
2: ¡Apoyémosle! 18:27, licenciada González. Una ultimita, como dicen, una surapa, licenciada González, una surapa.
5: Así es, Cacha, y nos vamos hasta Brasil y Argentina, a Iguazú, donde pues la garganta del diablo casi fue devorada por el agua. La pasarela de la garganta del diablo en las cataratas del Iguazú apenas se distingue entre la impresionante crecida del río Escacha. El fenómeno del niño parece ya haber dejado de ser un simple niño para convertirse en todo un adolescente. Lamentablemente, Escacha, y lo más preocupante es que según las advertencias, lo peor todavía podría estar por llegar. La fuerza de la naturaleza vuelve a mostrar su poder en este caso y mantiene en alerta a quienes viven cerca de las zonas afectadas.
2: 18:27, cataratas del Iguazú, licenciada González, la frontera de Uruguay y Brasil y también
5: Brasil
2: Argentina.
5: Y Argentina, sí.
2: 18:27. A mi pana Joanny Cumbicus, allá en el Valle, le mandamos un abrazo grande, loco. 18:28. Abogado, tenemos mensajes.
3: Así es, bueno, hay muchos mensajes acá, dice, señores, sobre el señor que está en un mejor lugar, dice, no soy correísta, pero cuando estaba ese hombre de presidente, las cosas eran mucho mejor en todo. Ahora que dice de esto, Escarcha, allí está tu cartón, dice tu gobernador.
2: Aquí hay algo muy claro, ¿no? Y aquí hay algo muy claro. Cuando estaba Correa, sí, funcionaba bien la salud. Cuando estaba Correa, funcionaba bien la educación, loco. Primera discusión, ya todo lo que viene después, que los manes se robaron la plata y que metieron a las mafias y todo, también es una realidad, porque las pruebas también te las demuestran de esa forma. Pero sí, ¿cómo taparse los ojos, licenciada González? Aquí no se trata de mentir, ni mucho menos. Eso es el periodismo, nada más documentar los periodos de tiempo que van sucediendo, nada más. 18:29, abogado. Pueblo habla.
3: Así es, y la gente ya se está quejando del cierre este que es inevitable de la subida a Turi.
6: Buenas noches, estimados amigos de la Suprema Estación. Les comento que en la avenida 12 de octubre, para llegar al redondel de la autopista, está un tráfico terrible, ya que los ciudadanos que viven en el sector de Turi, en la parroquia Turi, están acudiendo por esa vía. Porque la vía de camino viejo a Turi está con inconvenientes de hundimiento y hay una obra que durará 30 días, de los cuales se necesita agentes de tránsito en el redondel de la 12 de octubre y autopista para que fluya el tráfico en ese lugar. Saludos cordiales.
2: 18:29, muchísimas gracias, mi brother querido, por su mensaje.
3: Piden agentes allá que vamos a redireccionar. 12 de octubre y autopista sería, para que den tráfico, dice que está terrible, es que todo el mundo que va a Turi tiene que subir por allá, ¿no?
5: Sí, ayer no estuvo tan terrible la situación, abogado, pero seguramente pues va a empeorar, vamos a mandar su mensaje ahora mismo.
2: Por aquí dicen, ya quiero anunciar un chancecito en Turi, está cerrada la vía.
5: pueden ir por el otro camino.
2: No, licenciado, no les haga caso, bandido.

0: No, la mocería no.
1: Hable serio, licenciada.
0: No, dile no a la mocería. No,
1: chelo, licenciada, todo bien.
0: Todo bien.
2: Ay, ahí sí,
0: todo bien,
2: licenciada. A depender. Todo bien, es que.
0: De todo lado, Leo, todo bien.
2: Yo también.
0: Todo bien.
3: Mi amor, ya me beso ya.
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0: 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Y a propósito, pues el día de hoy se estrena otro episodio de Vista de Ojos, licenciada González.
2: Sí.
0: Haciéndole la vista de ojos a los candidatos. 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
2: A las 7 de la noche se estrena Escarcha para que estén pendientes y puedan pues informarse sobre los candidatos.
0: Y muchísimas gracias a todo el equipo de trabajo. 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Servicio espectacular y todo 10 sobre 10. 18:32, nos vamos, abogado, lance.
1: Nos vamos. Así es, y aquí hay una cumbia con un grupo colombiano, la Sonora Dinamita. Me acuerdo cuando todo el mundo se moría de miedo, de susto. Bueno, alguien dice que una forma de educar también, ¿no? Sacar algún provecho del mal, ¿no? Para que no sea tan mal. Hicieron una cumbia que más o menos advertía del peligro de esta enfermedad, que era el SIDA, cuando recién no se conocía mucho, incluso hasta ahora no tiene curación.
0: Sigue
1: pero
0: siendo
1: bueno,
0: un tabú, ¿no?
1: Sigue siendo un tabú, pero al menos ya se ha hallado algunos paliativos, digamos, ¿no? Para esta enfermedad incurable. Y ellos hicieron esto que se llama la cumbia del SIDA.
0: ¡Nos vamos, Pilax!

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nuestro querido Cuenca. Hace frío, hace sol, hace de todo. Pero lo que la gente quiere es lluvia, señores. Parece que venía la lluvia con tremendos truenos, Dios mío, pero que me estremeció todo. Yo dije, el guagua está de mal genio por ahí.

0: a tener iras al bebé, porque viene ese sonido desde la altura de Paloma.
1: Chuta, amigo, desde Paloma para el mundo viene el trueno hoy.
0: Señores, familia suprema, estamos acá ya listos, el equipo de Música Manía, para compartir con ustedes esta jornada, la fecha que tanto le gusta a ustedes. ¿Sabe qué fecha estamos hoy, señor?
1: 13, martes 13.
2: Gracias.
0: ¿Ya? Así que, señores, ya sabes, acá estamos, señor Wilmer Pintado, qué gusto compartir con usted este día bonito, martes, marque el calendario, estamos 13, ya lo dijo el guagua, por ahí saben decir los malcriados, gracias. Ay, señores, aquí nos estamos.
1: Ya te venir a decir gracias, guagua.
0: Gracias, qué chico, me gusta. Y los señores, acá estamos entonces, ya mi nombre es Eva Marrera, saludamos con mi compañero de fórmula, el caballero que le pone todo lo que usted quiere escuchar, y pues tratamos de poner todos los audios cuando el tiempo nos da, pero tratamos de complacer a todos, no solamente a los maridos, como dicen ustedes, entre comillas, ¿no? Señor Wilmer Pintado, qué gusto, buenas noches.
1: ¿Qué tal, amigos? ¿Cómo están? ¿Cómo están? Buenas noches, familia suprema, buenas noches. Ahí es un abrazo inmenso para todos ustedes, bienvenidos y bienvenidas a una edición más de Música Manía, como siempre, a ponerte la buena música, la buena vibra en este martes, segundo día de la semana. Dios mío, está pasando rápido. En un abrir y cerrar de ojos, mijo, ya fin de año, Navidad, que hay que ahorrar para el regalo, para la bendy, ¿sí? Pero bueno, un abrazo para todos ustedes, bienvenidos. Rumbo hasta las 10 de la noche. Ya saben, como siempre, vamos a darle con todo.
0: Señores, acá estamos, el equipo ya listo para compartir con ustedes la invitación para que vayan reportándose con nosotros a través de nuestro WhatsApp 0999-961-961. Quiero mandar un saludito especial también. Hoy estuvimos con Berito Ayora por ahí. La Berito, como siempre, ya tan diva, tan regia. Saluditos para mi querida Chanecita Chunde, que también van en sintonía. Gracias a nuestros colegas artistas, a nuestro querido Máximo Escaleras y Natalie Silvana, que el día de hoy nos hicieron una cordial invitación para darnos a conocer su nuevo trabajo también. Así que, y para nuestros amigos allá también de Turi, gracias por recibirnos ahí en el Puente de Cristal. Muy rico el cafecito, muy rico lo que nos brindaron también, y sobre todo ese calentadito para abrigarnos un poquito. Gracias. Gracias, señores, ahí estábamos. Como siempre, yo siempre digo, y como lo dijo don Máximo Escaleras, tenemos que apoyarnos, señores, y de hecho el saludo especial de parte del señor Máximo Escaleras dijo: todos los DJs ahora son los que hacen que nuestros temas sean éxitos, porque hace años atrás era el locutor el que ponía toda la música. Claro. Ahora son los señores DJs, así que le hago llegar el saludo respectivo para el señor Wilmer Pintado y para todos los amigos. Ya saben, acá estamos para apoyarnos. Lo dijo también nuestra querida Natalie Silvana. Vea, yo soy amante de algunos artistas, de su música, pero hay artistas que a lo mejor van a decir: bueno, a mí no me gusta cómo canta, a lo mejor se me ocurre, dice, no, es que don Máximo le sale mejor la rocola, a lo mejor la cumbia, a lo mejor no la chicha. Él dice: yo no soy chichero. Y qué chévere conversar. También saludo para el señor Víctor Sao, que también estaba por ahí. Ahí vinimos conversando algunas cositas y por ahí dice don Máximo: yo no sabía que usted hacía música. Digo, me presento a la hijita. Dijo: yo sí conozco al chico cumbia. Digo, chévere.

0: hay artistas que son nombrados, artistas que todavía no, pero la idea también es hacer fit, dijo ella, para poder dar a conocer a orquestas, agrupaciones, nuevos solistas y las nuevas generaciones que están pues también. Y de antemano hay una nueva generación de señores que se están formando como locutores también, así que qué chévere conocer a todos los medios. Sí, yo sé que a usted le importa, pero yo siempre diré y viviré agradecido con todos los medios de comunicación, porque aparte de estar en el mundo de la locución, también siempre voy a ser artista hasta cuando la vida me lo permita. Sí, pues hay que hablar. Si el micrófono se da para hablar, es para expresarse, guagua. Usted como no le puede decir todo en aire, porque después salen unas tóxicas que se creen dueñas de la vida del bebé, entonces usted no puede hablar. En cambio, a mí sí me gusta expresar lo que uno siente.
1: Claro.
0: Imagínese que yo me lleve estas palabras a la tumba.
1: No, es que pues, mira, Emma, yo no hablo, yo actúo, mijo.
0: Ay, el chico de los santos.
1: Claro, mijo. Uno actúa.
0: Bueno, señores, muchas gracias, acá estamos. Así que gracias a las familias Galeras por invitarnos a compartir una tarde bonita. Y a mi querida Chanecita Chula, a la gente de Ecuador Shows.

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2: ¿Cuál es? Ah, yo tengo el teléfono. Estoy listo para bloquear. Déjame un segundo.
3: El chiquito Farfán dice.
2: Estiro mi mano. Tengo otro audio por acá. Buenas noches. Mi pana tiene Cora Luis.
4: Hola, guavita DJ. Te saluda y acá Luis tiene Cora de Sinikai Kitting. Súbelo, papi. Uy. Esa es, papacito, dile ahí.

0: Buenas noches.
1: Oiga, joven, oiga, creo que usted le ha cogido el día mal a medida de la fórmula, han dado mucho ya. Pucha, ha venido la bala, la bala.
2: Le ha cogido mal la fórmula.
0: Sí, en vez de dar, ¿cómo saben decir eso que le dan a los bebés?
2: Biberón.
0: Sí, me dieron otro tipo de beber. Biberón, que sí, güey. Vamos ahí, esa es la suplementación. ¿Quién más anda por ahí? Martens de BT. Bailoterapia, mijo, ¿vale?

0: ¿Y dónde están los que están haciendo ya el martes de BT? Martes de BT. Ya sabe que la primera...
1: ¿De BT o TBT?
0: No, de BT. Es BT. Bailoterapia, mi. Claro, bailoterapia. Hable bien, mi pana. No,
1: yo pensé que de TBT ya...
0: No, por favor.
2: ¿Está cogiendo el
0: segmento? No, nada. Martes de BT, mijo, para calentar. Eso es, tire la mano, mueva el cuellito, mueva... No, el otro cuellito.
1: Mueva, es que cero.
0: Mueva, eso, eso. Inhale, exhale, está en el volante a lo mejor.

0: corazón.
1: ¿Qué pasó, hermanito?
2: Hijo, disculpa, estabas hallando el disco.
1: El disco de vinilo, sí, en las últimas.

0: Vamos a hacer sentadillas.
1: Sentadillas.
0: Vamos a hacer sentadillas, por favor.
1: Ok.
2: Papi, dame la hora.
0: Son las 7 de la noche con un minuto. Vamos ahí.
3: Hola,

0: Agüitas, por favor. Agüitas, agüitas, agüitas, mil.
1: Por favor, no sea malo.
2: Por favor, no seas malo.
0: Yo no sé si a ustedes les ha pasado o hoy les pasó, pero decía, escuchaba mucha gente que decía, ay, me muero de calor. Sí. ¿Será que el sol estaba demasiado?
1: Es que ya va a ser fin del mundo.
0: ¿Sí? ¿Usted cree? Vamos a consultar con la bola de cristal. Mañana decimos a la Antuca que pregunte a su bola de cristal.
1: Mañana que traiga sus bolas.
0: Su bola suprema, Antuca, sí, pilas. No se olvide, preciosa, que usted nos está escuchando. Saludos para el amor de la Antuca, que también debe estar en sintonía en la programación. Tenemos audios pendientes, señores. Vamos a escucharlo. Buenas noches.
3: ¿Qué dicen, amigos de Música Manía? Joven Estevita, buenas.

0: Gracias, gracias. Saludos para mi pana JJ Torres. Oiga, mi pana JJ Torres. Quiero que me dé haciendo un favor.
1: ¡Qué favor!
0: Bueno, no, ya van a comenzar con sus cosas. A ver, ¿qué dice por acá? Buenas noches.
2: Buenas noches, Buscamanía. Buenas noches.